Padre nuestro, que estás en el cielo, santificado sea tu nombre. Venga a nosotros tu reino. Hágase tu voluntad en la tierra como en el cielo. Danos hoy nuestro pan de cada día. Perdona nuestras ofensas, como también nosotros perdonamos a quienes nos ofenden. No nos dejes caer en tentación, mas líbranos del mal.

0: Líbranos de todos los males, para que ayudados por tu amor y misericordia vivamos siempre libres de pecado, protegidos de toda perturbación, mientras esperamos la gloriosa venida de nuestro Salvador Jesús.
1: Tuyo es el reino, tuyo es el poder y la gloria por siempre, Señor.
0: Señor Jesucristo, que dijiste a los apóstoles, mi paz os dejo, mi paz os doy. No tengas en cuenta nuestros pecados, sino la fe de tu iglesia. Y conforme tu palabra, concede la paz y la unidad. Tú que vives y reinas por los siglos de los siglos, la paz del Señor esté con ustedes.
1: Y con tu espíritu.
0: Nos damos la paz de Jesús. En este día, el día del Papá, el día de nuestro Padre Dios.
2: La paz, mi niñita.
3: La paz.

0: Es Jesús el Cordero de Dios que quita el pecado del mundo. Dichosos los llamados a esta cena. No soy digno de que entres en mi casa, pero una palabra tuya bastará para sanarme. El cuerpo y la sangre de Cristo nos guarde para la vida eterna. Amén. El Padre sigue confesando.
1: El cuerpo y la sangre de Cristo son fuentes de riqueza espiritual para el cristiano. Vayamos a comulgar con la certeza de la promesa de Jesús: quien come mi carne y bebe mi sangre, permanece en mí y yo en él. Para quienes no pueden recibir la comunión sacramental, les invitamos a decir la siguiente oración de comunión espiritual. Creo, Jesús mío, que estás real y verdaderamente en el cielo y en el santísimo sacramento del altar. Te amo sobre todas las cosas y deseo vivamente recibirte dentro de mi alma. Pero no pudiendo hacerlo ahora sacramentalmente, ven al menos espiritualmente a mi corazón. Y como si ya te hubiese recibido, te abrazo y me uno del todo a ti. Señor, no permitas que jamás me aparte de ti. Amén.

Para todos los papás presentes y para aquellos que nos siguen en las redes sociales, un mensaje preparado con mucho cariño para ustedes. Gracias, Padre, porque en el calor de tu amor he nacido, disfrutando de tu protección y de tu amparo. Muchas dificultades en la vida yo he vencido, siguiendo tus consejos en la recta me preparo. Gracias, Padre, por estar latente tu vida en mi vida, lejos de la maldad, del vicio y del rencor. Están puestas tus indelebles huellas en cada rayo, en cada aurora, en cada flor. Gracias, Padre, porque no hay noche oscura bajo tu sombra, ni amargura que impaciente cada corazón. No hay mayor dicha como mi dicha de haber nacido en el seno de tu amor. Gracias, Padre, porque en el silencio eres mi eterna compañía, en mi desesperación, la luz del mediodía, en mi tristeza, mi conformidad plasmada de alegría, y en mi quebranto, la música suave de sublime melodía. Gracias, Padre, por el tiempo que he vivido junto a ti y por la conducción de un padre ejemplar. Me escuchaste cuando niño, cuando joven. Gracias, Padre, nunca te podré olvidar. Gracias, Padre, por enseñarme las normas de la vida en un mundo plagado de maldad, cual guerrero incansable en la vida con trabajo, coraje y dignidad. Gracias, Padre, por las alas que me diste para muy lejos volar, retomando mar y cielo y libertad, poder gritar. También para aquellos, esos padres que ya no están presentes junto a nosotros. Y el coro ha preparado una canción hermosa para ustedes.

0: Yo soy el buen pastor, yo doy mi vida por las ovejas, dice el Señor. Renovados por la recepción del cuerpo santo y de la sangre preciosa, imploramos tu bondad, Señor, para obtener con segura clemencia lo que celebramos con fidelidad constante. Por Cristo nuestro Señor.
1: Amén.
0: El Señor esté con ustedes.
1: Y con tu espíritu.
0: La bendición de Dios Todopoderoso descienda y acompañe siempre, del Padre y del Hijo y del Espíritu Santo. Amén. Vamos en la paz del Señor, nuestra misa ha terminado.
1: Demos gracias a Dios.
2: Le rezamos a nuestra Santa Patrona. Padre bondadoso, que por medio de tu Hijo Jesucristo nos has dado la salvación, tú has hecho florecer en todos los tiempos y lugares hombres y mujeres que siguieron fielmente tus caminos. Santa Rosa es una de esas mujeres admirables de América. En ella veneramos la fuerza de tu espíritu y la pureza del Evangelio de Jesús. Por eso a ti clamamos, Santa Patrona nuestra, y te pedimos que nos enseñes a ser fieles al Señor. Agradecemos los innumerables beneficios que por tu intercesión el Señor nos concede continuamente y los favores particulares que nos consigues en momentos de angustia, de incertidumbre o de dolor. Alcánzanos la gracia de vivir como verdaderos cristianos y seguir tus pasos para llegar algún día al reino del Padre Dios con Jesucristo nuestro Salvador y el Espíritu Santo por los siglos de los siglos. Amén. Santa Rosa, ruega por nosotros. Luego de participar de esta liturgia, regresemos a nuestros hogares con la fortaleza espiritual y la alegría de haber compartido nuestra fe con otros hermanos. Felicidades a los padres en su día. Que tengan un lindo domingo y un gran regreso a casa. Nos despedimos cantando.

0: La encíclica Magnifica Humanitas del Papa León XIV nos invita a mirar con esperanza, discernimiento y fe el tiempo que vivimos, marcado por el rápido avance de la inteligencia artificial. En medio de tantos cambios tecnológicos, el Santo Padre recuerda que nada puede reemplazar la dignidad de la persona humana, la fuerza del amor, la fraternidad y el encuentro con Dios. A continuación, compartimos una frase especialmente significativa de este documento que puede ayudarnos a reflexionar, orar y renovar nuestra mirada cristiana. Son palabras para meditar serenamente, dejar entrar al corazón y descubrir que, incluso en la era digital, seguimos llamados a ser profundamente humanos.
1: La humanidad nunca debe perder su propia belleza.
0: León XIV recuerda que la verdadera grandeza humana está en el amor, la creatividad, la compasión y la relación con Dios. Advierte que una sociedad obsesionada con la eficiencia y el rendimiento puede olvidar aquello que hace verdaderamente humana a la persona. La tecnología debe ayudar a cuidar esa belleza y no reemplazarla.
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3: 20 horas con 23 minutos.
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13: ¿Cómo están, amigos? Bienvenidos a una nueva edición de Santa Cruz de Selección, solo por la 94.3, programa que va todos los días, de lunes a viernes, de 19.30 a 20.30 horas, con repetición los fines de semana para que los disfrutes y no te los pierdas. Hoy vamos con el grupo ABBA, grupo sueco de música pop, formado en 1972 e integrado por cuatro miembros: Benny Andersson, Anfrid Frida, Björn Ulvaeus y Agneta Falskog. El nombre ABBA es un acrónimo formado por las primeras letras del nombre de cada miembro: Agneta, Björk, Benny y Anfrid. El cuarteto se formó en Estocolmo en 1972, logrando fama internacional al triunfar en el Festival de la Canción de Eurovisión en 1974. Cultivan el pop, el dance pop, música disco, pop rock y algo de glam rock. El grupo tuvo vida, o trabajaron juntos, hasta 1982, pero nos dejaron una espectacular historia musical. Dentro de sus álbumes podemos destacar Ring Ring en 1973, Waterloo en 1974, ABBA 1975, Arrival 1976, Bulebus en el 79, Super Trooper en el 80 y The Visitor en 1981. Grandes composiciones, grandes trabajos, grandes canciones, las cuales comenzamos a revisar ahora, aquí pues en Santa Cruz de Selección. ABBA y su música, por una hora.

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Formados en Estocolmo, Suecia, 1972, son los suecos ABBA, a esta hora en especial, solo por Santa Cruz de Selección.

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Amigas, amigos, ya nos comenzamos a despedir del programa. Ha sido una edición más de Santa Cruz de Selección, solo por la 94.3. Hemos disfrutado la música de los suecos ABBA, formados en Suecia en 1972. Gracias por la sintonía. Hasta pronto. 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
1: www.santacruzfm.cl le indica la hora.
2: 21 horas con 27 minutos.
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8: Bienvenidos al resumen informativo de Radio Santa Cruz FM 94.3, donde te contamos lo más destacado en pocos minutos y con la claridad que mereces.
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8: Robo en gimnasio de Rancagua dejó daños estructurales y múltiples pérdidas. En la madrugada de este recién pasado martes, un sujeto ingresó hasta las dependencias de Wolf Gym, ubicado en la avenida Miguel Ramírez en Rancagua, donde sustrajo especies y provocó daños al interior del recinto. recinto. Según relataron los dueños del gimnasio, el hecho habría ocurrido cerca de las 2 de la mañana. Al momento de ingresar la recepcionista durante la mañana se encontró con el lugar desordenado, dando aviso a los propietarios. Tras revisar las cámaras de seguridad, los responsables del gimnasio detectaron que el individuo habría ingresado tras romper parte de la estructura del sector del baño de hombres utilizando un martillo. Desde Wolf Gyms señalaron que el sujeto habría buscado dinero en efectivo, pero debido a que la recaudación se realiza diariamente, solo encontró la caja chica del recinto con cerca de 30.000 pesos. Además, el individuo se llevó un teléfono celular perteneciente al gimnasio y algunas proteínas, aunque los principales perjuicios estarían relacionados con los daños provocados para acceder al lugar. Marcelo Carvajal, representante del gimnasio, comentó que al revisar las imágenes observaron que el individuo parecía conocer las instalaciones por la forma en que se desplazaba dentro del recinto. Los propietarios iniciaron que

0: La guía es desarrollada con el soporte técnico del proyecto GEF, Gobernanza Marino Costera, iniciativa ejecutada por MMA, Subpesca y Cernapesca e implementada también por la FAO. Está dirigida a orientar a comunidades educativas, profesionales, equipos directivos y comunidades interesadas en el área ambiental costera. El Seremi del Medio Ambiente de O'Higgins, José Pablo Lagos, destacó que la importancia de esta alianza es justamente conocer las distintas realidades y visiones de los sectores y actores que están vinculados hacia un fin único, que es la protección y la conservación de espacios marinos costeros. Además, afirmó que la guía constituye es un instrumento clave e importante, como se decía, en las conservaciones, para dar a conocer el mar y la cultura oceánica a nuestros niños, niñas y jóvenes, lo que quizás no es tan tradicional en nuestro sistema educacional. La guía Aprender para Proteger toma además relevancia desde el punto de vista histórico del contexto educacional chileno, ya que el país posee de 83.000 kilómetros de costa y hasta ahora no existiría un material institucional que integrara de manera formal estos componentes en el aula, sirviendo además como insumo directo para el Sistema Nacional de Certificación Ambiental de Establecimientos Educacionales del Ministerio del Medio Ambiente.
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0: Realizan ronda para detectar prófugos y reforzar controles preventivos en la región de O'Higgins. La Policía de Investigaciones y Carabineros de Chile, este recién pasado lunes 15 de junio, desarrollaron una ronda conjunta en distintos puntos de la región de O'Higgins en el marco de un despliegue nacional orientado a fortalecer la seguridad mediante controles y fiscalizaciones focalizadas. Según lo informado, el operativo considera controles de identidad, fiscalizaciones migratorias y otras acciones preventivas destinadas a detectar personas con órdenes de aprehensión vigente. La jornada inició en la plaza de la población Rancagua Sur, desde donde se desplegaron para realizar controles de identidad, fiscalizaciones migratorias, controles vehiculares y revisión a locales comerciales, entre otras acciones preventivas. Julio Caro Barrera, jefe de la región Policía de Libertador General Bernardo O'Higgins, explicó que el principal objetivo de este servicio es generar controles y fiscalizaciones de extranjeros mediante un trabajo coordinado entre ambas instituciones. La autoridad agregó que el despliegue también busca ubicar a personas con orden de detención pendiente y prófugos de la justicia. Asimismo, destacó que el operativo se desarrolla de manera simultánea en distintas comunas de la región, incluyendo también San Fernando, además de otras zonas del país. Este servicio va a permitir generar una sensación de seguridad a la ciudadanía y que nuestras instituciones, dijo, tengan el posicionamiento y el control del territorio para la ciudadanía, señaló así Caro.
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0: Agricultura, innovación y campo, Agrotech O'Higgins 2026, a lista de encuentro internacional en San Fernando. Agrotech O'Higgins 2026 aterriza en el campus Colchagua de la Universidad de O'Higgins como un espacio para discutir cómo la región enfrenta un escenario agrícola cada vez más desafiante. Menos agua, mayor presión climática y la urgencia de modernizar los procesos productivos. El encuentro, organizado por la UOH y Corfo, reunirá este 26 y 27 de junio a investigadores y expertos nacionales e internacionales, empresas, emprendedores y organismos públicos para revisar soluciones tecnológicas que ya están cambiando la forma de producir alimentos. La primera jornada estará centrada en innovación alimentaria, producción sostenible, con énfasis en economía circular, nuevos ingredientes, bioinsumos y tecnologías que permiten reducir impactos y agregar valor. El segundo día pondrá el foco en las tecnologías avanzadas, inteligencia artificial, robótica, sensores y sistemas de monitoreo aplicados a la agricultura y la agroindustria, acercando herramientas concretas al territorio y acelerar la adopción tecnológica en un sector clave para la economía regional.
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0: Graneros logra segundo lugar nacional de cueca en Arica y deja a O'Higgins en el podio. La comuna de Graneros celebró un importante logro para el folclore regional luego de que sus representantes Araceli Adasme Tamayo y Leonardo Tudela Chacón obtuvieran el segundo lugar nacional de cueca en el 58 Campeonato Nacional de Cueca Club de Guasos de Arica, realizado en la llamada ciudad de la Eterna Primavera. La pareja, campeona regional de O'Higgins, destacó en

0: uno de los escenarios más exigentes de la cueca chilena, convenciendo al jurado gracias a una presentación marcada por la técnica, coordinación y fuerza interpretativa. El campeonato reunió a parejas de todas las regiones del país, consolidándose como uno de los encuentros competitivos más importantes del baile nacional. En ese contexto, los representantes de Graneros lograron posicionarse entre las mejores duplas de Chile. Tras la deliberación del jurado, el primer lugar nacional fue obtenido por la pareja representante de Concepción, región del Biobío, mientras que el tercer puesto quedó en manos de la región de Atacama. El resultado dejó a O'Higgins en el podio nacional de la cueca, posicionando a Graneros entre las comunas con mayor protagonismo en uno de los certámenes folclóricos más importantes del país.
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0: 4 personas detenidas en ronda preventiva en Pichilemu, 2 de ellos por microtráfico. Una pareja de ciudadanos chilenos fue detenida por el delito de microtráfico de drogas durante una ronda preventiva realizada por carabineros en la comuna de Pichilemu. El procedimiento se originó a raíz de un control vehicular efectuado en el sector de Playa Hermosa. En ese contexto, la ejemplar canina detectora de drogas, Brenda, alertó sobre la posible presencia de sustancias ilícitas al interior del automóvil fiscalizado. Tras la inspección del vehículo, el personal policial encontró cannabis sativa y clorhidrato de cocaína en poder de los ocupantes, por lo que ambos fueron detenidos. Los imputados pasaron a control de detención para su respectiva formalización ante el Ministerio Público.
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0: Medicina de la Universidad de O'Higgins inicia paro de 3 días y exigen soluciones a rectoría. Una fuerte señal pública emitió la carrera de Medicina de la Universidad de O'Higgins luego de iniciar una paralización de actividades que se extiende desde el 16 al 18 de junio, con posibilidad de revalidación si no hay respuesta de rectoría. La medida surge en el marco de la crisis que atraviesa la Escuela de Salud, donde estudiantes han denunciado maltrato en prácticas clínicas, hacinamiento, falta de insumos básicos y desgaste docente producto de la sobrecarga administrativa. La paralización fue aprobada en asamblea extraordinaria y busca presionar por soluciones estructurales que garanticen condiciones mínimas para la formación clínica y académica.
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0: Gobernador de la región de O'Higgins, tras reunión con José Antonio Kass, el presidente de la República, dice que muchos temas son burocracia del Estado y hemos pedido mayor agilidad. Durante este recién pasado martes 16 de junio, el presidente de la República, José Antonio Kass, encabezó una reunión de trabajo con gobernadores regionales de distintas zonas del país en el Palacio de la Moneda, con el objetivo de fortalecer la coordinación entre el gobierno y los territorios. Según se informó, la instancia permitió intercambiar información respecto a prioridades regionales y reforzar el trabajo colaborativo entre el Ejecutivo y los gobiernos regionales para impulsar iniciativas vinculadas al desarrollo económico, la inversión, el fortalecimiento de los servicios públicos y la calidad de vida de las personas. Tras el encuentro, el gobernador de la región de O'Higgins, Pablo Silva Amaya, valoró la disposición del gobierno para acercarse a las regiones, aunque manifestó preocupación por una eventual nueva disminución de recursos.
2: Bueno, fue una larga reunión, agradecemos al presidente que nos haya recibido, está entendido con tanto tiempo, llegamos a algunos acuerdos en relación especialmente al nuevo trato que va a tener este gobierno con los gobernadores regionales, especialmente sus ministros, delegados y delegados, seremi, y también, ¿no es cierto?, avanzar en los temas que le interesan de descentralización a la Goreche. Uno de los temas que no nos cayó muy bien, ¿no es cierto?, que el ministro de Hacienda insistió en que el próximo año va a haber una nueva rebaja, que vamos a conversarlo el gobierno regional con Hacienda para ver qué situaciones. Claramente quedamos entusiasmados, ¿no es cierto?, con este nuevo trato, pero yo se lo dije a él con todo el respeto, ver para creer. Las acciones se van a ver, cómo vamos a seguir trabajando y eso nos da una esperanza, pero como digo, ver para creer.
3: Bueno, y aparte del buen trato, ¿qué más esperan los gobernadores?
2: Bueno, seguir avanzando en la descentralización, en que avance el proceso. Le pedimos especialmente que la DIPRES no demore mucho las tomas de razones y muchos temas, ¿no es cierto?, que muchas veces son burocracia de parte del Estado, y le hemos pedido mayor agilidad, ¿no es cierto?, y lo mismo, ¿no es cierto?, con respecto a los distintos ministerios que trabajamos con ellos.
3: Bien, ya resequemos la otra. Sí, cómo no.
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0: Seremi de Energía y alcalde de Pumán que trabajan para el desarrollo energético de la comuna, con el objetivo de poner a disposición la oferta pública del Ministerio de Energía que permita promover el desarrollo energético de la comuna, es que la Seremi de Energía Alejandra Avendaño se reunió con el alcalde de Pumán, que Gonzalo Barahona. En la oportunidad, la Seremi, acompañada por su equipo de profesionales, presentó el programa Comuna Energética, que está presente en 12 comunas de la región y tiene por objetivo fortalecer las capacidades de gestión energética de los municipios y promover el desarrollo energético local sostenible. En el marco de este programa, le contamos al alcalde que se pueden impulsar proyectos de energías renovables en infraestructura pública como establecimientos educacionales, centros de salud, sedes comunitarias y dependencias municipales mediante la incorporación de sistemas fotovoltaicos y colectores solares térmicos y también soluciones energéticas a nivel residencial para disminuir el gasto energético de las familias y avanzar en mayor autonomía energética local, informó así la Seremi. Durante la reunión también se expusieron distintas iniciativas y programas que el Ministerio de Energía ha implementado en la comuna. Casa Solar Adulto Mayor, que benefició a 14 hogares de personas mayores con la instalación de sistemas solares fotovoltaicos para disminuir el gasto eléctrico de los hogares. Como gobierno del presidente José Antonio Kast, estamos recorriendo las 33 comunas de la región, reuniéndonos con los alcaldes, conociendo sus necesidades, analizando la oferta pública de nuestro ministerio que existe en el territorio, que permite el desarrollo energético y mejorar la calidad de vida de las personas, destacó así Alejandra Avendaño.
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0: De la sala al campo, estudiantes de veterinaria conocen la realidad de la agricultura familiar en Lolol y Pumanque. Una intensa y enriquecedora experiencia formativa vivieron 15 estudiantes de la Facultad de Medicina Veterinaria de la Universidad de Chile en las comunas de Lolol y Pumanque, en el marco de la asignatura Agricultura Familiar Campesina y Desarrollo Rural. La iniciativa se desarrolló en coordinación con la Agencia de Área Lolol de INDAP, Equipos Prodesal y la Municipalidad de Lolol, a través de la Dirección de Desarrollo Comunitario, permitiendo a los futuros profesionales conocer en terreno la realidad de la agricultura familiar campesina de la zona y el impacto de las políticas públicas orientadas a promover el desarrollo rural de los territorios. En esa línea, el trabajo desarrollado por INDAP a través de sus programas Prodesal y SAT, Servicio de Asesoría Técnica, sirvió como referente para los alumnos que visitaron distintas localidades de las comunas de Lolol y Pumanque. En su recorrido, los estudiantes pudieron interactuar directamente con los agricultores, lo que les permitió conocer experiencias productivas ligadas a la ganadería ovina, bovina y equina, la avicultura, producción de aceite de oliva, apicultura, hierbas medicinales y elaboración de quesos artesanales. La primera jornada comenzó con la llegada del grupo a Lolol, donde participaron en un conversatorio junto a la médica veterinaria del equipo Prodesal, Valentina Labé, y el ejecutivo integral de INDAP, Juan Manuel Maldonado. En esta instancia se abordaron aspectos claves del territorio y se generó un espacio de diálogo que permitió a los estudiantes profundizar en el trabajo que se realiza a nivel local. Tanto los estudiantes como el equipo docente destacaron esta experiencia como un valioso espacio de aprendizaje que permitió reforzar conocimientos teóricos mediante la práctica directa y el contacto con la realidad rural. Asimismo, valoraron la generosidad de las familias visitadas, quienes compartieron no solo sus saberes, sino también su profunda vocación por la vida en el campo.
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0: Gobierno y Banco Estado resaltan el cupón de gas licuado. En una actividad realizada en la comuna de Colina, región metropolitana, autoridades del gobierno y de Banco Estado entregaron detalles del proceso de pago y activación del cupón de gas licuado para 7,7 millones de hogares que se enmarcan en el plan Chile Sale Adelante, con una inversión total que asciende a 199.422 millones de pesos. Se trata de un apoyo único y extraordinario para mitigar el impacto del alza del precio del gas licuado en calefacción de los hogares. El cupón equivale a 27.000 pesos y sirve exclusivamente para comprar gas licuado. Está dirigido a hogares de hasta 80% más vulnerable del registro social de hogares al 16 de abril 2026 en todo el país. Para activar el cupón se debe ingresar con clave única hasta el 30 de junio en cupondegas.gob.cl.
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0: Control con escáner corporal evita ingreso de drogas al complejo penitenciario de Rancagua. El uso de tecnología de detección permitió identificar sustancias ilícitas ocultas en una cavidad corporal durante el control de visitas, evitando que llegaran al interior del recinto penal. Un procedimiento realizado por Gendarmería en el complejo penitenciario de Rancagua permitió frustrar el ingreso de drogas al recinto gracias al uso del sistema tecnológico BodyScan y a la aplicación de los protocolos de seguridad establecidos para el control de visitas. Durante la revisión de ingreso, funcionarios detectaron imágenes compatibles con la presencia de un elemento extraño oculto en una cavidad corporal en una persona que intentaba acceder al establecimiento. Tras activar los protocolos institucionales, se logró la entrega del cuerpo extraño, desde donde se extrajeron diversos envoltorios con sustancias ilícitas. Por instrucción del Ministerio Público, se solicitó la concurrencia del equipo de canes adiestrados que efectuó las pruebas de campo y el pesaje de las sustancias. Las diligencias permitieron confirmar la presencia de 17,7 gramos de clorhidrato de cocaína, 46,8 gramos de cocaína base y 15,7 gramos de cannabis sativa, evitando que estas drogas ingresaran al recinto penitenciario. Posteriormente, los antecedentes fueron remitidos a la fiscalía y la persona detenida quedó a disposición de personal policial para continuar con el proceso judicial correspondiente.
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0: El Cernac fiscaliza venta de estufas y calefactores en todo Chile ante la llegada del invierno. Con el aumento de las compras de sistemas de calefacción durante los meses más fríos del año, el Servicio Nacional del Consumidor Cernac inició un despliegue nacional de fiscalización enfocado en la venta de estufas y calefactores, con el objetivo de verificar que las empresas cumplan con las obligaciones establecidas en la Ley del Consumidor. La fiscalización se desarrollará en establecimientos del retail y tiendas especializadas de distintas regiones del país, poniendo especial atención en la información que reciben los consumidores al momento de comprar estos productos. Uno de los principales aspectos que revisará el Cernac será la presencia del sello SEC, certificación obligatoria que acredita que los productos cumplen con los estándares de seguridad exigidos por la Superintendencia de Electricidad y Combustible. Además, se verificará que las estufas y calefactores cuenten con instrucciones y advertencias en español, que los precios estén visibles y que los locales informen correctamente sobre el derecho a la garantía legal de 6 meses. La entidad también controlará que los establecimientos exhiban claramente la identificación del responsable o encargado del local, tal como exige la normativa vigente. Desde el organismo explicaron que este operativo busca reducir las brechas de información y resguardar la seguridad de las personas al momento de adquirir sistemas de calefacción para sus hogares. En caso de detectar incumplimiento o vulneración de los derechos de los consumidores, las personas pueden ingresar reclamos a través del sitio www.cernac.cl, llamando gratuitamente también al 800-700-100 o acudiendo a las oficinas regionales del servicio. La iniciativa se enmarca en las acciones preventivas que desarrolla el organismo durante el invierno, periodo en que aumenta la demanda también por productos de calefacción en gran parte del país.
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0: Colegio Médico y Universidad de O'Higgins refuerzan trabajo conjunto para fortalecer la formación en salud. La formación de futuros profesionales de la salud en la región de O'Higgins fue uno de los principales temas abordados en una reunión entre el Colegio Médico Regional y autoridades de la Universidad de O'Higgins, instancia donde ambas instituciones reafirmaron su compromiso de seguir trabajando de manera colaborativa. El encuentro contó con la participación de la presidenta del Colegio Médico de O'Higgins, doctora Sonia Correa, la doctora Leslie Salvatierra, la rectora de la UOH, Fernanda Cri, y el prorector Álvaro Cabrera. Durante la reunión se analizaron distintos aspectos relacionados con la Escuela de Salud y la Escuela de Medicina, consideradas áreas estratégicas para la formación de profesionales que posteriormente se integran al sistema de salud regional. La presidenta del Colegio Médico de O'Higgins, doctora Sonia Correa, destacó la relevancia que tiene la carrera de medicina para el desarrollo de salud pública regional. Sabemos, dice, que la Escuela de Medicina y la Escuela de Salud de la Universidad de O'Higgins son un emblema dentro de la universidad. Es una carrera que nos va a permitir contar con más y mejores médicos para la salud pública de nuestra región de O'Higgins. Por su parte, la rectora Fernanda Cri valoró la relación histórica que mantiene la universidad con el Colegio Médico desde la creación de la carrera de medicina. El Colegio Médico de O'Higgins, dice, ha estado acompañado siempre de la universidad en todo el proceso desde que partió la carrera de medicina. Conversamos sobre cómo se proyecta la relación con los campos clínicos y algunos cambios de procedimientos que se han implementado también por necesidad y mejora continua.
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0: Teletón abre postulaciones para voluntariado 2026. Rancagua cuenta con 20 cupos disponibles. Teletón abrió un nuevo proceso de postulación para su voluntariado permanente 2026, iniciativa que busca incorporar nuevos colaboradores en sus 15 institutos a nivel nacional, incluido el de Rancagua, donde existen 20 cupos disponibles. La convocatoria estará abierta hasta el 30 de junio a través del sitio voluntariado-teletón.cl y está dirigida a personas mayores de 18 años que deseen aportar con parte de su tiempo al trabajo de rehabilitación e inclusión de niños, niñas y jóvenes con discapacidad. El voluntariado cumple un rol fundamental en distintas actividades desarrolladas por la institución, tanto dentro como fuera de los institutos. Entre ellas destacan salidas recreativas e inclusivas a espacios públicos, además de acciones de accesibilidad en hogares como instalación de barra de apoyo, construcción de rampas y adecuación de baños. Solo se requiere una disponibilidad mínima de 3 horas a la semana y muchas ganas de aportar. Es una experiencia profundamente significativa donde cada persona puede contribuir desde sus propios talentos, señaló así Aldo Origoni, director nacional de gestión social y voluntariado de Teletón.
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0: Con más de 1.800 inscritos en la región de O'Higgins, culminó nueva edición de la PAES de invierno. Desde el lunes 15 hasta este miércoles 17 de junio, miles de personas de todo el país participaron de una nueva edición de la prueba de acceso a la educación superior PAES de invierno, correspondiente al proceso de admisión 2027. A nivel nacional, fueron más de 34.000 los inscritos que rindieron las evaluaciones en alguna de las 49 sedes habilitadas a lo largo del país. En la región de O'Higgins, el proceso convocó a 1.869 inscritos, quienes aprovecharon esta instancia para mejorar puntajes obtenidos ante anteriormente o medir sus conocimientos de cara a futuros procesos de admisión. Del total de participantes, 534 provenían de establecimientos municipales, 990 de particulares subvencionados, 293 de particulares pagados, 43 de corporación delegada y 9 no registraron información respecto de su dependencia educacional.
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0: Entrega de terreno marca el inicio de las obras de conservación de emergencia del Liceo Santa Cruz. Con la entrega oficial del terreno, el Liceo Santa Cruz dio un importante paso hacia el mejoramiento de su infraestructura, dando inicio al proyecto de conservación de emergencia, una iniciativa que busca fortalecer las condiciones en las que diariamente se desarrollan las actividades educativas de cientos de estudiantes de la comuna. La ceremonia reunió a autoridades comunales, representantes de la comunidad educativa y equipos técnicos en un acto que simboliza el comienzo de una obra largamente esperada por el establecimiento. Durante la actividad, el alcalde de la comuna de Santa Cruz, Yamil Etit, destacó el significado que tiene este proyecto para la historia del liceo.
4: Bueno, una semana muy, muy feliz para nosotros como administración porque logramos concretar proyectos, logramos consolidar ideas que se transforman en proyectos que se han concretado durante este año y medio en nuestra administración. El viernes pasado terminamos la semana recibiendo la nueva sede social de la Vía de los Jardines en Santa Cruz, nuestra primera sede social. El lunes partimos la semana entregando la obra de la reposición de vereda en Rafael Casanova, desde O'Higgins hasta un tramo nuevo que hay en la mitad de Rafael Casanova. Hoy día, 48 horas después, estamos entregando a la empresa contratista el terreno para que haga la remodelación integral de la dependencia del Liceo Santa Cruz. Un liceo que tiene un capítulo lleno de historias con los proyectos que no se han ejecutado, que por un otro motivo no llegaron a buen término, pero el día de hoy nosotros estamos escribiendo en el libro de la historia positiva. Estamos escribiendo una página, o estamos escribiendo en la página de los proyectos que se van a ejecutar. Acabamos de entregar el terreno, vamos a hacer una ejecución al interior del establecimiento vocacional y también vamos a ejecutar un proyecto en la fachada que ustedes pueden ver que está graficado en una impresión 3D, lo que vamos a realizar al interior y al exterior, y esperamos que el próximo año, cuando ya venga el año escolar 2027, los alumnos puedan entrar a un liceo absolutamente renovado, tanto en su fachada como en su interior. 7 meses el tiempo de ejecución, por lo tanto desde el día de hoy hasta el verano. Es imposible que no hayan incomodidades porque un proyecto grande, que tiene una ejecución de 7 meses y no hay vacaciones que duren 7 meses, por lo tanto siempre hay que coincidir con el calendario escolar. La empresa junto al Ministerio de Educación ya entregamos una propuesta, fue aprobada, por lo tanto hay intervenciones que se van a realizar en este periodo de vacaciones, que son las más intensivas al interior de las salas, para cuando vuelvan los jóvenes después de las vacaciones de invierno ya se esté trabajando en las dependencias exteriores fuera de las salas, pero al interior del establecimiento vocacional.
5: Proyectos anteriores, ya que el Liceo Santa Cruz siempre ha sufrido remodelación, en cambio la institución como el Liceo Politécnico de Santa Cruz ha recibido infraestructura nueva. ¿Y qué puede ser el problema que tuvo la administración anterior?
4: No lo sé, eso tendría que responderlo otra persona. Yo le puedo decir que lamento profundamente que se haya perdido la oportunidad de construir un liceo nuevo. De hecho, fui parte de esa historia, vine como gobernador, hay fotos que así lo dicen, todo lo que digo está todo respaldado, donde con mascarilla entregamos a la misma directora y a la autoridad de la administración anterior el proyecto, la resolución que aprobaba la construcción de un liceo nuevo. Ese es un proyecto de 13 mil millones de pesos. Otra es la persona que debería responder que por qué no se perseveró dentro de los 36 meses que existía como plazo para ejecutar el proyecto. ¿Qué le puedo decir el día de hoy? Que recibimos con mucha desazón esa pésima noticia y nos pusimos a trabajar para impulsar un proyecto de emergencia y también paralelamente vamos a impulsar un proyecto de fachada en un proyecto que se va a ejecutar. En nuestra administración no hay proyectos que queden en el aire, nuestra administración no queda los proyectos inconclusos sin ejecutar, las cosas que decimos las trabajamos y las hacemos.
5: El siguiente es un proyecto de emergencia. ¿Su administración podría plantear la idea de un nuevo liceo para Santa Cruz?
4: Por supuesto que sí, eso no lo descartamos, pero dependemos de una contingencia, el Servicio Local de Educación Pública. Si el 2028, como está el calendario el día de hoy, el Servicio Local toma la administración de los establecimientos educacionales de la comuna, no podemos pensar en un proyecto que en el diseño del proyecto, más conseguir los recursos, puede tardar por lo menos unos 3-4 años más. Por lo tanto, no podemos proyectarnos a 4 años con los establecimientos vocacionales, donde eventualmente en 2 años más llegaría el Servicio Local de Educación a tomar la administración de los colegios de la comuna.
5: ¿Y con relación al liceo adulto, porque el liceo Santa Cruz también alberga al liceo de adultos con su infraestructura, y el liceo de adultos hasta ahora tampoco no ha tenido mejora para complementar la infraestructura del liceo de Santa Cruz.
4: ¿Este proyecto lo incluye? La intervención también incluye la parte que ocupa el liceo de adultos, por lo tanto el liceo de adultos, mientras se ejecute el proyecto, se va a ir a dependencia del Politécnico de Santa Cruz.
0: Por su parte, la directora del establecimiento, Verónica Cornejo Arias, manifestó su satisfacción por el inicio de las obras y el beneficio que representará para toda la comunidad escolar.
6: Bueno, para nosotros muy felices, muy contentos, ya que hace muchos años que esperábamos un mejoramiento en nuestro colegio. Sabemos que no está, vamos a cumplir 63 años de existencia en el Liceo Santa Cruz, por lo tanto, cada año hemos tratado de buscar alternativas. Tuvimos un momento el proyecto de mejoramiento en los baños de damas y varones, luego falló el proyecto grande que había de un mejoramiento total del establecimiento, y hoy día por lo menos tenemos la posibilidad de empezar a ejecutar este proyecto de emergencia, donde sin duda va a arreglar gran parte de los problemas en infraestructura que tenía el colegio. Así que estamos muy contentos, espero que todo resulte bien en los tiempos que tenemos planificados. Tenemos un plan de contingencia que va a partir del segundo semestre con los estudiantes. Ellos van a tener media jornada de clase hasta
3: un poco de paciencia,
6: hasta la 1:30, así es. Y lo demás lo vamos a trabajar virtualmente a través de la plataforma de Classroom, así que tenemos el plan de contingencia aprobado por el Ministerio de Educación también, y que va a permitir seguir avanzando con los estudiantes en su aprendizaje y también el mejoramiento que se quiere realizar aquí en el liceo.
0: Con la entrega del terreno, el proyecto de conservación de emergencia entra en su etapa de ejecución, representando un importante avance para el Liceo Santa Cruz y reafirmando el compromiso de continuar fortaleciendo la educación pública.
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0: Servicio de Salud O'Higgins refuerza trabajo con Hospital de San Vicente. En el marco de su recorrido por la red asistencial regional, el director subrogante del Servicio de Salud O'Higgins, Carlos Saavedra, visitó el Hospital de San Vicente, instancia en la que sostuvo una reunión de trabajo con el director del establecimiento, Aldo Díaz de Medina, representante de los gremios y equipos del recinto. Durante el encuentro se abordaron los principales desafíos del hospital, con énfasis en la atención de usuarios, el funcionamiento de la red asistencial, el desarrollo de proyectos estratégicos y el fortalecimiento de los equipos de salud. Posteriormente, la autoridad recorrió distintas dependencias del establecimiento, donde pudo dialogar con funcionarios y funcionarias, además de conocer en terreno las iniciativas y mejoras que se están impulsando para optimizar la calidad y oportunidad de las prestaciones. Desde el Servicio de Salud destacaron que este tipo de visitas permite mantener una gestión cercana con los establecimientos, identificar sus principales necesidades y avanzar en acciones concretas que contribuyan a una atención más eficiente, oportuna y centrada en las personas.
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0: En el caso de ingreso de niños haitianos a Chile, al menos 9 de estos menores vivirían en graneros. Durante los últimos días se ha conocido el caso de al menos 200 niños haitianos que habrían ingresado a Chile en los últimos años, situación que ha desatado una eventual existencia de una red de tráfico ilícito de menores. Según lo informado, estas llegadas se habrían dado con fin de reunificación familiar, sin embargo, habrían carecido de controles migratorios o de documentación correspondiente. Actualmente no se sabría el paradero de algunos niños. En este contexto, el alcalde de Graneros, Marcelo Miñañir, señaló que el municipio se encuentra recabando antecedentes para esclarecer la situación en su comuna.
7: En el marco de la política pública de reunificación familiar, y que por estos días nos tiene a todos en alerta a nivel país, se nos ha notificado que en nuestra comuna de Graneros tendríamos cerca de 9 niños. Hoy hemos estado trabajando arduamente junto a nuestro equipo de educación, también la oficina local de la niñez, para poder llegar a conocer el paradero de estos niños. Hoy hemos encontrado dos de ellos que están en nuestro colegio municipal y vamos a seguir trabajando con todo el compromiso para poder llegar a conocer el paradero del resto de los niños.
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0: Agricultores de la región de O'Higgins amenazan con movilizaciones si el gobierno no les facilita contratar extranjeros. Así respondió el presidente de la Asociación de Productores de Fruta de la Sexta Región, FruSexta, Manuel Puga Vial, al ser consultado sobre la contratación de trabajadores migrantes en situación irregular en el agro y la región de O'Higgins. El dirigente sostuvo que la falta de mano de obra se ha transformado en uno de los principales problemas para la agricultura y aseguró que las dificultades para regularizar trabajadores extranjeros se están agravando, una situación que, según afirma, se arrastra desde hace años. Los chilenos, aunque con una tasa de cesantía cercana al 10%, no quieren trabajar en la agricultura, es tan simple como eso, así lo señaló. Sus declaraciones se producen en una región donde la población migrante ha crecido de manera sostenida. Según el censo 2024, O'Higgins registra 49.279 residentes extranjeros, casi cuatro veces más frente a los 13.242 contabilizados en 2017. La mayoría se encuentra en edad laboral y casi la mitad, 24.365, corresponde a ciudadanos venezolanos, 49,4%. Para Puga, la incorporación de trabajadores extranjeros ha sido clave para mantener la actividad agrícola. Se arrancó una cantidad enorme de gente que ya no está trabajando, no está disponible en el campo y vino a reemplazar la inmigración, afirmó. El dirigente relató que durante las temporadas de cosecha los productores suelen enfrentar déficit de personal que ponen en riesgo el trabajo de todo un año. Viene un furgón que nosotros no sabemos qué nos trae el contratista y dentro de ese furgón hay tres o cuatro personas. Tú tienes un déficit enorme de gente para sacar adelante tu cosecha, señaló, agregando que ¿qué agricultor no lo haría? Es la cosecha anual. Si te sobremadura la fruta, pierdes el trabajo de todo el año.
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0: Más de 65 millones de pesos fueron entregados por la Municipalidad de Santa Cruz a organizaciones comunitarias de distintos sectores de la comuna. La ceremonia se realizó en el Instituto Regional Federico Errázuriz y fue encabezada por el alcalde Yamil Etit Romero, junto a integrantes del Consejo Municipal y representantes de las organizaciones beneficiadas. En total fueron 52 agrupaciones las que recibieron recursos para impulsar iniciativas sociales, deportivas, culturales y comunitarias. En conversación con Radio Santa Cruz, la directora de Desarrollo Comunitario, Gabriela Mora, explicó los alcances de esta entrega de subvenciones, los criterios de postulación y las proyecciones para futuras convocatorias.
8: Un aporte de las organizaciones funcionales y territoriales de la comuna, con los 65 millones, alrededor de 52 organizaciones fueron beneficiadas. Y esto viene a apoyar a las organizaciones, las iniciativas que ellos tienen, es la forma en cómo nosotros podemos, desde el municipio, con apoyo del Consejo Municipal, ir apoyando las iniciativas que ellos han generado. Lo que también va a sustentar que exista una mayor cohesión de las organizaciones.
9: También preguntarle, ¿cuáles fueron los criterios, Gabriela, que se utilizaron para poder repartir estos recursos? Y, por supuesto, ¿qué pasa también con las organizaciones comunitarias que quedaron fuera del financiamiento?
8: Es que no existen organizaciones que quedaron fuera, porque solamente son organizaciones que entraron, no entraron en tiempo ni en forma, no cumplieron con algunos requisitos que están establecidos, y las iniciativas tienen que ver con términos legales que ellos deben cumplir cada una de las organizaciones, y la iniciativa tiene que ver también con la propuesta que ellos generan. Obviamente aquellos que están pidiendo equipar sedes cuando no la tienen, esa es la línea, no podemos apoyarla. Pero todas las iniciativas siempre buscamos de cómo ir generando los apoyos a todas las organizaciones.
9: También con respecto al monto de cada una de las organizaciones que recibió, ¿esto también se planea para los próximos años poder aumentar? Con respecto también a las necesidades que tiene cada organización comunitaria.
8: Sí, hoy día la Oficina de Organizaciones Comunitarias lo que hemos hecho es ir apoyando, ir generando lazos también de mayor, de entregar herramientas para que existan una mayor formación y una propuesta de trabajo durante el año. Y en ese sentido, obviamente, hay una propuesta del alcalde Yamil Etit y del Consejo Municipal de aumentar los presupuestos para ir en apoyo a todas las iniciativas que tienen las organizaciones y que tengan un sustento y una mejora para la comunidad.
9: ¿Cuál es el llamado también que se le puede hacer a las organizaciones comunitarias y cuándo va a ser también el periodo de postulación para este 2026?
8: El periodo de postulación, bueno, les invitamos a que nos sigan en las redes sociales, tal como el año pasado vamos a generar dos llamados. Y lo que también invitamos es que las organizaciones se acerquen. Hoy día hemos creado plataformas municipales para que ellos también no pierdan la vigencia, que es una de las situaciones que les afecta siempre. Y también que generen iniciativas, que se capaciten y que busquen información, que la oficina siempre está disponible. Y desde ahí también se han ido generando actividades y trabajo, incluso los días sábados o fuera de las jornadas laborales.
0: La concejal Rosita Slack destacó la importancia de estos recursos para fortalecer el trabajo que realizan las organizaciones comunitarias y el impacto que tendrán en distintos sectores de la comuna.
10: Muy contentos porque hemos entregado las subvenciones municipales a una gran importante cantidad de organizaciones, para que la redundancia, son aproximadamente 46, en un total de 65 millones aproximadamente. Así que nos encontramos muy felices de aportar un granito de arena a cada una de las comunidades.
9: Bueno, ¿cuáles fueron los criterios también para poder entregar estos recursos?
10: Bueno, se analizaron una por una y en realidad le dimos la posibilidad, yo creo que a un 90% de las subvenciones. Este año yo diría que quedaron afuera solamente 4, o postularon fuera de la fecha, pero en realidad se le dio a todos. Fue un gran aporte en realidad en comparación con los otros años.
0: Por su parte, la concejal Yasna Mancilla valoró el compromiso de las organizaciones y la inversión municipal destinada a apoyar sus proyectos durante este año.
11: Bueno, como presidenta de la Comisión de Videco, para mí siempre es un honor poder estar ahí en un constante trabajo con mis colegas concejales, revisando todas estas subvenciones municipales que vienen en directa ayuda y aporte a todas las organizaciones comunitarias de Santa Cruz. Son muchas las organizaciones que postulan estas subvenciones y tratamos de analizarlas y abarcarlas a todos, porque en realidad todos estos aportes vienen, como les digo, en directo aporte de... No,
9: se viene la postulación también del 2026, ¿no?
11: Así es, ya pronto empiezan las postulaciones para el año 2026, así que ahí atenta las organizaciones a estar con su vigencia al día, a tener toda la documentación en regla para que puedan postular a las subvenciones del próximo año.
0: Una de las subvenciones de mayor monto fue adjudicada al Consejo Local de Deportes de Santa Cruz, que recibió más de 14 millones de pesos para el desarrollo de sus actividades. Así lo señaló su representante Rodrigo Valenzuela.
12: Bueno, muy contento de haber recibido esta subvención importante para lo que es el trabajo que hace el Consejo Local de Deportes acá en Santa Cruz. El Consejo Local de Deportes es una de las organizaciones más antiguas que existen acá en el territorio en términos de deportivos. Y bueno, y esta subvención viene a apoyar lo que es el deporte de Santa Cruz, que es bastante el fútbol en niños, sobre todo. Así que es una subvención que apoya un campeonato de fútbol que es para menores de edad, así que integra a toda la familia los fines de semana. Así que es una subvención que realmente llega a bastante muchas personas, que es lo que buscamos nosotros.
9: ¿Cómo impacta también de manera directa a los usuarios también esta subvención?
12: Sí, bueno, es un campeonato de fútbol que específicamente para niños, el cual lo que busca es que exista actividad deportiva permanentemente acá en Santa Cruz. Así que estamos muy contentos con que la municipalidad nos haya apoyado con esta subvención para continuar con lo que es este campeonato Escuelas de Fútbol Juveniles.
9: Rodrigo, muchísimas gracias por estar junto a nosotros y por supuesto a seguir trabajando en estas organizaciones comunitarias.
12: Bueno, muchas gracias a ustedes por cubrir este tipo de eventos y por dar a conocer este tipo de organizaciones que hacen un trabajo importante en el territorio.
0: También entre las organizaciones beneficiadas estuvo el Comité de Medio Ambiente de Apalta. Su representante Germán Barrera Muñoz valoró el apoyo recibido para continuar impulsando iniciativas medioambientales en el sector.
13: Esta subvención municipal es muy importante para nosotros para poder seguir el comité funcionando y manteniendo nuestra palta limpia como lo tenemos hasta este momento.
9: ¿De qué manera pretende también seguir postulando los próximos años para poder seguir obteniendo financiamiento?
13: Estamos viendo aumentar el tema del reciclaje, porque hasta el momento reciclamos botellas plásticas y vidrio. Queremos seguir con cartón y otras cosas más que se puedan incluir en el tema de reciclaje.
9: Bueno, ¿cuál es el llamado también a los vecinos que componen esta organización comunitaria?
13: Bueno, los vecinos, el llamado que les hago yo es que nos comprometamos un poco más con el tema del medio ambiente, que seamos más responsables con nuestro entorno y que Apalta nos pertenece a todos, y entre todos tenemos que cuidarlo.
0: Más de 65 millones de pesos fueron distribuidos entre organizaciones comunitarias de Santa Cruz, recursos que buscan fortalecer el desarrollo social, deportivo, cultural y comunitario en distintos sectores de la comuna.
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0: La comuna de Santa Cruz inicia esperada renovación de veredas en el sector de Rafael Casanova, con el inicio de las obras de mejoramiento de veredas en el sector calle Rafael Casanova, en la parte posterior a lo que es el terminal de buses. El municipio dio un nuevo paso en su plan de recuperación de espacios públicos y accesibilidad para la comunidad. En un contacto realizado por el programa Punto de Vista en Terreno, conducido por Rafael Vázquez, el alcalde de Santa Cruz, Yamil Etit Romero, destacó que esta iniciativa responde a una planificación comunal que busca renovar sectores históricos de la ciudad que por décadas permanecieron sin intervención significativa.
14: Un hito importante para nosotros, que es parte de el programa de gobierno comunal, donde ha habido preparación, planificación, y la planificación sigue efectivamente y felizmente entregando sus resultados. a nuestra espalda ustedes pueden ver que se está empezando la demolición para la posterior construcción de veredas, que como ustedes pueden ver lleva muchísimos años en malas condiciones. De hecho, yo nací acá hace 44 años y que me atrevería a decir con total tranquilidad que estas veredas están iguales hace 40 años por lo menos. El contrato dura 90 días, lo logramos sacar adelante a través de la priorización que hicimos de los recursos que llegan de la Subdere, lo IRAL, y vamos, entregamos hoy día la obra, y los próximos 90 días desde donde está la vereda en buenas condiciones en Casanova hasta O'Higgins se va a construir las veredas de este importante y céntrico sector y calle de nuestra comuna.
9: Bueno, preguntarle qué significa también para usted como administración poder renovar estas veredas que usted lo nombró 40 años sin, y también es una dificultad también para las personas en situación de discapacidad que transitan por este centro neurálgico de la ciudad.
14: Este es el centro de la comuna y ustedes pueden ver, estamos haciendo la nota y hay un pastelón levantado, allá no hay un pastelón, un poquito más allá están en malas condiciones. Es algo muy importante porque primero es parte de cumplir nuestro plan de gobierno comunal, donde hemos tenido la planificación para sacar adelante obras que llevan mucho tiempo esperando, como la apertura de la piscina después de algunos años que estuvo cerrada, como la entrega de la Casa de la Cultura, que estuvo muchos años sin ninguna actividad importante. Ya estamos pronto a que logremos entregar la Casa del Adulto Mayor en un par de semanas más, ojalá, ese proyecto del 2020 que está esperando y no había ningún proyecto para poder recuperar la Casa de nuestros Adultos Mayores de Santa Cruz. Vamos a entregar de aquí, desde el día de hoy que entregamos las veredas, vamos a entregar yo creo que en las próximas dos, tres semanas, unos dos tramos de veredas más en sectores muy importantes y concurridos de nuestra comuna. Y acá es especial, no solamente porque es un sector céntrico que hace más de 40 años que no tiene veredas en buenas condiciones, y lo digo con propiedad porque nací aquí hace 44 años, sino que porque efectivamente aquí jugaba cuando estaba niño, y el día de hoy venir como alcalde a entregar una obra a una empresa que va a dejar este espacio en impecables condiciones, por supuesto que tiene un sentido especial.
9: Alcalde, también con respecto al resto del centro de la ciudad, también por ejemplo por el costado del terminal hacia adentro, donde están los canasteros, también por el sector también de donde se ubican los colectivos, para que la gente también pueda contextualizar acá en la ciudad, ¿también vendrán obras para esos sectores?
14: Sí, por supuesto, tenemos un proyecto ambicioso en materia de vialidad urbana. Queremos mejorar las veredas de toda la comuna de Santa Cruz. Ustedes han visto el año pasado, ya en nuestro primer año entregamos tres tramos. Ahora vamos a entregar de aquí este semestre unos dos o tres tramos más. Ya el equipo recorrí toda la comuna cargándole los proyectos que tienen que levantar, porque hay que hacer tomografía, hay que diseñar los proyectos, hay que postular a un banco de proyectos para obtener financiamiento, y lo que ustedes ven aquí atrás es el fruto de un trabajo después de un año. Estas cosas no pasan de un mes para otro. Por lo menos teníamos que tener un semestre para lograr levantar el proyecto, buscar la fuente de financiamiento, conseguir el financiamiento, licitar, adjudicar. Y así como usted dice, estamos preocupados del sector urbano, rural de nuestra comuna, de poder entregar las condiciones mínimas, básicas, que debe tener una comuna turística, moderna, un epicentro comercial como la nuestra.
9: Alcalde, también preguntarle con respecto a la... por ejemplo, el casco histórico en la plaza se hizo para que fuera un tramo universal, para que no hubiesen desniveles. Por ejemplo, ¿este sector también está pensado para ese tipo de usuarios?
14: No, el tipo de usuario. Las veredas van a quedar en impecables condiciones, pero las bajadas de autos o los pasos cebra en algún lugar va a ser el lugar de paso y tránsito y cruce de la vereda. Esto no va a nivel como en la plaza por motivos de seguridad. Aquí pasa un gran flujo de vehículos y la berma, la solera, también es un protector para fijar el límite entre la calle y la vereda.
9: Claro, porque en este sector ahí está la caja de compensación, por ejemplo, en donde vienen muchos adultos mayores a...
14: Usted lo dijo, por eso pensamos en este sector. Donde está la caja, un metro más atrás, efectivamente, está nueva la vereda, o por lo menos tiene unos 4 o 5 años, y ahora vamos a continuar con el tramo que falta para tener este tramo donde circulan muchos adultos mayores en nuestra comuna en impecables condiciones.
9: Y para volver al proyecto, disculpa, 90 días entonces tendrá la duración de este proyecto, en donde ya se podrá inaugurar y por supuesto la gente podrá transitar por este sector. ¿Van a haber algunas medidas de seguridad para que no vayan a ocurrir accidentes?
14: Sí, se entrega la obra, todas las empresas tienen que tener un prevencionista, un plan de riego. Nosotros tenemos también lo propio, lo que nos comentó la empresa en la mañana, que va a despejar la cancha, va a hacer lo que usted está viendo acá atrás, que van a remover la antigua vereda con una retroexcavadora, van a seguir haciendo hasta el tramo que van a intervenir, luego van a aplicar base estabilizada para que la vereda quede transitable y ahí empezar a construirla. El progreso tiene sus complejidades, tiene sus costos, sus incomodidades, pero al final de 90 días, 3 meses más, vamos a tener veredas en impecables condiciones después de que lleva más de 40 años en esta en estas condiciones que usted ve que está bastante deteriorada.
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0: Deportes Santa Cruz lidera el grupo G de la Copa Chile tras histórico triunfo sobre Audax Italiano. Un buen momento de Deportes Santa Cruz sigue dando que hablar luego de este triunfo por 1-0 sobre Audax Italiano en el Estadio Bicentenario de la Florida. El cuadro dirigido por Dacho Giovanoli se instaló en lo más alto del grupo G de la Copa Chile Coca-Cola Cero Azúcar. La victoria conseguida gracias al gol de Felipe Orellana no solo significó una de las grandes sorpresas del certamen, sino que además permitió al elenco unionista consolidar una campaña perfecta en la fase grupal. Con 3 partidos disputados, Deportes Santa Cruz suma 9 puntos, producto de 3 triunfos consecutivos, registrando además 7 goles a favor y apenas 2 en contra, por una diferencia positiva de 5 anotaciones. Escucharemos palabras del DT de Deportes Santa Cruz, Dalcho Giovanoli.
15: Sabe discernir muy bien cuando el equipo tiene que ser táctico, cuando tiene que jugar, pragmático también, cuando tenemos que jugar segundo balón. Como hicimos hoy en muchos pasajes. Entonces creo que eso se va nutriendo, se va armando por momentos un buen funcionamiento y bueno, creo que el partido se ganó, me dio la sensación de que se ganó con cierta claridad. Tuvimos tal vez alguna otra opción, realmente bueno, no se pudo concretar, pero esto da la energía, la fuerza para seguir trabajando. Nosotros lo que queremos hacer es dar un salto de calidad desde el rendimiento individual. Por eso hoy hubo rotación también, por eso hoy hubo gente, fijamos una línea defensiva junto con el arquero, con Doboleta, como lo que decimos nosotros, ¿no? Por ahí la defensa y más los marcadores, los dos centrales con el arquero, cuando empiezan a consolidarse esa línea y esos dos centrales sumando al arquero, pasa a ser un poco el tendón de Aquiles del equipo, ¿no? Creo que hoy, y ya los partidos anteriores, nos pasó con Copiapó, nos pasó también con Antofagasta, con Rayer también, cuando se va consolidando esa línea junto con el arquero, evidentemente da tranquilidad y como se dice, respira el equipo, ¿no? Tiene otro sustento, tiene otra base. Así que eso realmente yo creo que se fue dando en todos los campeonatos, en todos los partidos, y esperemos que sigamos por esa senda. Por ahí nosotros se viene dando esto, ¿no? De que por momentos el equipo, cuando tiene que ser táctico, es táctico, cuando tiene que tener que funcionar, que tener buena circulación, lo es. Y lo que dije antes también, ¿no? Cuando tiene que ser pragmático, lo es. Yo creo que ahí, con esa conjunción de aspectos, creo que podemos llegar a ir manejando un equilibrio como se manejó hoy, tratar de manejar el partido, si bien tuvimos algunos sofocones. Pero bueno, también creo que el equipo, el rival, obviamente, individualmente, hay una diferencia. Por algo viene jugando todo lo que es la parte de... Por eso le tocó Sudamericana, por eso el equipo está donde está en lo que es Primera División. Pero me parece que nosotros con esas estrategias y con esas variantes pudimos compensar, y obviamente sacar un buen resultado.
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0: Escucharemos palabras como todos los fines de semana del mensaje del obispo diocesano, Monseñor Guillermo Berazoto, entrega sus palabras en el Día del Padre.
16: Estaremos de acuerdo que el vínculo más fuerte que se da entre los seres humanos es el que se establece entre un padre y su hijo, entre una madre y sus hijos e hijas. Es difícil describir la fuerza de esa unión. Sin duda, es una de las experiencias más emocionantes y marcadoras hay una relación de amor profundo, una corriente de mutua simpatía, de cuidado, de ternura, de caricia, de ayudas y de apoyos que van llenando la vida cotidiana. Y esta relación es tremendamente marcadora en la vida de todas las personas. Traigo a colación esto porque en estos días celebraremos el Día del Padre. ¿Y qué mejor entonces que a la luz de la fe poder hablar de la importancia de esa misión que tantos hermanos nuestros tienen en su vida? Y para eso, ¿qué mejor que mirar al Padre de todos nosotros, que es Dios mismo? Sí, Jesucristo, el Señor, nuestro Dios y Salvador, Él cuando nos habla de cómo es Dios, nos lo muestra precisamente como un Padre, y como un Padre al quien Él trata con mucho cariño, con aquellas palabras, Abba, papito querido. Y así también a nosotros nos invita a decir lo mismo y nos enseña a rezar en esa oración de confianza y de abandono que todos rezamos a diario y que es el Padre nuestro. Y confiándole así a este Padre todo lo que es nuestra vida y sabiendo colocar en Él toda nuestra esperanza. Sí, el Padre Dios nos da la vida, el Padre Dios nos cuida, el Padre Dios nos perdona, nos corrige, nos enseña, nos acompaña, nos espera, nos ama. De ello estamos seguros y es lo que Jesús vino a enseñarnos y que nos llena de agradecimiento y de felicidad. Sí, como creyentes nos sabemos fundamentalmente hijos y esa experiencia es la que tenemos que cultivar y nos llevará a abandonarnos y a confiar en este Dios y Padre. Este Dios del cual nos ha hablado Jesucristo es un Dios que nos ama y eso sin duda es muy sanador para todos nosotros. Y es importante saber que el amor que Dios tiene por nosotros es un amor incondicional, gratuito y eterno. Dios nos ama porque es nuestro Padre y porque nosotros somos sus hijos. Y la mayor prueba del amor que Dios nos tiene es que Él nos entregó a su propio Hijo. Tanto amó Dios al mundo que entregó a su Hijo único para que todo el que crea en Él no muera, sino que tenga vida eterna. Pues bien, a ese amor de Dios corresponde nuestra respuesta y eso es amar a Dios y no tener ante este Dios una relación de esclavos ni de siervos, sino que una relación de hijos, que sabemos colocar en Él nuestra confianza, que sabemos colocar en Él nuestra esperanza. Y ante esta realidad de este Dios que es Padre, ¿cómo no decirte a ti que realizas en esta tierra esa misión también? Y recordarte que la paternidad es un medio privilegiado para que un hombre se realice amando a sus hijos y dando la vida por ellos, educándolos, formándolos como personas y alentándolos a lo largo de toda su existencia. Y para un hijo también, el contar con su padre, con un padre, es una gracia inmensa. El hecho de que un hijo pueda tener a su padre presente, guiándolo por el camino del bien, dándole seguridad, respetando su maduración, a veces no exenta de equivocaciones. Pero esa relación entre padre e hijo, qué importante, qué fundamental es y cuánto va a ser necesario en la vida.
17: Y con esto llegamos al final de nuestro resumen informativo aquí en Radio Santa Cruz FM 94.3. Gracias por acompañarnos y mantenerte informado con nosotros. Recuerda que puedes seguirnos también en nuestras redes sociales por más noticias y contenidos locales.
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18: 22 horas con 31 minutos. 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
4: Un impactante caso sacude a Isla Mocha, y es que hace algunas horas se confirmó el fallecimiento de Luis Varela González, un hombre de 61 años, residente de Isla Mocha, quien no pudo ser evacuado de urgencia hacia el continente tras sufrir un paro cardiorrespiratorio. Según los reportes médicos, el hombre requería ser trasladado con soporte de oxígeno continuo. Sin embargo, las avionetas comerciales que operan habitualmente en el sector no contaban con el equipamiento técnico necesario para garantizar la seguridad del trayecto, lo que impidió un despegue inmediato. Ante la imposibilidad de utilizar el transporte local, la Delegación Presidencial Provincial de Arauco inició gestiones de emergencia para solicitar el apoyo de un helicóptero de carabineros. Pese a que la aeronave había sido despachada hacia la zona insular para concretar el rescate, los tiempos de traslado jugaron en contra y no logró llegar a tiempo a la pista de la isla. Esto vuelve a poner en el centro del debate la crítica falta de recursos, infraestructura y conectividad que afecta a comunidades aisladas del país. Dirigentes y habitantes de Isla Mocha denuncian que la ausencia de aeronaves de emergencia permanente equipadas y la falta de protocolos de evacuación médica eficientes siguen vulnerando el derecho básico a la salud de la población.
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4: Tras la aprobación del nuevo sueldo mínimo, se incrementaron de forma retroactiva a mayo los montos de la asignación familiar, maternal y subsidio familiar. Los beneficios llegarán hasta los 22.601 pesos por carga, dependiendo de los ingresos del trabajador. De esto nos da cuenta Pablo Ortiz.
5: El Senado despachó a ley el proyecto que eleva el sueldo mínimo, una medida que viene acompañada de un incremento directo en los montos de la asignación familiar, la asignación maternal y el subsidio familiar. Los nuevos valores de los beneficios sociales quedaron determinados bajo tres tramos según los ingresos mensuales del trabajador. Quienes reciben un sueldo que no exceda los 649.039 pesos obtendrán un monto de 22.601 por carga. Para el segundo tramo, con rentas de hasta 947.990 pesos, la cifra será de 13.870, mientras que el tramo más alto, que llega hasta 1.478.539 pesos de ingresos, percibirá un aporte de 4.382 por carga familiar. Por su parte, el subsidio familiar también experimentó un alza significativa, alcanzando un valor de 22.601 pesos por causante. La nueva ley reguló además el ingreso mínimo para los trabajadores menores de 18 años y mayores de 65, fijando su base en 412.938 pesos mensuales, mientras que el ingreso mínimo para fines no remuneracionales se estableció en 356.815. Finalmente, la normativa dejó establecido por ley el próximo reajuste automático para el 1 de enero de 2027, el cual estará directamente determinado por la variación acumulada del índice de precio al consumidor que se registre durante el resto del año.
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4: Comenzó la notificación a 156 familias que deberán abandonar un sector de la toma del Cerro Centinela por orden judicial. Las autoridades anunciaron medidas de apoyo y alojamiento temporal para personas en situación de vulnerabilidad.
2: La región de O'Higgins.
4: Estudiantes de medicina de la Universidad de O'Higgins iniciaron un paro

0: de 3 días para exigir soluciones a rectoría. Denuncian falta de infraestructura, hacinamiento, escasez de insumos, maltrato en prácticas clínicas y condiciones formativas precarias que afectarían a más de 2.000 alumnos del área.
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0: Una nueva señal detectada por la NASA en el Océano Pacífico vuelve a centrar la atención en el fenómeno del Niño. Científicos monitorean el avance de una onda cálida que podría modificar los patrones climáticos en distintas regiones del mundo, incluido Chile. María Belén Araya nos cuenta más en el siguiente informe.
2: La NASA informó la detección de una anomalía de agua cálida en el Océano Pacífico, considerada una de las principales señales asociadas al desarrollo del fenómeno climático del Niño. El hallazgo fue observado mediante el satélite Sentinel 6 Michael Freilich. Las imágenes muestran una onda Kelvin cálida avanzando desde el Pacífico Occidental hacia las costas de Colombia, Ecuador y Perú. ¿Pero qué es una onda Kelvin? El astrónomo del Parque de las Ciencias, Jaime Gianelloni, lo explica.
3: Es como una gran ola interna de agua cálida que empieza como a desplazarse bajo la superficie del océano. Y no es una ola como la que vemos, como por ejemplo en la playa, que rompen en la costa, sino que es una enorme masa de agua más cálida que viaja lentamente de oeste a este a lo largo del Pacífico ecuatorial. Altera los patrones de lluvia, temperatura, circulación atmosférica, y eso lo hace en distintas partes del mundo.
2: Este tipo de masas de agua con temperaturas superiores a lo normal suele anteceder o acompañar episodios de El Niño. Según los especialistas, el fenómeno también provoca un aumento en el nivel del mar debido a la expansión del agua más cálida, aunque la señal apareció más tarde que en otros eventos. Durante las últimas semanas ha mostrado un fortalecimiento progresivo. En Chile, la evolución de El Niño se observa con atención debido a que históricamente se relaciona con un aumento de precipitaciones en la zona centro y centro-sur. Además, podría influir en las temperaturas y favorecer eventos meteorológicos extremos durante los próximos meses.
0: La Cámara Baja aprobó el proyecto impulsado por el gobierno para aumentar la deuda pública en 6.200 millones de dólares. La iniciativa obtuvo 94 votos a favor, 52 en contra y una abstención, superando ampliamente el quórum requerido para este tipo de leyes. La propuesta autoriza un mayor endeudamiento del Estado para enfrentar necesidades de financiamiento derivadas de menores ingresos proyectados, mayores compromisos de gasto y otros factores que han presionado las cuentas fiscales. Según explicó el ministro de Hacienda Jorge Quirós, el proyecto también considera el efecto del tipo de cambio sobre las emisiones de deuda y la necesidad de fortalecer la posición financiera del fisco frente al escenario económico actual.
4: A ver, nosotros planteamos nuestro decreto de política fiscal, ahí están planteadas las metas que vamos a seguir, los propósitos en que estamos empeñados, y uno de ellos es mantener como ancla el máximo del 45% de deuda sobre el producto.
0: Además, el secretario de Estado detalló que 1.500 millones de dólares de los recursos autorizados serán destinados al pago de deuda con proveedores del Estado que se arrastran desde la administración anterior.
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0: El Instituto Nacional de Derechos Humanos logró suspender por 24 horas el traslado de internos desde el penal de Cochrane a Chile Chico. El organismo advirtió riesgos para el arraigo familiar, las visitas, el derecho a defensa y el funcionamiento judicial local.
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2: El Ejecutivo constituyó una mesa interministerial coordinada por los Ministerios de Economía, Trabajo y Mujer, fijando la meta urgente de crear 50.000 nuevos empleos en 4 meses. El plan priorizará el empleo juvenil y femenino para mitigar la informalidad y el desempleo regional. Ornella Mellado nos cuenta más en el siguiente informe.
5: El viceministro de Economía y Minería, Daniel Mas, junto a los titulares de Trabajo y de la Mujer, además del subsecretario de Desarrollo Regional, anunciaron la creación de una mesa interministerial por el empleo. Esta instancia de coordinación busca implementar medidas concretas y urgentes para reactivar el mercado laboral formal frente a las complejas cifras que atraviesa el país. Al respecto, el viceministro Mas enfatizó que se está viviendo una emergencia laboral muy importante y que con esta mesa interministerial se busca la reactivación laboral de Chile.
6: Estamos viviendo una emergencia laboral muy importante. Hoy día más de 950.000 personas no tienen empleo. Hay más de 2 millones de personas trabajando en la informalidad. Esto es un drama, una angustia tremenda para esa enorme cantidad de familias. Y queremos, como gobierno, tratar de llegar con una solución rápida. Estamos pensando en implementar 50.000 empleos en los próximos 4 meses.
5: La meta principal de este plan de emergencia es generar 50.000 nuevos puestos de trabajo en el corto plazo, enfocándose con especial fuerza en disminuir el desempleo de las mujeres y de los jóvenes. Estos dos grupos han sido los más afectados por la desocupación en el país, registrando barreras de acceso y tasas de rezago históricamente altas. La instancia sesionará de forma semanal y buscará articular esfuerzos directamente con los gobiernos regionales y los municipios en terreno. De esta manera, el plan pretende golpear con fuerza la falta de oportunidades en las zonas más golpeadas por la desocupación, tales como Valparaíso, Biobío y la región metropolitana.
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2: El presidente José Antonio Kast convocó a una reunión en La Moneda con representantes de los tres poderes del Estado durante esta jornada para abordar las eventuales irregularidades detectadas en el ingreso de niños haitianos en Chile. Tras la reunión, la ministra de Desarrollo Social y Familia, María Jesús Wolf, confirmó la puesta en marcha de una fuerza de tarea destinada a recopilar antecedentes y coordinar acciones para esclarecer la situación de niños haitianos que ingresaron al país en condiciones irregulares.
7: Acabamos de tener una reunión para discutir sobre los alcances de las denuncias e informaciones que hemos conocido respecto al ingreso masivo de niños y adolescentes. Lo primero, afirmar el carácter institucional de esta reunión y su objetivo, que no es otro que establecer una coordinación efectiva entre las instituciones. Segundo, asegurar lo más pronto posible la protección de niños y adolescentes que eventualmente puedan haber sido vulnerados en sus derechos o cuyo paradero hoy se desconozca.
2: Según explicó la secretaria de Estado, la prioridad es fortalecer la coordinación entre organismos públicos para despejar los vacíos de información detectados y garantizar la protección de niños y adolescentes cuyos derechos pudieran haber sido vulnerados o cuyo paradero aún no esté completamente determinado. El objetivo principal es identificar y ubicar a los niños involucrados para determinar si existen vulneraciones de derechos o situaciones donde se desconozca su paradero. Las autoridades aseguraron que continuarán trabajando hasta esclarecer completamente los antecedentes y aportar toda la información requerida por la Fiscalía.
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2: Autoridades reforzarán la estrategia de apoyo a personas en situación de calle mediante un albergue temporal del programa Noche Digna y acciones de acompañamiento social. La iniciativa busca enfrentar la temporada invernal y responder a las inquietudes de vecinos y comerciantes del centro comunal.
1: La región de O'Higgins.
2: Estudiantes del Liceo Pablo Neruda participaron en una jornada de salud mental, autocuidado y prevención. La actividad incluyó stands sobre salud sexual, alimentación saludable, consumo de alcohol y drogas, además de iniciativas de participación juvenil impulsadas por el Consejo Consultivo Adolescente.

0: La caída de los precios internacionales del petróleo permitirá rebajas de hasta 117 pesos por litro en algunos combustibles. El informe completo lo tiene Michel Najas.
1: Y se oficializó. ENAP informó una significativa disminución en los precios de los combustibles, impulsada por la baja internacional del petróleo tras el acuerdo alcanzado entre Estados Unidos e Irán. Según la estatal, la gasolina de 93 octanos disminuirá 95 pesos por litro, mientras que la de 97 octanos bajará 106,7 pesos. El diésel registrará una mayor caída, con una reducción de 117 pesos por litro. En tanto, el gas licuado de petróleo de uso vehicular descenderá 46,7 pesos por litro y la parafina mantendrá su valor sin variaciones. El subsecretario de Hacienda, Juan Pablo Rodríguez, se refirió a la baja de los precios de los combustibles.
2: Hoy tenemos una buena noticia. Un principio de acuerdo respecto del conflicto ha significado que el precio internacional de los combustibles disminuya. Dado que el MEPCO, Mecanismo de Estabilización de los Precios de los Combustibles, ha seguido funcionando, el gobierno esta semana, cumpliendo con su palabra, lo ha aplicado del modo que signifique la mayor reducción en los precios posibles en el mercado interno. Esto significa que desde hoy jueves el diésel baje en 118 pesos, la gasolina de 97 octanos lo haga en 107 pesos y la gasolina de 93 octanos lo haga en 95 pesos.
1: La disminución responde al retroceso que han experimentado los precios internacionales del crudo desde mediados de mayo, tendencia que se profundizó tras el anuncio del acuerdo que contempla la reapertura del Estrecho de Hormuz, paso estratégico por donde circula cerca del 20% del petróleo mundial. Tras conocerse la noticia, los precios del barril Brent y del West Texas descendieron por debajo de los 80 dólares. Pese a la magnitud de esta baja, el ajuste aún no compensa completamente las fuertes alzas registradas a fines de marzo durante el denominado bencinazo, cuando las gasolinas aumentaron hasta 391 pesos por litro y el diésel más de 580 pesos. Es importante recordar que la ENAP no fija los precios finales al público, ya que estos son determinados por las empresas distribuidoras considerando diversos factores del mercado.
0: El presidente José Antonio Kast presentó la Comisión Asesora para enfrentar la crisis de natalidad en nuestro país. La instancia reunirá especialistas de distintas áreas para proponer medidas frente a la histórica caída de los nacimientos en el país. El informe completo lo tiene Carlos Maturana.
3: El presidente José Antonio Kast presentó este miércoles la Comisión Asesora del Plan Chile Renace, iniciativa impulsada por el gobierno para abordar la sostenida baja de natalidad que afecta al país. Según datos oficiales, la tasa global de fecundidad llegó a 0,99 hijos por mujer en 2025, la cifra más baja registrada en Chile y una de las menores a nivel mundial. El mandatario manifestó que hacer crecer la natalidad de nuestro país no tiene que ver solo con un tema de fuerza laboral.
4: No es solo un tema laboral, de fuerza laboral, como habría imaginado alguien, o de crecimiento económico. Es un tema de identidad nacional, de familia y de proyección de nuestro país hacia el futuro.
3: Desde La Moneda advirtieron que de mantenerse esta tendencia, las defunciones superarán a los nacimientos en 2028 y que hacia 2036 comenzará una disminución de la población total. Frente a este escenario, el plan contempla 8 áreas de trabajo: costos de vida, acceso a la vivienda, apoyos y cuidados, corresponsabilidad, conciliación laboral y familiar, salud reproductiva, fortalecimiento de vínculos familiares y cambios culturales. ¿Cuál será el rol de la comisión? La ministra de Desarrollo Social, María Jesús Wolf, lo explica.
5: Queremos políticas pensadas para Chile, que funcionen en Chile, y para eso necesitamos el mejor conocimiento disponible. La comisión está compuesta por 16 personas que, por sus trayectorias académicas y técnicas, buscan aportar desde distintas disciplinas. Este grupo trabajará desde ahora en adelante y hasta diciembre de este año en 7 sesiones sobre los 8 ejes del plan y entregará al presidente un informe con recomendaciones concretas que esperamos puedan ver la luz.
3: La comisión integrará especialistas en demografía, economía, políticas públicas, salud, sociología y desarrollo social provenientes de universidades, centros de estudio, organismos internacionales y el sector privado. Y estará presidida por la decana de la Escuela de Gobierno de la Universidad Adolfo Ibáñez, María José Naudón, quien realizó un primer análisis de esta problemática.
6: Es muy importante entender que Chile hoy día tiene indicadores de natalidad que son muy preocupantes, no solamente respecto de su registro histórico, sino que también en comparación comparada. Y eso que es importante entender que es relevante porque muchas de las instituciones que nuestra vida en sociedad tiene, el trabajo, la salud, las pensiones, la economía, entre otras, se sustentan en la confianza de que con sus limitaciones una generación reemplaza a la otra. Cuando esto no ocurre, es evidente que estamos ante un problema público muy desafiante y ese es precisamente el cometido que esperamos cumplir.
3: La instancia sesionará mensualmente entre junio y diciembre de este año y tendrá como objetivo elaborar un informe con recomendaciones de políticas públicas que será entregado al presidente durante los primeros meses de 2027. El Ejecutivo espera que las propuestas permitan enfrentar uno de los principales desafíos demográficos y sociales que proyecta Chile para las próximas décadas.
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0: 8 familias fueron beneficiadas por el programa Habitabilidad de Fosis, que permitió construir baños, nuevas piezas, mejorar instalaciones eléctricas y entregar equipamiento doméstico. La iniciativa busca fortalecer condiciones de vida y dignidad habitacional en hogares vulnerables de la comuna.
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0: Tras la aprobación en la Comisión de Hacienda, el parlamentario Jaime Mulet confirmó un recurso ante el TC. El legislador criticó que asegurar las reglas impositivas a proyectos sobre los 50 millones de dólares discrimina a las pymes y amarra las decisiones fiscales de las próximas 6 administraciones. El informe es de Michel Lajas.
1: El diputado Jaime Mulet de la Federación Regionalista Verde Social confirmó que presentará un requerimiento ante el Tribunal Constitucional contra la invariabilidad tributaria de la Ley de Reconstrucción Nacional, conocida también como Mega Reforma. El parlamentario acusa vicios de forma por falta de quórum y anunció que la próxima semana iniciará la recolección de las 39 firmas necesarias junto a bloques de la oposición. Al respecto, Mulet señaló que la invariabilidad tributaria es uno de los aspectos más complejos de la reforma porque amarra 6 o 7 gobiernos futuros y que se requiere rango constitucional de la mayoría.
8: Ayer mismo se aprobó en la Comisión de Hacienda, que pensaba yo era el lugar correcto donde se podía, antes de someter la votación, buscar puntos de encuentro. La invariabilidad tributaria es uno de los aspectos, a mi juicio, más complejos de la reforma porque amarra 6 o 7 gobiernos futuros y les impide en aquellos contratos e inversiones que emanen de ese proyecto de ley de invariabilidad tributaria hacer modificaciones tributarias. Es inconstitucional. Requiere, para hacer rango constitucional, requiere la mayoría de 4/7 de la Cámara y del Senado. Y por eso presentamos este requerimiento en constitucionalidad.
1: Pero, en simple, ¿qué es la invariabilidad tributaria? Bueno, es un mecanismo que garantiza a un inversionista que sus reglas fiscales e impuestos no cambiarán durante un tiempo fijo, aquí de 20 a 25 años. Aunque busca atraer capitales dando certeza jurídica, sus críticos acusan que congela la facultad del Estado para recaudar o reformar su sistema según las necesidades futuras. Finalmente, Mulet advirtió que la norma crea 2 economías al beneficiar solo proyectos que superen los 50 millones de dólares. A su juicio, esto genera una desigualdad brutal que desprotegerá a las pequeñas y medianas empresas.
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0: La OPS emitió una alerta en América tras registrarse 163 casos de difteria en Haití, Brasil y Perú. El organismo advirtió sobre una leve baja en la vacunación regional, por lo que expertos llaman a reforzar la inmunización para evitar su propagación. Ornella Mellado nos cuenta más en el siguiente informe.
9: La Organización Panamericana de la Salud emitió una alerta epidemiológica en América debido a un aumento de casos de difteria. En lo que va del año, se registran 163 contagios confirmados en la región, 159 en Haití, con 5 fallecidos, 2 en Brasil y 2 en Perú. La difteria es una infección bacteriana aguda y altamente contagiosa que se transmite por saliva o gotitas respiratorias. Su forma respiratoria es la más grave, ya que puede obstruir las vías aéreas y causar complicaciones mortales como insuficiencia renal o miocarditis. Ante este escenario, los especialistas enfatizan la importancia de mantener coberturas óptimas de inmunización y estrechar la vigilancia médica, especialmente en las zonas de alto tránsito internacional. Cecilia González, infectóloga docente de la Facultad de Medicina Clínica Alemana Universidad del Desarrollo, señaló cómo se puede prevenir esta enfermedad.
10: La difteria es una enfermedad prevenible por vacuna y en nuestro país se administra la vacuna hexavalente que confiere protección contra la difteria a los 2, 4, 6 y 18 meses y luego en primero y en octavo básico con una vacuna diferente pero que protege contra difteria además de coqueluche y tétanos y que refuerzan entonces esa protección. La única barrera real para evitar que esta enfermedad se expanda es mantener altas coberturas y esquemas de vacunación al día.
9: Esta situación coincide con una leve baja en las tasas de vacunación regional contra la difteria, el tétanos y la tosferina. Las autoridades advirtieron que este retroceso revierte la tendencia positiva de años anteriores, aumentando el riesgo de nuevos brotes.
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0: La continuidad del colegio Sinaí quedará definida este viernes cuando apoderados, docentes, autoridades y la dirección del establecimiento participen en una mesa de diálogo para buscar soluciones al déficit económico que supera los 18 millones de pesos. La comunidad busca evitar el cierre de este proyecto educativo de orientación cristiana.
7: La región de O'Higgins.
0: El concejal Matías Álvarez volvió a exigir al alcalde Pablo Silva una fecha concreta para iniciar la auditoría externa aprobada por unanimidad en 2025 y con recursos contemplados para 2026. El jefe comunal argumentó restricciones presupuestarias y la necesidad de definir el alcance del proceso.
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0: La construcción naval nacional continúa sumando hitos con proyectos estratégicos desarrollados en ASMAR. La incorporación de nuevas capacidades marítimas busca fortalecer la presencia del Estado, la respuesta ante emergencias y el desarrollo tecnológico e industrial del país. El informe completo lo tiene Carlos Maturana.
3: La Armada de Chile y astilleros y maestranzas de la Armada concretaron la botadura del LPD-93 Magallanes, primer buque multipropósito del proyecto Escotillón 4. La nave representa un avance clave para la modernización naval y para el fortalecimiento de la industria de construcción marítima nacional. En el marco de la ceremonia, el diputado e ingeniero naval Daniel Valenzuela destacó que este proyecto demuestra las capacidades tecnológicas e industriales del país. El parlamentario sostuvo que el desafío futuro es avanzar hacia la construcción de fragatas en Chile.
11: El lanzamiento de este buque es el inicio del plan continuo de construcción naval y lo que buscamos finalmente en Chile es lograr fabricar las fragatas. Al fabricar este tipo de buques, lo que hacemos es tener tecnología, innovación y desarrollo.
3: El Magallanes fue diseñado para cumplir misiones de transporte estratégico, operaciones anfibias, apoyo logístico, asistencia ante catástrofes y despliegue hacia territorio antártico. Su construcción forma parte del Plan Nacional Continuo de Construcción Naval impulsado por la Armada. Tras su puesta a flote comenzará la etapa de integración de sistemas, equipamiento y pruebas de mar antes de su entrada en servicio prevista para 2027. El programa contempla además la construcción de nuevas unidades, entre ellas el futuro LPD Rapa Nui.
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0: La totalidad del Consejo Municipal presentó ante el Tribunal Electoral Regional una solicitud de remoción contra el alcalde Wilson Palma, basándose en antecedentes contenidos en informes de Contraloría. Los concejales sostienen que existen faltas graves a la probidad y que tenían el deber de impulsar la acción. Eso fue todo por hoy. Nos volvemos a encontrar mañana en una próxima edición de Noticias. Que estén muy bien.
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14: 23 horas con 3 minutos.
15: El fin de tener una mente abierta, como el de una boca abierta, es llenarla con algo valioso. Gilbert Keith Chesterton.
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0: El siguiente invitado a nuestra programación es un cantautor italiano que además ha grabado en castellano, legendario de la música, Franco Simone.
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0: José Feliciano, para decir adiós.
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0: El rey de la balada española nos acompaña a esta hora aquí en Santa Cruz FM. Disfrutas la música de Camilo VI.
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una cubana consagrada en el mundo entero, Gloria Estefan. 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

0: La hora exacta en Santa Cruz FM. Las 5 de la madrugada con 57 minutos.
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1: Las 6 de la mañana con 30 minutos.
2: Si iniciamos una discusión entre el pasado y el presente, advertiremos que hemos perdido el futuro. Winston Churchill.
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4: Amigos, ¿qué tal? ¿Cómo están todos? Bienvenidos, bienvenidas a Primera Hora en Santa Cruz FM. Primer capítulo de la semana, lunes 22 de junio

Estamos comenzando la semana 26, aquí en la 94.3 estamos haciendo primera hora ya en invierno, oficialmente invierno 2026 en nuestro país. Ayer a las 4 de la mañana comenzó esta estación del año en esta parte del mundo, el hemisferio sur. Así que vamos con grandes canciones.

Estamos comenzando la semana 26, penúltima semana de junio, lunes 22, día 173 del año. Restan 192 días para finalizar este año 2026. Ya estamos en invierno. Ayer, a las 4 de la mañana, comenzó en nuestro país este invierno que se extiende hasta el 21 de septiembre. A cuidarse de resfriados y males mayores. Seguimos en la...

0: 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Hacemos primera hora aquí en la 94.3. Vamos a una pausa y ya estamos de vuelta. www.santacruzfm.cl le indica la hora.
1: Las 7 de la mañana con 2 minutos.
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3: Y ya estamos de vuelta, luego de la pausa, seguimos con más Primera Hora aquí en la 94.3.

Vamos a continuar con el programa. En 1928, en Chile, se inaugura la primera línea telefónica internacional. Un día como hoy, comunicaba Santiago con Mendoza en Argentina y por lo tanto con Buenos Aires y Montevideo en Uruguay. La inauguración de esta línea presentó un gran avance tecnológico para la época, facilitando la comunicación a larga distancia entre ciudades claves de estos países. Antes de esta conexión, las comunicaciones entre Chile y Argentina se realizaban principalmente por telégrafo, un proceso más lento y menos directo. Este evento marcó un antes y un después en las comunicaciones entre ambos países, sentando las bases para la expansión de las redes telefónicas internacionales y la mejora de las relaciones bilaterales. Continuamos aquí en la 94.3.

Seguimos con nuestro programa aquí en la 94.3. Vamos al año 1941. En Chile se realiza la primera presentación del Teatro Experimental de la Universidad de Chile. Así es, en junio 22 del 41, el Teatro Experimental de la Universidad de Chile realizó su primera presentación oficial en el Teatro Imperio de Santiago, La Guarda Cuidadosa, de Miguel Cervantes, y Ligazón, de Ramón Valle y Clan, fueron las obras presentadas. Estuvo a cargo de Pedro de la Barra y José Ricardo Morales, figuras fundamentales de este importante proyecto en nuestro país. Así comenzó el teatro en Chile en 1941, un 22 de junio.

Vamos a continuar con nuestro programa. Vamos al campo de la música en este lunes 22. Live's Killers es el primer álbum en vivo de la banda Queen, lanzado al mercado por EMI un 22 de junio de 1979. El álbum fue grabado en vivo durante la etapa europea del Jazz Tour entre enero 26 y el 1 de marzo de ese año. Live's Killers fue lanzado como álbum vinilo doble. De este disco destacamos este éxito de ese año, 79, We Will Rock You.

Vamos a continuar con el programa aquí en la 94.3. Seguimos haciendo Primera Hora. Vamos al año 1981, porque ese año se publica un 22 de junio el primer gran éxito de la banda española Mecano, Hoy No Me Puedo Levantar. El álbum homónimo es el primer álbum de estudio de esta banda de tecnopop española, editado por el sello Columbia Records. La verdad, el tema no es muy bueno, pero de este álbum vamos a destacar otro, el primer track del lado B. Esto es Me Colé en una fiesta.

Seguimos con el programa, seguimos con datos y notas. En el año 1986, un 22 de junio, en el marco del Mundial México 86, Diego Armando Maradona hace el famoso gol con la mano contra la selección británica. Posteriormente y durante el mismo partido realiza el gol del siglo, considerado uno de los goles más destacados de la historia de los mundiales. La mano de Dios es el nombre que recibió humorísticamente el primer gol de Diego Maradona, que anotó durante el partido entre Argentina e Inglaterra por cuartos de final de la Copa del Mundo México en 1986, disputado en el Estadio Azteca de Ciudad de México un 22 de junio de ese mismo año. Continuamos aquí en la 94.3. Estamos haciendo primera hora.

cantante mexicano Luis Miguel lanza al mercado su noveno álbum de estudio, titulado Aries, publicado por Warner Music Latina. Después de alcanzar el éxito comercial de 1991 con su álbum anterior, Romance, el artista decidió volver a un estilo similar de trabajos pasados, baladas, pop, jazz y dance, con influencias incluso del rhythm and blues. El disco fue producido por el cantante Quirox Ciprián, Rudy Pérez, David Foster y Juan Luis Guerra, nada menos. De este álbum, Aries, destacamos Suave.

Más momentos, recordar que hoy 22 de junio es el Día Internacional de los Bosques Tropicales, una fecha para concientizar el tema ambiental. Aunque suele conmemorarse en junio, también se conoce globalmente como Día Internacional de Preservación de Bosques, objetivo de destacar el valor ecológico de los ecosistemas vitales para mitigar el cambio climático. La regulación climática es capturan y almacenan cantidades masivas de dióxido de carbono y regulan las lluvias a nivel global. La deforestación, el cambio climático y la fragmentación del hábitat son las principales amenazas para los bosques tropicales en el mundo. Seguimos, hay buena música aquí en la 94.3, primera hora, edición de lunes.

Y ya nos vamos, amigas, amigos. Gracias por la sintonía de hoy. Ha sido primera hora en este día, el lunes 22 de junio. Comienza la semana 26, última semana completa de este sexto mes del año. Recordar que los estudiantes ya están en plenas vacaciones de invierno. Gracias por la sintonía.

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2: Las 7 de la mañana con 58 minutos.
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0: Hola, ¿cómo están? Muy buenos días, 8:05, hacemos entrega de noticias aquí en la 94.3, ya este día lunes 22 de junio de este 2026.
1: Estos son los titulares de hoy.
0: Gobierno evalúa adelantar ampliación de cárcel de Rancagua ante trabas en Santiago 1. Intentaban vender especies robadas por internet, 3 detenidos y 4 millones de pesos recuperados en Pichilemu. Y también Carabinero de Franco frustró robo en Rancagua.
1: El pronóstico del tiempo en 8 AM.
0: A esta hora tenemos una temperatura, sensación térmica de 2 grados en la comuna de Santa Cruz. Llegaremos a una máxima de 13 grados el día de hoy. Rancagua llegará a su máxima de 11 grados. San Fernando máxima de 12 grados. Y Pichilemu tendrá una máxima el día de hoy de 13 grados, según lo que pronostica hasta ahora Meteorred.cl. Banco Central de Chile, indicadores económicos para este día ya 22 de junio. La UF, 40.798 pesos. UTM de junio, 71.506 pesos y el dólar, 900 pesos. 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
1: El gobierno evalúa adelantar ampliación de cárcel de Rancagua ante trabas en Santiago 1. El subsecretario de Justicia, Luis Silva, afirmó que el gobierno evalúa adelantar la ampliación de la cárcel concesionada de Rancagua si el proyecto para extender el penal Santiago 1 continúa detenido por la vía judicial. La autoridad realizó estas declaraciones en una entrevista con el programa Estado Nacional de TVN, donde explicó que existe una alternativa en caso de que la iniciativa en la región metropolitana no avance. Tenemos un plan B y sería Rancagua. En Rancagua, ustedes saben, hay una cárcel concesionada en el Bypass. Ahí hoy día hay un proyecto de ampliación que evidentemente en el tiempo estaba más adelante. Ese sería el plan B, señaló así Silva. El subsecretario indicó que el Ejecutivo mantiene su postura de que la ampliación de Santiago 1 corresponde a una extensión del recinto existente y no a la construcción de una nueva cárcel, discusión que se abrió tras la resolución del Juzgado Civil de Santiago que ordenó detener los trámites relacionados con esta iniciativa.

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1: Intentaban vender especies robadas por internet, 3 detenidos y 4 millones de pesos recuperados en Pichilemu. Detectives de la Brigada de Investigación Criminal Bicrim de Pichilemu detuvieron a 3 hombres mayores de edad, todos de nacionalidad chilena, por el delito de receptación. La diligencia se desarrolló en el marco de una investigación originada tras una denuncia por robo que afectó un domicilio de la comuna. Gracias a diversas técnicas investigativas, personal de la PDI logró detectar la comercialización irregular de las especies sustraídas a través de redes sociales, identificando la comercialización de las especies. Al respecto, el subprefecto Cristian Monsalve, jefe de la Bicrim Pichilemu, señaló que el gran trabajo policial nos permitió ubicar a los sujetos y las especies en un domicilio de un sector céntrico de la comuna. Todos los artefactos sustraídos fueron evaluados en 4 millones de pesos. Los 3 detenidos fueron puestos a disposición de la justicia para su respectiva formalización, mientras que las especies recuperadas serán restituidas a sus legítimos propietarios.

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1: Carabineros de Franco frustró robo en Rancagua. Dos sujetos fueron detenidos por carabineros tras ser sorprendidos sustrayendo accesorios desde un vehículo estacionado en el Mall Outlet Rancagua durante la tarde del pasado sábado. Según informó Carabineros de la región de O'Higgins a través de sus redes sociales, el hecho fue advertido por un funcionario de la primera comisaría de Rancagua que se encontraba en calidad de Franco, quien sorprendió a los individuos mientras cometían el robo. Tras ser descubiertos, los involucrados huyeron en un automóvil. El carabinero entregó oportunamente la ubicación del vehículo, permitiendo que otros funcionarios policiales lograran interceptarlos. De acuerdo con la información entregada, Carabineros concretó la detención de ambos imputados, además de recuperar la totalidad de las especies sustraídas e incautar el automóvil utilizado en este delito.

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Sobre la ampliación de la cárcel de Rancagua, el gobernador de la región de O'Higgins, Pablo Silva Maya, entregó una declaración en sus redes sociales. Dice que rechazamos de manera categórica cualquier posibilidad de ampliar la cárcel de Rancagua o instalar un nuevo recinto penitenciario en la región de O'Higgins. Nuestra región no puede transformarse en el plan B de la región metropolitana para resolver problemas que no le corresponden. La descentralización también significa respetar a los territorios y sus comunidades. Defenderemos, dice, con firmeza los intereses de nuestra región de O'Higgins y la tranquilidad de nuestros vecinos y vecinas.

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1: Mesa Mujer y Construcción impulsa procesos de selección más equitativos en la región de O'Higgins. En Rancagua se desarrolló la actividad Procesos de Selección Más Equitativos, Empresas Más Exitosas, impulsada por la Mesa Mujer y Construcción con el objetivo de entregar herramientas a las empresas para avanzar hacia procesos de reclutamiento más inclusivos y disminuir las brechas de género en el rubro. La jornada contó con la participación de la Seremi de la Mujer y Equidad de Género, Carla Morales Maldonado, la presidenta de la Comisión Mujeres de la Cámara Chilena de la Construcción de O'Higgins, Fernanda Carbacho, representantes del Observatorio Laboral de la Universidad de O'Higgins, Cernamec, empresas y actores vinculados al desarrollo productivo regional. Durante la actividad se abordó el panorama regional de la participación laboral femenina, junto con estrategias para incorporar el enfoque de género en los procesos de selección. Además, se compartieron buenas prácticas laborales implementadas por la Cámara Chilena de la Construcción O'Higgins y Sodexo. La Seremi Carla Morales destacó que avanzar hacia procesos de selección más equitativos permite abrir nuevas oportunidades laborales para las mujeres, fortalecer su autonomía económica y derribar estereotipos en una industria con alto potencial de crecimiento.

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1: La encuesta CADEM, aprobación del presidente Kast, llega a un 44%. La encuesta CADEM dio a conocer que para la tercera semana de junio la aprobación a la gestión del presidente José Antonio Kast aumentó 4 puntos, llegando a un 44%. Por otra parte, su desaprobación representa un 52%, lo que significa una disminución de 2 puntos con respecto a la edición anterior. Cabe destacar que para el 13 de marzo Kast inició su periodo con un 57% de aprobación, cifra que disminuyó a fines del mismo mes ante la histórica alza de los combustibles.

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1: Se sigue jugando la Copa Mundial FIFA 2026. Los resultados del día sábado 20 de junio: Países Bajos 5, Suecia 1, Alemania 2, Costa de Marfil 1, Ecuador 0, Curazao 0. También los partidos del día domingo: Túnez 0, Japón 4, España 4, Arabia Saudita 0, Bélgica 0, Irán 0, Uruguay 2, Cabo Verde 2, y también Nueva Zelanda y Egipto, que se lo ganó Egipto 3-1 a Nueva Zelanda.
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1: Ya los partidos del día de hoy: Argentina con Austria a eso de las 13 horas, Francia, Irak a 5 de la tarde, Noruega, Senegal a las 8 de la noche y Jordania, Argelia a las 11 de la noche.
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1: A esta hora tenemos una temperatura, sensación térmica en la comuna de Santa Cruz de 3 grados. Llegaremos a una máxima de 13 grados el día de hoy, según lo que pronostica hasta ahora Meteorred.cl. Nos despedimos ya de esta entrega de noticias aquí en la 94.3. Que tenga buen resto de jornada. Chau, chau.
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2: 8 de la mañana con 56 minutos.
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0: Día lunes, estamos iniciando ya nuestra hora informativa, estamos partiendo nuestro programa el día de hoy. Muchas gracias a todos por su sintonía, gracias por los mensajitos durante el fin de semana en torno a lo que son las noticias, las informaciones y los panoramas también para esta época de vacaciones de invierno. Vamos a estar ahí con algunas alternativas que tenemos y que nos han hecho llegar principalmente los distintos municipios de nuestra región de O'Higgins, quienes están preparando diversas actividades para entretener, obviamente, a los niños, para entretener a los niños y poder disfrutar con ellos. Oiga, vamos a estar revisando también noticias en el área de la salud, vamos a estar revisando todo el acontecer en diferentes facetas. La idea es que usted nos vaya acompañando a esta hora y también pueda seguir a nuestros entrevistados. Hoy tenemos un programa bien entretenido, en un ratito más vamos a estar junto al concejal de la comuna de Santa Cruz, Luis Mella, quien participó de este seminario que se desarrolló en Coquimbo, bastante polémico por lo demás, estuvo presente. Vamos a comentar algunos temas en torno al seminario y también, por supuesto, vamos a estar comentando los temas locales junto a la autoridad de nuestra comuna de Santa Cruz, concejal Luis Mella. Y como cada día lunes nos acompaña nuestra querida Elida Márquez desde Paseo Santa Cruz, nos acompaña con diferentes entrevistados y temas también de interés para todos nuestros auditores. ¿Cómo estás, Elida? Muy buenos días.
1: Hola, buenos días a todos nuestros auditores presentes. Yo creo que hoy día de vacaciones todos estamos en la casita.
0: Sí. Un poquito más tarde nos levantamos.
1: Sí, un día más tarde.
0: Poquito, pero
1: igual otras personas que también están trabajando desde temprano, sí, también desde felicitarlos porque es un gran esfuerzo.
0: Oiga, y hay mucha gente que desde tempranito está ahí al pie del cañón trabajando y haciendo diferentes labores. Nosotros vamos a estar saludando a todos con mucho cariño, a todos quienes están en nuestra sintonía en esta mañana de día lunes, ya donde el solcito está iluminando Santa Cruz.
1: Sí, estamos igual frío, estamos a 2 grados
0: dos
1: ahora,
0: grados solamente,
1: pero ni se siente. Sí. Cuando uno está corriendo, Ale, que va para acá, que va para allá, no se siente el frío. Así
0: de todas maneras, Elia, y hoy día, como siempre, y usted siempre los días lunes nos trae grandes entrevistadas y entrevistados, estamos muy contentos porque seguimos conociendo a nuestros amigos desde Paseo Santa Cruz.
1: Sí, así es. Hoy viene con nosotros Vivi de la Enoteca Colchagua, que ya lleva más de 5 años en la Enoteca, que yo me sorprendí hoy día que subiste una fotografía cuando inició la Enoteca y me dio mucho gusto porque ellos han sido los principales de nuestros arrendatarios, de hace 5 años los que creyeron en nuestro proyecto.
0: ¿Cuánto tiempo tiene Paseo Santa Cruz?
1: Paseo Santa Cruz tiene 5 años.
0: O sea, son como los fundadores.
1: Los fundadores, sí, fueron los primeritos, junto con Metanoia. Y bueno, muchas gracias también por eso, felicitarlos.
2: Oh, muchas gracias por la invitación. Estoy muy contenta de estar acá y bueno, yo soy Viviana Muñoz, soy parte de Enoteca Colchagua, la tienda de vinos que está en Paseo Santa Cruz, y estamos muy felices y muy contentos de recibirlos por allá para que vivan la experiencia.
0: Bueno, estuvimos nosotros junto a Vivi hace algunas semanas atrás, escuchamos también la nota la semana pasada, acá tuvimos su voz, Vivi, porque estuvimos recordando esa nota que pudimos grabar, comentando un poquito acerca de la historia y por supuesto todo lo relacionado a Enoteca Colchagua, que yo creo que es, Elida, sin duda una de las tiendas buenísimas que tenemos dentro de Paseo Santa Cruz, porque tiene que ver con nuestro turismo, tiene que ver con nuestra cultura vitivinícola y es una alternativa también para muchas viñas de autor.
1: Así es, tiene todas las viñas de algunas de Santa Cruz, otras de otros lugares, que a mí me llamó mucho la atención, porque bueno, uno de ellos es que hicieron su propia sangría, paella es deliciosa, yo creo que es el top de ventas dentro de la Enoteca, que nunca uno pensaría que hubiera un vino tan rico, dulce, y es como súper exquisito. Yo se las recomiendo demasiado, que vienen 2 presentaciones, vienen con botellitas chicas y vienen una botella grande, así que ellos hacen su propia sangría.
0: Bueno, es interesante también poder conocer un poco de la historia de Enoteca Colchagua, Vivi, y comentarle a todos nuestros auditores cómo nace la idea de poder generar este tipo de negocio y en este lugar que, como cada día lunes lo destacamos, es tan privilegiado en torno al buen estacionamiento, a que se condense un poco la parte rural con la parte urbana, porque está estamos a paso, nos podemos venir caminando al centro de Santa Cruz, estamos justo ahí en el límite, digo yo, de lo que es también la parte rural, vemos bastante verde, vemos también esa parte rica que tenemos relacionada al campo de nuestra zona.
2: Mira, la idea como nació Enoteca es poder tener en un lugar, acoplar, por decirlo así, todas las viñas y todo nuestro viñatero, que son más pequeños, en un solo lugar. Porque muchas veces viene el turista y Para ir a conocer una viña tiene que alejarse, después tiene que seleccionar otra viña, entonces tiene que recorrer mucho para conocer todos los vinos que hay en la zona. En cambio acá los tienen en un solo lugar. Tenemos un mapa también para ubicarlos, decirle, mira, esta etiqueta corresponde a esta viña que está ubicada en este lugar, que tiene estas condiciones climáticas. Tenemos esta otra etiqueta, esta otra viña que está, no sé, en Santa Ana, en distintos lugares del Valle de Colchagua, para que ellos vayan conociendo el valle, las características de la tierra, de la viña, y puedan integrarse en esto.
0: Vivi, y siempre Elida nos destaca que toca la coincidencia que las diferentes tiendas son tiendas familiares, donde sí, la familia es un plus tan muy importante y tan relevante a la hora de poder presentar sus locales, sus propuestas también. En el caso de ustedes también.
2: Sí, nosotros, bueno, estamos todos integrados acá como una gran familia. Nosotros llevamos siempre a nuestros niños, que comparten también con los niños que de Galgo, ¿cierto? Son muy, muy amigos, también con Jorge, y con todos los niños en general, también con los niños de
1: la PAME,
2: ¿cierto?
1: Sí.
2: Sí.
0: Bueno, ese también es un plus bonito, ¿eh? Un plus bonito que tiene las distintas tiendas. Nosotros hemos estado ya con Tami, hemos estado con Pamela, hemos estado con Inés también, y siempre se da eso de destacar que Paseo Santa Cruz son más que locales, sino que también es una gran familia que se va ampliando cada vez, que van generando también nuevos rubros, nuevas ideas. Inés nos decía claramente la semana pasada, siempre tratando de hacer cosas innovadoras que hagan que la gente conozca Paseo Santa Cruz y que no lo vean lejano, no lo vean como locales que quizás no están al alcance de la mayoría o que están destinados solamente a los turistas. No, acá la idea es que Paseo Santa Cruz se vea como una alternativa. Ahora, qué mejor panorama también en vacaciones de invierno de ir con la familia. Desde el desayuno pueden ir a degustar y estar durante la tarde ahí también.
1: Sí, pueden llevar su bicicleta, pueden llevar cualquier cosa que ellos quieran hacer deporte. Tenemos un espacio grande para los niños y está todo cerrado, entonces pueden estar los niños jugando y no hay ningún problema, y eso es importante porque también hay una fusión también con la Enoteca y con María Bonita, que está en la parte de atrás de todos los locales, que pueden estar gratuitamente y que pueden compartir si es que quieren compartir un desayuno del galgo, si es que quieren compartir una sangría con sus amigos. Es importante que lo puedan ocupar y que puedan, tenemos wifi, así que pueden estar ahí viendo, haciendo su trabajo, haciendo
0: Inés
1: cualquier tipo de cosa.
0: Y también nos destacaba Vivi que tenemos ahí wifi, cosa de que si tenemos que hacer tiempo podemos disfrutar de un rico café y además también tener la posibilidad de poder estar compartiendo ahí con los niños pueden jugar, estar con la bicicleta tal como tú decías y como Elida lo mencionaba, estar con la bicicleta y también poder los papás tener esos minutitos que siempre son buenos, ya sea en pareja o con los amigos, o bien llevar tu computador y trabajar ahí con un cafecito, estar y conocer las diferentes tiendas y alternativas que ahí tenemos.
2: Sí, yo creo que hay una gran variedad, porque todo es diverso. Tenemos sí, por un lado los suplementos, tenemos a Galgo con su rico café, su desayuno, está la Enoteca con todas las etiquetas que tenemos del valle, después está Tamara también con todos los servicios que tiene para las chicas, ahí tú puedes agendar o revisar su local, que es precioso. Así que hay una gran variedad de cosas que hacer. Puedes ir con los niños, disfrutar. Hay un gran espacio. Es seguro también. Así que los invito, por favor, a que vayan.
0: Los precios. A mí, y nos vamos a enfocar en la Enoteca, Vivi, los precios. ¿Están al alcance de los bolsillos o tenemos vino más rebuscado, de precios más caros? Contémoslo a la gente porque eso es súper bueno siempre poder aterrizar lo que ofrecen las tiendas y la parte económica, el bolsillo de nuestros vecinos.
2: Mira, nosotros tenemos una gran variedad de precios. Ya. 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
0: O sea, de verdad, los precios están buenísimos. Sobre todo pensando que somos una zona que consumimos harto vino, que nos gusta, y tal como dice Vivi, muchas veces llegar a un cumpleaños, llegar a visitar a los amigos, a la familia, y qué mejor regalo. Siempre va a ser muy bienvenido llegar ahí con un vino, y sobre todo si es de nuestra zona.
1: Sí, y también hay otros licores que a mí me han sorprendido, que han llegado y que son también de la zona. O sea, no sé si del Valle de Colchagua, pero el gin.
2: Sí,
1: el gin es de Valle de Colchagua. Sí, no sé si lo tenías recordado, pero el gin, imagínate, un gin acá en el Valle de Colchagua que se haga, esos licores que uno dice a veces, oye, ¿y dónde puedo consumir un gin? Y todo eso, siempre te mandan marcas europeas y todo eso. No, también aquí hay en el Valle de Colchagua gin, y yo ni tenía ni idea.
0: Mire, y yo tampoco, qué buen dato nos dio, además, sobre todo para nuestros amigos y amigas que nos están escuchando a esta hora de la mañana. En torno también al tema, y a mí en la entrevista que tuvimos para Canal de Noticias Colchagua, Vivi, me gustó muchísimo algo que tú mencionaste, que era el tema de que ustedes también hacen lo que es la economía circular, donde dan también vitrina a muchos, y como Elida lo decía, a muchos viñateros de nuestra zona, por lo tanto que tienen acá un lugar físico donde poder vender sus productos, donde los damos a conocer, donde podemos conocer más un poco acerca de nuestras propias viñas, que muchas veces las tenemos acá al lado en la misma comuna y no sabemos que existen.
2: Eso sucede mucho, es porque la gente de acá, de la zona, por desconocimiento, por miedo, no sabe qué es lo que hay acá y no le da valor tampoco. Eso pasa un poco, pasa mucho en verdad. Le da miedo conocer, ¿me entiendes? Porque cuando hacemos una cata, en muchas ocasiones nos dicen, ay, no, yo no sé nada de vino, entonces no quiero como dañarte tu presentación.
0: Claro.
2: Y no se trata de eso, se trata del vino como tú lo sientes. No se trata de ser un experto, enólogo experto, sino que el vino finalmente viene a ser como cualquier producto que tú consumes, que el valor se lo das tú. Tiene que ver con quién lo vas a tomar, con quién lo vas a disfrutar, en el momento en que estás, ¿cierto? La experiencia que te hace sentir. Y ahí está el valor que tú le agregas. Y también lo importante es contar la historia del vino. O sea, si yo te digo, mira, esto, como mucha gente de la zona acá, son trabajadores, familiares, viñas que llevan más de 100 años en manos de la familia, que la están tratando de sacar adelante, que, no sé, tienen barricas que las fabricaron ellos mismos. Hay mucho trabajo detrás. Cuando se profundiza esa historia, se le agrega un valor a eso, y eso es lo que el turista está esperando un relato, algo que lo haga conectarse con esta tierra, con las tradiciones, con lo que nosotros podemos entregarle.
1: Yo creo que eso es muy importante.
0: Sí,
1: Ale,
0: es muy bonito escuchar a Vivi, porque es tal cual, y nosotros muchas veces no le damos el valor que tienen nuestras tradiciones, nuestras cosas, nuestros viños, todo lo que hay detrás del trabajo, por ejemplo, vitivinícola, pero una magia increíble, que muchas veces, siendo nosotros de acá, perteneciendo a nuestro Valle de Colchagua, no lo valoramos, porque no lo conocemos.
1: Sí, yo creo que viene de la identidad, Ale. Yo creo que eso, cuando se conoce el tema de la historia, de cómo fue, cómo se instaló, cómo se ha ido surgiendo el tema del vino, nosotros lo podemos expresar. Por ejemplo, en México tenemos desarrollado el tema cultural, gastronómico, de manera exponencial. Pero acá eso yo lo que veo, que justamente cuando yo converso con la Vivi y en el tema de turismo, yo le digo, hay que darle una historia, hay que decirle cómo es que surge, cómo es que se da, cómo es que se va formando el vino y cómo es que nosotros lo podemos transmitir esa experiencia, y a través de eso la gente conecta contigo y conecta para poder ver un producto, saber de dónde es y todo. Y por ejemplo, eso mismo que hacen los chicos de poder transmitir toda esta información a los turistas o a la gente locataria, les hace poder decir, oye, ¿y dónde está esa viña que estoy tomando? Quiero ir a conocerla.
0: Claro.
1: Entonces eso es muy importante, porque eso es lo que se debe formar esta cultura. Me encanta porque hay un niño practicante dentro de la ESA que ya ahora ya terminó, estuvo haciendo su práctica en la enoteca, y ahora se quedó el chico porque conectó con el producto, conectó con la historia y conectó con los chicos. Entonces eso es muy importante que se pueda transmitir cuando haces un producto para el turista, que lo puedas externar y que lo puedas explicar a todas las personas qué es el vino. Lo más simple, por ejemplo, yo como turista, a mí me gusta lo simple. Hay turistas que le gustan cosas extravagantes y todo, pero a mí me gusta, por ejemplo, la churrasca, me gusta la sopaipilla, me gusta todas las tradiciones de identidad que te cocinen en un fogón, todo eso a mí me encanta. Entonces, esas tradiciones son...
0: O sea, ya la tenemos tal como tú decías, ya, ya es una chilena más. Absolutamente. Ya nuestras tradiciones las ha ido absorbiendo de muy buena manera, Elo, y pues también con conocimiento decir, exacto, me gusta esto, ¿cierto? No, es buenísimo. Volviendo al tema del Paseo Santa Cruz, Vivi, es un espacio increíble que, como decíamos, condensa lo rural con lo urbano. Tiene muy fácil acceso. Yo siempre lo destaco los días lunes acá, quienes somos de Santa Cruz o quienes trabajan en Santa Cruz o quienes vienen a utilizar los diferentes servicios de nuestra comuna, uno de los grandes temas es el estacionamiento. Tomo una comuna que hemos ido creciendo mucho, hoy se están abriendo nuevas calles, pero en general cuesta estacionarse en el centro de Santa Cruz. El costo también asociado que eso tiene también muchas veces para la familia se resiente, y ese es uno de los plus interesantes que tiene Paseo Santa Cruz. Tenemos amplios estacionamientos donde ese problema no existe por ningún lado.
2: Exacto, no pueden dejar su auto ahí seguro también, estar tranquilo, ir a tomarse un café, llevar su computadora, trabajar y estar tranquilo que tienen su auto ahí, y no hay un cobro adicional por dejar el auto estacionado. Así
0: que bueno, yo sé que también en el caso de ustedes, como Enoteca Colchagua, Vivi, ustedes también son una vitrina y una ventana que abre también siempre a poder desarrollar lo que son las degustaciones y dar a conocer. Ahora sabemos que por este tiempo cuesta un poquito porque el frío nos hace estar un poquito más en casa y cuesta un poco más salir, pero también ustedes constantemente están generando espacios así donde nos educan del vino y donde también los vecinos y vecinas tienen esa posibilidad de degustar nuestros vinos.
2: Sí, mira, nosotros, bueno, ahora el clima como tal, sí, dices tú, nos ha frenado un poco a hacer estos eventos y estamos esperando que llegue la primavera para comenzar de nuevo con estos eventos de degustación. Claro.
0: Y también no solamente el tema de las degustaciones y de instancias que se daban por separado acá en las tiendas, lo también hemos tenido durante los meses anteriores, la posibilidad de dar espacio a nuestros emprendedores, de que nuestros emprendedores también puedan ver también lo que es Paseo Santa Cruz como una ventana y una vitrina de trabajo para todos.
1: Sí, a mí me encanta cuando llegan emprendedores, bueno, porque yo soy una emprendedora del café mexicano, y justamente eso, dar espacios y oportunidades. Hay una persona que siempre la voy a recordar mucho, que es Nook Papelería, que cuando la primera vez me dijo, oye, yo nunca he estado en un espacio vendiendo, nunca en mi vida había podido vender, y esta oportunidad que tú me das, este espacio de poder vender y poder estar, yo te lo agradezco, porque te enfrentas al mundo real, y esa oportunidad no muchas veces se puede dar. Entonces, eso a mí me gusta, porque van empezando los emprendedores a poder formalizar, a poder generar su producto y a testear, como en el mercado, saber si realmente funciona o no funciona mi producto. Y cuando ve que las mismas personas lo demandan y dicen, oye, es increíble este producto, y hasta los mismos comentarios de las mismas personas que participan te dicen, oye, es increíble este producto, oye, vamos a sacarlo. Entonces, crear esa comunidad de emprendedores es importante, y yo creo que lo vamos a seguir haciendo y todo. Y bueno, siempre agradeciendo el apoyo de ahí de la municipalidad, que nos da los permisos para poder hacer estas actividades y para poder formalizarla y poder hacerlo. Entonces, muchas gracias en ese aspecto, y vamos a seguir haciéndolo, Ale.
0: A seguir haciendo esas instancias. Vivi, el otro día lo hiciste para la televisión y me gustaría también reiterarlo a esta hora de la mañana. Este paseo por los diferentes locales que tenemos, donde partamos acá por Coquetas.
2: Ah, mira, bueno, Coquetas, te puedo decir, Tamara los va a atender ahí. Pueden agendar su hora con ella, tienen una agenda pro, ¿cierto?
1: Sí, con un vino espumante los atiende desde la Enoteca.
2: Sí, los atiende como unas princesas, como unas reinas, un espacio muy lindo, muy bello, donde pueden sentirse regaloneadas. Yo creo que ese es como lo...
1: Y se viene un refresh ahí con, sí, el tema de Tamara, claro. También está haciendo cambios en sus locales, y también en la Enoteca vamos a tener un refresh también en la Enoteca próximamente. Y poder así seguir innovando, seguir creciendo. Después tenemos a Galgo, que es con el tema de café mercado, productos locales, el queso, el tema de los sándwiches para el desayuno, que tienen sus recetas especiales Pablo y la Inés, que son muy ricos para el desayuno. También tienen delivery cuando hay lluvia, también tienen delivery. Y la PAME con los suplementos, que tenemos precios accesibles para el cuidado de nuestra piel, para el buen dormir, para el tema de alto rendimiento en el tema de deporte. Entonces tenemos esa gama de productos que pueden ir a conocerlos, darse una vuelta. No es necesario comprar, nadie les va a cobrar por estar y caminar en Paseo Santa Cruz. Así que es importante que vayan y conozcan y se den una vuelta, camine. Y este tiempo a lo mejor está muy frío, como decimos, pero cuando haga solcito, salir, poder pasear y estar ahí.
0: Bueno, y también tener esa alternativa de poder ir a disfrutar, como decíamos, días como este, con este sol, ir a conocer el lugar. Es muy, muy acogedor, es amplio, tenemos espacios verdes, tenemos espacios donde los niños pueden jugar a la pelota, andar en bicicleta de forma muy tranquila y, como Vivi lo decía, además muy seguro porque está todo cerrado, por lo tanto no tenemos ese problema que se nos puedan arrancar los niños o que pueda entrar alguien por el tema de los vehículos. Al contrario, hay bastante seguridad, tenemos cámaras también alrededor, por lo tanto no existe esa dificultad.
1: No, para nada. Así que vayan, conozcan Paseo Santa Cruz y necesitamos el descuento, Vivi. ¿Cuánto vamos a hacer el descuento?
0: Oiga,
1: todos los lunes.
0: Oiga, sí, como todos los lunes. Pablo me dijo que la semana pasada casi le da un ataque cuando escuchó a Inés con el descuento.
1: Digo. Con el 30% de descuento. Sí. Yo le dije, es el local que ha dado más, pero la Vivi yo creo que no se va a quedar atrás.
2: Yo les ofrezco hoy día. Mi esposo no está aquí. Les ofrezco hoy día un 35% de descuento en la Enoteca.
0: Oiga, vamos a estar entonces nosotros y vamos a estar promocionando también desde Enoteca Colchagua con estos descuentos interesantes para que la gente que nos estuvo escuchando y para quienes quieran ir a conocer. Sí, aquí yo creo que hay que atreverse, hay que ir a visitar Enoteca Colchagua, que es un bonito lugar donde vamos a conocer más de nuestros vinos y vamos a poder adquirir, ampliar nuestro bar ahí y, ¿por qué no?, adquirir nuestros mostos, nuestros vinos de la zona, para esa persona especial, para compartir con la familia, compartir con los amigos, para llegar a un cumpleaños con un bonito regalo.
1: Sí, para nuestros vecinos, que está al alcance de todo santacruzano y que puede ir a comprar y que puede estar ahí. Así que vayan, conózcalo, no solamente es para gente externa, sino también para la gente local, que es más que nada nuestro público objetivo, la gente de Santa Cruz.
0: Claro, que ese es el público y que ojalá que ese sea el fuerte, Vivi, más allá de los turistas, que sabemos que son muy importantes. Nuestro rubro turístico es relevante por todo el tema hotelero, restaurante, ustedes, pero yo creo que acá también apunta mucho a eso, a que nos sintamos también orgullosos de nuestras tiendas, de nuestros locales, y dentro de ello nosotros seamos como un público que esté permanentemente visitando Enoteca Colchagua.
1: Así es.
2: Sí, nosotros los dejamos invitados. Bueno, conocer etiquetas, también apoyar a la industria vitivinícola de la zona, que es importante saber que el Valle de Colchagua, bueno, está lleno de viñas. Detrás de cada una de esas viñas hay miles de trabajadores que están haciendo diferentes oficios para poder sacar adelante a sus familias. Entonces, detrás de cada botella también están las personas que están cortando la viña en el invierno, ¿cierto? Que están trabajando, embotellando, señoras que están metiendo los vinos en las cajas. Hay una infinidad de oficios detrás de cada una de estas etiquetas. Así que los llamo también a ponernos un poquito más, por decirlo así, en consideración eso, para sacar adelante también nuestro patrimonio.
0: Sí, y ser sí, empático
1: hoy
0: con
1: está,
0: lo
1: nuestro. Está sí. Igual difícil el tema del vino, igual sí. Se está complicando por el tema de los grandes, no sé si grandes costos, pero el tema del vino ha venido una baja.
0: Sí.
1: Ha venido una baja y eso también nos complica como Valle, porque es nuestro principal sustento para el tema internacional, el tema del vino.
0: Y es claro, como el fuerte absolutamente.
1: Entonces yo creo que nos van a cambiar el tema del juego. Vamos a tener que empezar a conocer la identidad para valorar y poder vender eso a través de una experiencia. Si no lo trabajamos ahora, no vamos a lograr salir de ese como bucle que va a empezar a venir.
0: Y que es como la idea, el poder potenciar lo nuestro. Yo a ambas les quiero agradecer el estar hoy junto a nosotros. Muchas gracias. Despidámonos en este primer bloque y en este espacio, invitando a toda la gente a conocer Paseo Santa Cruz. Les doy a ambas el micrófono para poder despedirse de nuestros auditores y quienes nos están viendo a través de nuestra página web. Y que se puedan despedir invitando a visitar Paseo Santa Cruz, a que vean esta como una gran alternativa en vacaciones de invierno. Si usted aún no ha visitado este hermoso lugar, vaya, visite, aproveche estas mañanas, aproveche las tardes con los niños y con la familia en general. Ahí tenemos coqueta, tenemos también todo lo que son los suplementos, tenemos lo que es el café Galgo y por supuesto también Enoteca Colchagua como grandes alternativas.
2: Hoy yo estoy muy agradecida por estar acá, de dar a conocer un poco de lo que nosotros hacemos, tenemos y nuestra idea, la identidad que tiene Enoteca. Los dejo invitados, por favor, a que vayan, y revisemos, conozcan todos los vinos que tenemos del Valle. Y los dejo invitados también a que conozcan cada uno de los locales. Gente muy hermosa, son familias que están luchando y por sacar adelante su emprendimiento, por aprender, ¿cierto? Una experiencia nueva esto. Es difícil, cuesta, pero también es muy, muy gratificante. Así que los dejo invitados a todos, por favor, que vayan a conocer Paseo Santa Cruz.
1: Les agradecemos a todos a poder escucharnos y los quiero invitar a Paseo Santa Cruz, y cualquier duda, cosa que necesiten, les voy a dejar el número de teléfono a ustedes, es el +569 3377 1868. 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
0: Paseo Santa Cruz. Y junto a Paseo Santa Cruz hacemos muy cortito una pausa y ya continuamos. Al regreso ya vamos a estar junto a nuestro concejal Luis Mella, que nos va a acompañar también el día lunes a través de nuestro programa Tu Hora Informativa de Radio Santa Cruz.
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0: Tal como lo habíamos estado anunciando, ya está junto a nosotros a través de la línea telefónica y lo saludamos con muchísimo cariño a esta hora de la mañana. Nuestro concejal Luis Mella Carvajal nos acompaña. ¿Cómo está, concejal? Muy buenos días.
2: Buenos días, Alejandra, ¿cómo estás tú?
0: Muy bien, contenta de poder saludarlo, contenta en un día bonito, con un sol bonito, así que estamos con harta energía partiendo la semana en este lunes 22, donde nos quedan tan poquitos días, ya tan solo una semana para despedir el mes de junio, así que estamos con harto ánimo, con una semana que sabemos es bastante noticiosa, y una semana donde además estamos con los niños en casita y algunos pudiendo disfrutar de las vacaciones de invierno de los niños, tratando de regalonearlos, levantarlos un poquito más tarde y buscar panoramas también para ellos.
2: Correcto, estamos iniciando las vacaciones para los niños.
0: Sí, de todas maneras. Concejal, bueno, los últimos días con hartas noticias en Santa Cruz, hartas actividades. La semana pasada lo excusaron de algunas de ellas porque se encontraba obviamente también en labores como concejal en capacitaciones y diferentes instancias.
2: Sí, correcto, eso es verdad. Andaba en un congreso en Coquimbo. Un congreso de concejales de todo Chile.
0: Y tuvimos en esta oportunidad también la posibilidad, ya vamos a hablar del congreso concejal, pero tuvimos también la semana pasada la posibilidad de poder participar en varios hitos y en varias actividades muy importantes. Quiero partir saludando a los diferentes dirigentes sociales que participaron de la entrega de subvenciones el día jueves, donde tuvimos la posibilidad de estar con ellos ahí en el Salón Auditorium del IRFE, de poder escuchar sus testimonios también tras recibir estos beneficios, de conversar también con las autoridades presentes, con representantes del Consejo Municipal. Ahí las concejalas Yasna Mancilla y Rosita Slack estuvieron participando junto al alcalde, junto a la Dideco, en esta entrega de subvenciones que es muy importante para el desarrollo de diferentes instancias y actividades de las organizaciones, juntas de vecinos, clubes deportivos, comités de agua potable, entre otros, comités de medio ambiente también, club de adultos mayores, diferentes organizaciones recibiendo la subvención municipal.
2: Bueno, es una herramienta que tiene el Consejo Municipal junto al alcalde y de poder ayudar directamente a todas las organizaciones de nuestra comuna. Es un trabajo que se hace, es un trabajo largo, todavía nos quedan varias todavía que aprobar, pero es para poder ayudar a todas las organizaciones de nuestra comuna.
0: Bueno, sí, de todas maneras.

0: y ustedes también como concejales, como cuerpo de concejales, son quienes determinan y van en el fondo determinando los montos. Hay que recordar que muchas veces quisiéramos que fuera mucho más dinero para cada organización, pero acá, ¿cómo se hace en la casa? ¿Cómo se hace en el hogar? Hay que dividir, hay que tratar de que todos les pueda tocar algo, porque es importante saber ahí que siempre la chequera municipal es escasa, por lo tanto hay que estar ahí ordenando un poco y tratando de definir los montos para cada organización.
1: Correcto, Alejandra, es un trabajo que de muchos arduos días y meses de trabajo, pero tratamos de llegar casi al monto que solicitan. Este año se trataba de llegar a todos los montos, porque en realidad a las organizaciones sí les falta mucha ayuda, sí falta el compromiso de la autoridad para que ellos vayan creciendo también. Es una herramienta para que ellos trabajen y puedan trabajar con algo de recursos.
0: Sí, de todas maneras. También, y por otro lado, como parte de las actividades la semana pasada, concejal, tuvimos una actividad, un hito importante en el Liceo Santa Cruz, otra obra emblemática que a usted en sus dos periodos como concejal también le ha tocado trabajar muchísimo, estar involucrado, votar y en el fondo también ir definiendo ciertos temas que para la comunidad educativa del Liceo Santa Cruz son tan esperados hace tantos años.
1: Sí, correcto, es una reparación del Liceo Santa Cruz, se le inyectan muchos recursos y eso es bueno, todo lo que sea crecimiento en educación, obviamente que va a ser bueno para nuestra comuna y nuestros niños.
0: Y en el fondo también tener mejoras, sobre todo pensando que es uno de los establecimientos educacionales más numerosos en cuanto a cantidad de niños y comunidad educativa en general. Mejorar las condiciones de los liceanos es muy anhelado. Hay una importante inversión también que aquí se está desarrollando a través de diferentes gestiones.
1: Sí, correcto, Alejandra. Por eso te digo, todo lo que es ayuda hacia el tema escolar va en beneficio directo de nuestros niños. Así que, si tú sabes, lo principal hoy día es la educación. Y gracias a eso se han inyectado recursos a todos los colegios de nuestra comuna.
0: Sí, de todas maneras. También, y por otro lado, es súper importante poder destacar, y lo hemos visto también a través de las distintas plataformas, redes sociales, medios de comunicación local, concejal, el tema de este arreglo de vereda. Tuvimos también la semana pasada, el día lunes, si no me equivoco, junto al alcalde y junto a parte del equipo municipal, viendo las obras ahí en el sector de la calle Rafael Casanova, que es una calle muy transitada, que está a pasos del terminal de buses de nuestra ciudad, y que se están haciendo reparos y mejoras bastante importantes. Y eso, según lo que nos mencionaba el alcalde, se va a ir dando en diferentes sectores, gracias a distintos apoyos también e inversiones municipales.
1: Sí, correcto. Tenemos lo que es fondo minero, royalty, fondos casino. Entonces, todo eso ayuda mucho a tener autonomía a la municipalidad y en ayuda de los vecinos. Y esos son los programas que se están dando hoy día en cuanto a veredas, mejoramiento en varios sectores de la comuna. Y eso es muy bueno, obviamente, para nuestros vecinos.
0: Bueno, y eso también lo agradecen y muchísimo los vecinos y vecinas, sobre todo porque vemos como siempre a través de las redes sociales o bien a nosotros acá en la radio, en la televisión, siempre nos están llamando para hacer denuncias en torno al mal estado que están algunas veredas por año acá en nuestra comuna. Y hay que ser un poco pacientes también, como lo decía el alcalde. Sabemos que es imposible llegar en un primer periodo a todos los lugares que necesitan estos arreglos, pero sí tiene que ser de una manera paulatina, que no pare, que no cese, porque creo que hay mucha dificultad en algunos sectores a la hora de andar en silla de ruedas, nuestros adultos mayores con sus bastones, los niños en general, la familia en general. Hay lugares que cuestan mucho y que están a pasos del centro de nuestra ciudad, que son muy transitados. Muy pronto también vamos a ver el trabajo terminado ya en el sector de Las Toscas, que también estamos a dos cuadras del centro de nuestra ciudad. Ahí también están quedando muy buenas lo que son las aceras, las veredas y así diferentes lugares.
1: Sí, correcto, se está haciendo el levantamiento de todas las veredas malas para poder ir en reparación de esas veredas. A lo mejor puede que sean tramos, sean sectores, pero se van a reparar, se está haciendo un trabajo y de a poquito, como siempre te digo, vamos avanzando y vamos preocupándonos de nuestra comuna.
0: Bueno, cuéntenos un poco con respecto a este congreso, a este seminario en el cual le tocó también participar, que fue bastante polémico, incluso lo vimos que muchas noticias aparecieron hasta en los medios de comunicación nacional en torno a lo que allí se estaba viviendo.
1: Ahí es donde uno se da cuenta que las noticias se manejan de forma errónea, de forma del modo de que la prensa quiera mostrarlo, pero hay cosas que son totalmente salidas de contexto. Por ejemplo, la bienvenida que hizo el alcalde Marucheni en Coquimbo, un muy buen anfitrión. Estábamos en capacitación, imagínate, de las 9 de la mañana hasta las 8:30, 9 de la noche, con un break de café intermedios, un almuerzo, y él hizo presentación y hizo... las noticias mostraron a los Viking 5, pero también hizo presentaciones de orquesta en vivo, de ópera, de cosas así, pero siempre tenía un escenario donde hacía eventos, era una presentación, no era un baile como lo muestran en las noticias y todo eso, sino que era un coffee a las 8:30 de la noche, o 8, y por mientras que te tomabas el café, estaban tocando los Viking 5, y eso era, bueno, algunos más prendidos empezaron a moverse un poco, pero... es solamente eso, era un cóctel de bienvenida, eso es.
0: Bueno, y eso fue un poco lo que salió en las noticias, esa fue un poco la polémica, más allá de todo el resto, que tal como usted señala, siendo parte activa de la actividad, que era lo positivo, que era lo relevante.
1: Sí, mira, fue un congreso, yo he asistido a varios en mi rol de concejal, pero yo creo que esto fue uno de los mejores congresos que he podido asistir, muy buenas presentaciones, tuvimos la Contralor, tuvimos varios abogados, mucha gente experta en la materia, y donde los concejales íbamos a reclamar, lo más que íbamos a reclamar, que hoy día se nos prohíbe llevar las soluciones hacia el Consejo de parte de los vecinos. O sea, hoy día la Contraloría nos prohíbe eso, nos prohíbe que nosotros realicemos una gestión por nuestros vecinos. Y eso es lo que todos los concejales, habíamos más de 1,000, o sea, a lo largo de todo Chile estaban reunidos ahí, y eso fue lo que fuimos a pelear que sí nos dejen trabajar, sí que nos dejen llevar las problemáticas hacia el municipio de nuestros vecinos, y en todos lados está la misma forma, era la misma queja, y obvio que cuando tú vayas a reclamar se presentan en oposición y todo eso, pero eso es algo parte de la política, es normal, no todos pertenecemos al mismo partido político. Entonces, lamentablemente sí se fue a pelear por nuestros vecinos, por nuestra comuna, donde sí nos dejen trabajar libremente a los concejales y podamos llevar todas las demandas al Consejo Municipal.
0: Bueno, y poder canalizarlas como corresponde, poder hacer este trabajo que obviamente todos los vecinos y vecinas de la comuna esperamos. Hay tantos temas y yo creo que también es súper importante poder hacer la bajada en torno a cuando ustedes participan en seminarios y capacitaciones. Muchas veces yo creo que los vecinos y vecinas no valoran estas instancias y tampoco las conocemos muy bien, pero sirven para ir fortaleciendo muchos de los temas. Y qué bien lo que usted hace, concejal, hoy, de verdad lo felicito, de poder decir, polémico, pero fue uno de los congresos buenos que hemos tenido, porque en el fondo son herramientas que también les vamos entregando a nuestras autoridades, se les van entregando a nuestras autoridades para que después puedan aplicar los mismos conocimientos a la hora de desarrollar su rol como concejales, como alcaldes, como autoridades en las regiones y en las comunas.
1: Por supuesto, Alejandra, mira, te puedo contar algo para que todos nuestros vecinos lo sepan. O sea, hoy día tenemos estrictamente prohibido entregar un regalo para una rifa, para un bingo. Y tú ves cuántas solicitudes nos llegan. Tenemos prohibido canalizar un vehículo para una persona enferma. Tenemos prohibido todo lo que tenga que ver con nuestra comunidad. Y eso es lo que fuimos a pelear los concejales hoy día al Congreso. Se sacó un voto político donde todos, lo único que solicitábamos, que nos dejaran trabajar tranquilo, que nos dejáramos presentar las demandas de nuestros vecinos en el Consejo Municipal.
0: Bueno, y tratar obviamente de poder seguir, yo creo que desarrollando una buena labor. Este mes es el mes del papá también, oiga, y yo sé que si hay un, lo conozco hace tantos años usted, y sé que si hay un papá chocho, un papá que obviamente adora a su hija, es usted. Me imagino que un día regaloneado también, un día donde se puede también compartir en familia. Usted tiene una linda familia donde tenemos harto papá ahí, dentro de los Mella tenemos hartos papás, así que aprovecho de saludarlos a todos y cada uno de ustedes, saludar también a todos sus vecinos ahí del Guindo.
1: Por supuesto, Alejandra, gracias a Dios. Bueno, mi hija estudia afuera y tuvo que hacer un sacrificio y poder venir para estar con su papá. y bien, en familia, celebrando, pasándolo bien, y espero que todos los papás de la comuna lo hayan pasado bien, aunque siempre estamos al debe, el papá, no había ni cola en el mall, como dijo un amigo.
0: Oiga, es verdad, no es lo mismo que cuando tenemos la celebración del Día de la Mamá, sin que se nos pongan celosos ahí los papitos, no es lo mismo, pero también son fechas importantes para algunas fechas comerciales, pero también son fechas donde quienes tienen a su papito en vida lo aprovechan muchas veces, quienes por la distancia no, siempre hay una llamadita, un mensajito o algo que en el fondo cuando los tenemos en vida los haga sentir importantes. Son fechas que de verdad hay que disfrutar y me parece excelente que haya tenido la posibilidad de estar ahí con su hija, de que hayan podido estar ahí regaloneando como siempre juntos.
1: Es que eso es, Alejandra, yo creo que lo más bonito, poder ser capaz de decirle a tu padre, te quiero, estar con él y no llorarlo una vez que se ya falleció, todos lo lloran, qué sé yo, pero hoy día cuando uno tiene que demostrarle el cariño a sus papás y también inculcarle esos valores a sus hijos, después llorar nomás no sirve.
0: Sí, de todas maneras, aprovecharlos ahí en vida. Concejal, esta semana tenemos consejo ordinario. Cuéntanos un poco la dinámica esta semana desde el municipio y el consejo municipal.
1: Esta semana debería ser libre, pero tenemos un consejo atrasado, así que debería haber un consejo ordinario esta semana. Pero como siempre también a veces hay cosas importantes y se hacen consejos extraordinarios, comisiones los martes. Ese es el funcionamiento del consejo, pero generalmente estamos teniendo mucho consejo extraordinario porque la comuna se está moviendo y a veces hay cosas que hay que sacar la rabia, por ejemplo las veredas, arreglo en los colegios, todo ese tipo de cosas tiene que ser rápido. Y obviamente que el consejo está dispuesto a una comisión y también a una reunión extraordinaria.
0: Bueno, desearle una buena semana, concejal, un abrazo gigante para usted, espero tenerlo pronto acá en los estudios de la radio para ir comentando en extenso acerca de diversas temáticas que tienen que ver con nuestra comuna de Santa Cruz. Construir es lo que a todos los vecinos y vecinas nos interesa y por supuesto nosotros también como programa. Construir, aportar con ideas, con apoyo y hacer que nuestra comuna de Santa Cruz sea cada día mejor. Esa es un poco la consigna y con esa actitud positiva partimos de todas maneras en nuestra hora informativa la semana. Así que abrazos para usted, para toda su familia y para toda la gente que nos está escuchando a esta hora de la mañana.
1: Muchas gracias, Alejandra, por el contacto y también saludar a todos los papitos que vamos a declararle un mes del día al papá para que puedan seguir celebrando algunos, que San Lunes, que todavía siguen celebrando, pero lo importante es que lo pasen bien junto a su familia y lo disfruten. Un abrazo grande y muchas gracias por el contacto, Alejandra.
0: Muchas gracias a usted, linda semana, que esté muy bien.
1: Igual usted. Chao, chao.
0: Nosotros ya comenzamos a despedirnos, son las 10 con un minutito, nos pasamos un minutito, así que a todos muchas, muchas gracias por su sintonía, gracias a todos por acompañarnos. Mañana nos encontramos, mañana martes estaremos junto a nuestros amigos de Centro de Negocios Cercotec Santa Cruz y estaremos también junto a nuestro querido concejal Sebastián Rocha que mañana de forma especial día martes nos acompaña. Que estén todos muy bien, cariños, chao, chao.
2: 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Atención, el reloj marca las 10 de la mañana con 2 minutos. 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
26: Hola, ¿qué tal? ¿Cómo están? Soy María Belén Araya y les doy la bienvenida a este informe de noticias, donde abordaremos el fin de la tómbola. Ejecutivo ingresará cambios al sistema de admisión escolar. También sabremos de Fundación Arturo López Pérez, quien lanzó una guía con más de 60 recetas para apoyar la alimentación de pacientes oncológicos. Hablaremos además de la recuperación de una campana colonial peruana de más de 300 años ofrecida a la venta en Chile.
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26: El gobierno detectó la venta ilegal de los cupones de gas de 27.000 pesos en plataformas digitales, catalogándolo como prácticas aisladas sin presentar denuncias aún. Nos cuenta más al respecto Patricio Huerta.
27: El Ministerio de Desarrollo Social reconoció la detección de casos aislados de venta irregular del cupón de gas, subsidio invernal destinado a la compra de gas licuado. Si bien confirmó que hasta ahora no ha presentado denuncias ante el Ministerio Público, aseguró que el programa está siendo monitoreado y recordó que el uso indebido implica la pérdida inmediata del beneficio y el bloqueo de la cuenta asociada. Recordad que el cupón de gas consiste en un aporte de 27 mil pesos dirigido al 80% más vulnerable de la población. La última etapa de la postulación finaliza el 30 de junio y los pagos comenzarán el 21 de julio. Para utilizar el subsidio, los usuarios deben activar el código a través de canales oficiales de Banco Estado, RootPay o Caja Vecina. El beneficio podrá utilizarse hasta el 30 de septiembre de 2026.
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2: La PDI recuperó una campana religiosa de entre 320 y 375 años de antigüedad que era ofrecida para la venta. Peritajes determinaron preliminarmente que corresponde a un bien cultural peruano. Un hombre fue detenido y se incautaron otras especies patrimoniales. Los detalles los trae Mariana Araya.
3: Detectives de la Brigada Investigadora de Delitos contra el Medio Ambiente y Patrimonio Cultural de Concepción recuperaron una campana de alto valor histórico, cuya antigüedad se estima entre 320 y 375 años. La investigación comenzó tras una denuncia de oficio de la propia PDI. Luego de detectar la oferta de venta de una campana atribuida al periodo del Virreinato del Perú, la pieza presentaba inscripciones en castellano antiguo y características de campanas jesuitas coloniales. Finalmente, el operativo terminó de concretarse en Santiago, donde se detuvo al imputado y la incautación de la campana. Pero, además de fósiles, amonites, dientes de megalodón, objetos líticos elaborados por grupos humanos prehistóricos y un ancla con más de medio siglo de antigüedad. Así lo señalaron desde la Videma.
4: Se procedió a la incautación de este objeto junto con otros bienes patrimoniales de carácter nacional, que son arqueológicos y paleontológicos, por lo que se desarrolló una detención en flagrancia de una persona de nacionalidad chilena. Los objetos incautados van a ser remitidos al Consejo de Monumentos Nacionales y la campana se hará entrega en su posterioridad a las autoridades peruanas.
3: Los objetos recuperados serán remitidos al Consejo de Monumentos Nacionales para su análisis y resguardo. En tanto, la campana será entregada posteriormente a las autoridades peruanas para su restitución. Los antecedentes del caso quedaron a disposición del Ministerio Público, que continuará con la investigación sobre el origen y eventual tráfico de bienes patrimoniales.
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2: La Corte Suprema rechazó un recurso de protección presentado por la Municipalidad de Calbuco por el acceso al parque municipal. La decisión revocó un fallo previo y reactivó la disputa con el propietario del terreno de ingreso.
24: La región de Tarapacá.
2: Siete integrantes de la célula Los Piratas del Tren de Aragua fueron condenados por asociación criminal y homicidios consumados y frustrados cometidos entre 2021 y 2023. Tres recibieron presidio perpetuo calificado, mientras otros miembros fueron sentenciados a perpetuas simples y largas penas de cárcel.
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2: Especialistas de la Fundación Arturo López Pérez desarrollaron el libro Nutrición y Cáncer, Guía Práctica de Alimentación para Pacientes, una publicación gratuita que reúne más de 60 recetas adaptadas a las necesidades de personas con cáncer y sus familias.
26: Desde la institución explicaron que la desnutrición es una de las complicaciones más frecuentes en pacientes oncológicos y que puede afectar la capacidad del organismo para enfrentar terapias complejas. La iniciativa busca entregar apoyo durante las distintas etapas de tratamiento, así lo explicó la doctora Loreto Moreira, jefa del Departamento de Nutriología.
6: Este libro nace con un propósito súper simple, pero importante, que es acompañar a las personas con cáncer y sus familias en uno de los aspectos más difíciles de la enfermedad, que es la alimentación. Y esto lo hace a través de información clara, recomendaciones prácticas y recetas que están adaptadas. Y con esto buscamos ayudar a los pacientes a enfrentar mejor los efectos del tratamiento, mantener su estado nutricional y también comprender cómo la nutrición puede transformarse en una herramienta fundamental para su bienestar y calidad de vida durante todo el proceso oncológico.
26: La guía incluye preparaciones para la alimentación diaria, celebraciones, cócteles y aperitivos ajustadas a diferentes síntomas y requerimientos nutricionales. Además, entrega recomendaciones prácticas para pacientes y cuidadores que enfrentan dudas sobre la alimentación durante la enfermedad. El gobierno ingresará la próxima semana un proyecto de ley para reformar el sistema de admisión escolar. La iniciativa propone un modelo mixto donde los colegios de alta demanda utilicen una selección voluntaria, manteniendo el azar en el resto de los recintos. Todos los detalles con Ornella Mellado.
7: El gobierno ingresará la próxima semana un proyecto de ley que busca reformar de manera estructural el sistema de admisión escolar. El principal objetivo de la propuesta es modificar la asignación actual de los cupos en los establecimientos educacionales públicos y particulares subvencionados del país. La iniciativa legal introduce un modelo de carácter mixto para la selección de alumnos. Bajo este esquema, aquellos establecimientos que presenten una alta demanda histórica de postulaciones podrán implementar de manera voluntaria sus propios procesos de admisión, abriendo una alternativa al formato centralizado. Por su parte, los colegios que no registren sobrecupos o alta demanda continuarán utilizando el sistema actual de asignación aleatoria. Con esto se busca equilibrar las necesidades de autonomía de ciertos proyectos educativos con la equidad en el acceso general. Desde la Comisión de Educación de la Cámara de Diputados y Diputadas valoraron el anuncio, destacando que el proyecto avanza en la dirección de determinar con el cuestionado sistema de tómbola. Diversos parlamentarios manifestaron su total disposición para iniciar un debate transversal una vez que ingresen los documentos en el Congreso.
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9: la región de Antofagasta.
26: Avanza la construcción del nuevo centro cultural y comunitario y la pavimentación de calles, proyectos financiados por Minera Centinela que superan los 30 millones de dólares. Las obras buscan mejorar la infraestructura urbana, fortalecer la identidad local y apoyar el crecimiento futuro de la comuna. Hasta acá dejamos el resumen de noticias. Nos volvemos a encontrar en una próxima edición. Que esté muy bien.
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1: 11 de la mañana con un minuto.
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21: Hola, ¿cómo están? Sean bienvenidos a esta entrega de noticias aquí en la 94.3 y este día lunes 22 de junio de este 2026. A esta hora tenemos una temperatura, sensación térmica de 7 grados en la comuna de Santa Cruz. Llegaremos a una máxima de 13 grados el día de hoy. Rancagua llegará a su máxima de 11 grados, San Fernando máxima de 12 grados y Pichilemu tendrá una máxima de 13 grados según lo que pronostica hasta ahora Meteorred.cl. Banco Central de Chile, indicadores económicos para este 22 de junio, la UF 40.798 pesos, UTM de junio 71.506 pesos y el dólar 900 pesos. 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Vamos a la música y estamos de vuelta con noticias.

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1: Caritas refuerza ayuda invernal a personas en situación de calle. Con la llegada del invierno y el anuncio de bajas temperaturas para esta semana, la Fundación Caritas y Acción Social de la Diócesis de Rancagua ya tiene en funcionamiento sus albergues de invierno en Rancagua, que comenzó a funcionar la recién semana pasada en San Fernando, destinados a brindar protección y acogida a personas en situación de calle. Estos dispositivos forman parte del plan de invierno impulsado por el Ministerio de Desarrollo Social y Familia y cuentan con capacidad para atender a 20 personas cada uno, ofreciendo alojamiento, alimentación, abrigo y atención profesional durante las 24 horas del día. El presidente de la Fundación Caritas, Padre Cristian Catalán, hizo un llamado a la solidaridad de la comunidad. En el invierno dice que es tan crudo que mucha gente en situación de calle muere por no tener el abrigo necesario, así que invita a todos a que puedan participar de este gozo también de poder albergar a aquellos que están en situación de calle. Junto al funcionamiento de los albergues, Caritas mantiene activa la ruta calle, que entrega apoyo directo a personas que permanecen en la vía pública. La institución invita especialmente a colaborar con la donación de ropa, de abrigo en buen estado para ayudar a enfrentar las bajas temperaturas de esta temporada. Para consultas, derivaciones o aportes, las personas pueden dirigirse a la oficina de Fundación Caritas y Acción Social, ubicada en Irarrázaval 630 en Rancagua. Porque tuve hambre y me dieron de comer, tuve frío y me vistieron. La iglesia de Rancagua vuelve a responder al llamado del Evangelio, ofreciendo abrigo, alimento y dignidad a quienes más lo necesitan durante este invierno. Rancagua merece respeto, alcalde Agliati y plan B del gobierno que involucra a la Gonzalina. El alcalde de Rancagua, Raimundo Agliati, reaccionó a las declaraciones del subsecretario de Justicia, Luis Silva, quien señaló que la ampliación de la cárcel de Rancagua podría ser considerada como un plan B si continúa estampada judicialmente la extensión del penal Santiago I. Rancagua no puede enterarse por televisión de una decisión que puede afectar directamente a nuestra ciudad. Si el gobierno está evaluando adelantar la ampliación de un recinto penitenciario, primero, debe siempre informar oficialmente a la comunidad y a sus autoridades, señaló así el jefe comunal en un video publicado en sus redes sociales. El alcalde sostuvo que cualquier iniciativa de esta magnitud debe incorporar antecedentes técnicos y medidas asociadas a su impacto en la comuna. Acá nuestra prioridad es que la seguridad y la calidad de vida de los rancagüinos y rancagüinas, cualquier proyecto de esta magnitud de esta ciudad debe ser acompañado de antecedentes técnicos, medidas de mitigación y sobre todo un diálogo transparente con la ciudad.
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1: Plantan 100 árboles nativos en el Parque Urbano de Rapel para apoyar la recuperación ambiental. Un total de 100 árboles nativos fueron plantados en el Parque Urbano de Rapel en la comuna de Navidad como parte de una jornada comunitaria orientada a fortalecer la recuperación ambiental de ese espacio ubicado en el secano costero de la región de O'Higgins. La iniciativa fue organizada por el proyecto GEF, Restauración de Paisajes, junto a la Seremi del Medio Ambiente O'Higgins y la Municipalidad de Navidad, con apoyo de CONAF y otras organizaciones locales. Además de la plantación de especies nativas, la actividad incluyó un taller sobre restauración comunitaria de ecosistemas y acciones de difusión para promover el cuidado del entorno y la participación ciudadana en la recuperación de espacios naturales. El Seremi de Medio Ambiente de O'Higgins, José Pablo Lagos, destacó que este tipo de iniciativas permiten avanzar en la recuperación de ecosistemas degradados y fortalecer el compromiso de las comunidades con el territorio. La restauración de paisajes requiere del compromiso y la participación activa de las personas y organizaciones. Esta jornada refleja cómo el trabajo colaborativo puede contribuir a recuperar espacios degradados y fortalecer también la biodiversidad local, así lo señaló. 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
1: Circuit OH 2026 cerró con cerca de 300 participantes y nuevas alianzas para el turismo en la región de O'Higgins. Cerca de 300 personas provenientes de más de 20 comunas de la región de O'Higgins participaron en la segunda versión del Circuit OH 2026, encuentro desarrollado en Pichilemu con el objetivo de fortalecer la colaboración entre actores del turismo, la cultura y el desarrollo económico regional. La actividad organizada por la Agencia Evolución y cofinanciada por Corfo se realizó durante 2 jornadas en el Teatro La Pista y el Centro Cultural Agustín Ross, reuniendo a emprendedores, empresas, organizaciones e instituciones públicas vinculadas al ecosistema turístico regional. Uno de los principales resultados del evento fue la generación de más de 10 alianzas estratégicas con organizaciones nacionales y regionales ligadas al turismo y las industrias creativas, entre ellas FedeTour, Marca Chile, Chile Creativo, Transforma Turismo y la Cámara de Turismo del Valle de Colchagua. La programación incluyó conferencias, conversatorios y talleres orientados a compartir experiencias, generar redes de colaboración y fortalecer el desarrollo territorial. Entre los invitados internacionales destacó la participación de María Claudia Parías, directora general de IDARTES Bogotá, quien valoró la iniciativa como una oportunidad para conectar el desarrollo cultural con los territorios. Cercotec abre fondo de 2.520 millones de pesos para fortalecer ferias libres en todo el país. El Servicio de Cooperación Técnica Cercotec abrió una nueva convocatoria del Programa Desarrollo de Ferias Libres, fondo que destinará más de 2.520 millones de pesos para apoyar la modernización y fortalecimiento de ferias libres en todo Chile. La iniciativa permitirá beneficiar a 113 ferias con financiamiento de hasta 30 millones de pesos, recursos que podrán destinarse a proyectos de infraestructura, digitalización, seguridad, capacitación, marketing, equipamiento y otras acciones orientadas a mejorar la gestión y competitividad del sector. En la región de O'Higgins, la convocatoria fue presentada en la Feria El Manzanal de Rancagua por la delegada presidencial regional Susana Pinto y el director regional de Cercotec Kevin Ortega. Esta iniciativa fomenta la asociatividad, la comercialización e incorpora también innovación en los proyectos. Estamos muy contentos de aportar a los feriantes un sector clave para la economía regional y para el sustento de muchas familias, señaló así la delegada presidencial. Por su parte, el director regional de Cercotec destacó que este año se dispondrá más de 240 millones de pesos para organizaciones de ferias libres de O'Higgins. Las ferias, dice, representan la economía local y son parte de la identidad de nuestras comunas. Este fondo les permite acceder a mejoras en seguridad, tecnología y gestión, fortaleciendo su desarrollo y competitividad, indicó así Kevin Ortega. El programa busca impulsar la formalización, modernización y resiliencia de las ferias libres, sector que genera entre 300.000 y 400.000 empleos a nivel nacional. Las organizaciones interesadas podrán postular hasta el 15 de julio a través del sitio web www.cercotec.cl.
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1: Se sigue jugando la Copa Mundial FIFA 2026. Los resultados del día sábado 20 de junio: Países Bajos 5, Suecia 1, Alemania 2, Costa de Marfil 1, Ecuador 0, Curazao 0. También los partidos del día domingo: Túnez 0, Japón 4, España 4, Arabia Saudita 0, Bélgica 0, Irán 0, Uruguay 2, Cabo Verde 2, y también Nueva Zelanda y Egipto, que se lo ganó Egipto 3-1 a Nueva Zelanda.
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1: Ya los partidos del día de hoy: Argentina con Austria a eso de las 13 horas, Francia Irak 5 de la tarde, Noruega Senegal a las 8 de la noche y Jordania Argelia a las 11 de la noche.
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1: 11 de la mañana con 29 minutos.
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6: Hola, ¿qué tal? ¿Cómo está? Muy buenos días, señoras y señores. Bonita semana para todas nuestras vecinas y vecinos de la comuna de Santa Cruz. Comenzando ya hoy, lunes 22 de junio de este año 2026, con Un Mejor Santa Cruz. Hoy tendremos mucha conversación, claro, porque es lunes y tenemos a la invitada en esta oportunidad en la mesa de conversación. Nos acompaña nuestra concejala de la comuna de Santa Cruz. Es un honor que nos acompañe esta mañana. Ella es la señora Roxana González Vargas. ¿Cómo está? Muy buenos días. Bienvenida.
7: Gracias, muy buenos días, Rodrigo, Dani, al equipo de Radio Santa Cruz que está aquí en los controles y a ustedes, nuestros queridos vecinos, vecinas de la comuna, de la provincia de Colchagua, que están atentos siguiendo las novedades de este importante programa municipal.
6: Bueno, concejala, vamos a partir inmediatamente con un saludo que usted quiere que le entregue en el marco del Huitripantu, que es este mensaje que le gustaría entregar a los pueblos originarios y a las familias que conmemoran esta fecha tan importante.
7: Sí, yo creo que con los años hemos aprendido a respetar, a validar las distintas culturas que han hecho y el patrimonio cultural,
6: claro,
7: vivo, inmaterial, en este caso de Chile, de nuestra patria, de nuestra región y especialmente de nuestra comuna, donde podemos ver que se valida, se valoriza la importancia del aporte del acervo cultural que significa en nuestra comuna, sobre todo con aquellas familias que son parte, por ejemplo, de nuestros establecimientos escolares, donde se pudo vivir una emotiva ceremonia en la escuela de Isla de Yaquil,
6: claro,
7: donde por años ya se realiza esta actividad ancestral, con enfoque ancestral, digo, donde también se puede dar muestra de la cocina típica, de la comida, de la importancia de no olvidar cómo hemos crecido gracias a esta importante información que tenemos estamos hablando del tiempo patrimonial, pero hablamos más allá. Los pueblos originarios hoy día se han validado debido a la importancia en que hoy el impacto en la sociedad sigue vivo. Ya, yo quiero saludar especialmente a las familias.
6: Ya.
7: Tenemos nosotros una concejala, la concejala Yasna Mancilla Huaychaqueo, quien tiene origen de un pueblo originario y creo que hoy día debemos ser capaces de reconocerlo. Y no solo en el Huitepantru, reconocerlo, sino que todos los días respetar esta variedad cultural que nos enriquece como comuna y por supuesto como país.
6: Bueno, con ese saludo, concejala, en el marco del Win Tripatu, enviamos un saludo respetuoso a los pueblos originarios, en las familias que conmemoran esta fecha, asociada a un nuevo ciclo, la renovación, la identidad y la conexión con la naturaleza. Nuestra comuna de Santa Cruz les envía un saludo cordial a todas y a todos ustedes. Bueno, concejala, uno de los temas que queremos abordar hoy tiene relación con las personas mayores. Durante este mes de junio se desarrolla el mes del buen trato a las personas mayores y una instancia que busca sensibilizar sobre el respeto, el cuidado, la dignidad, la protección, en fin. Y con este contexto, el pasado lunes 15 de junio, en dependencia de la Municipalidad de Santa Cruz, se desarrolló una actividad llamada Santa Cruz promueve la era digital en las personas mayores. Usted participó en la Escuela Digital para Personas Mayores. ¿Qué balance hace sobre esta actividad, concejala?
7: Bueno, solo un balance positivo, pero vamos a contextualizar. Decirles que en todo Chile se realizan los consejos de seguridad comunal.
6: Correcto.
7: ¿Ya? Y en el Consejo de Seguridad Comunal del mes de junio, ¿ya?, el comisario, el subprefecto, don Renato Bustamante, señaló la posibilidad de tener un equipo para realizar esta charla.
6: Correcto.
7: ¿Ya? Bueno. En esa ocasión me encontraba presente, porque nos corresponde al concejal Dutzan y a quien habla, participar de manera obligatoria en los consejos de seguridad mandatados por la ley,
6: ya
7: por ser parte de la Comisión de Seguridad del Consejo Municipal. De igual forma participan los colegas, porque es informativo,
6: claro,
7: hay denuncias, se conversa, ya. Y en ese contexto, hablando con el subprefecto, don Renato, hicimos contacto con la encargada de la Oficina de Personas Mayores,
6: ya,
7: quien de inmediato accedió y acogió y veló por la logística de realizar esta charla muy interesante, donde fueron más de 50 personas mayores. Y más que una charla digital, fue hablar y visibilizar la problemática que hoy día y esta tremenda brecha tienen nuestras personas mayores. Ya esto todo dentro del contexto del mes del buen trato a las personas mayores. ¿Por qué? Porque sabemos que son objeto de estafas telefónicas,
6: sí,
7: ya a través de WhatsApp, y la verdad es que los complica muchísimo. Entonces esta charla vino a evidenciar y entregar herramientas que les permitan resguardarse de este tipo de, sí, situaciones que son muy complejas, donde también hemos visto y hemos constatado casos donde han recibido una llamada, han corrido a hacer una transferencia o le han vaciado las cuentas. Y creemos que como municipio, ya como consejo municipal, a través de la Comisión de Personas Mayores, uh-huh, y por supuesto a través de la Oficina de Personas Mayores del municipio, tenemos que ser capaces de poder orientar, apoyar y entregar este tipo de herramientas. Así que resultó muy, muy buena la charla con Gusto a Poco. Así
6: claro que sí,
7: ahí la...
6: Hay que hacer otra más.
7: Sí, no, sí. La señora María Digna, como encargada de todo ese equipo que estuvieron ahí muy pendientes, van a coordinar a ver si de alguna manera se puede ir. Hay que ver la disponibilidad del equipo de la PDI, por supuesto.
6: Claro que sí.
7: Saludarlos también a propósito de que tuvieron de aniversario este jueves pasado,
6: sí,
7: o sea, conmemorado 93 años de esta importante institución, y que este trabajo colaborativo da fruto. Así que la idea es poder tal vez llegar a las distintas juntas de vecinos o a la clubes de manera directa para entrar con mayor detalle, uh-huh, a lo que significa entregar este tipo de herramientas que son tan importantes para las personas mayores.
6: De todas maneras, bueno, concejala, importante lo que usted está mencionando, lo que acaba de mencionar en este instante, sobre todo con lo que tiene que ver con más allá de lo tecnológico. Para usted, ¿qué valor tiene generar espacios para las personas mayores donde puedan reunirse, donde puedan aprender y preguntar, por ejemplo, sobre todo lo que tiene que ver con la tecnología para que los puedan acompañar?
7: Sí, bueno, la brecha digital está.
6: Sí.
7: Ya, la brecha tecnológica está. Podemos decir que de muchas personas que están o participan activamente a través de la Unión Comunal de Personas Mayores que preside la señora Juana Herrera y su directorio, se generan instancias de aprendizaje, de, como señalábamos, de entrega de herramientas, pero sin embargo tenemos un importante universo de personas que no tienen acceso,
6: ¿ya?,
7: a esta información.
6: Sí, hay muchas
7: ¿por
6: personas.
7: ¿Por qué? Porque no participan. Tenemos un universo de cerca de 8.000 adultos mayores, personas mayores, estamos hablando de 60 años hacia arriba.
6: Sí.
7: ¿Ya? Y que no participan de ningún club, de ni siquiera de la Junta de Vecinos. Entonces, creo que tenemos que ser capaces de generar mayores espacios, mayor cercanía y poder llegar a esos casos donde efectivamente necesitan un apoyo de este tipo. Es difícil, ya es difícil, porque sabemos que desde la Oficina de Personas Mayores está toda la disponibilidad.
6: Sí, pues.
7: Pero las capacidades humanas muchas veces no alcanzan a llegar a todas aquellas personas que nos interesaría. Pero para eso estamos los concejales, están los presidentes de la Junta de Vecinos, están los profesionales del municipio para estar atentos y poder llegar a la gran mayoría de ellos.
6: Claro que sí, concejala. Bueno, las personas mayores siempre están con la actividad, les interesa mucho lo que tiene que ver con la tecnología hoy en día, debido a las estafas, los phishing, a todas esas cosas. Pero bueno, ¿qué mensaje usted le entregaría a las familias respecto al buen trato, la paciencia y el acompañamiento de las personas mayores? Porque obviamente muchas personas mayores no están al tanto de la situación tecnológica. Hay muchos hijos que no están con ellos viviendo.
7: Así es.
6: ¿Es un mensaje también para entregarle a los hijos, a las personas que están junto a las personas mayores?
7: Sí, bueno, primero hablamos de aquellos autovalentes que tienen la posibilidad de y tener esta autonomía.
6: Claro.
7: Ya hay que hablar de aquellas personas que tienen un cuidador o una cuidadora. El mensaje principal, y cuando hablamos del mes del buen trato, es el respeto.
6: Claro.
7: ¿Ya? Yo creo que hoy día aún vemos personas que de manera inescrupulosa hacen firmar documentos a personas mayores, generando absolutamente un problema, dado que si firma un documento, como por ejemplo apoderado para cobro de pensión en Chile Atiende, muchas veces por no saber de qué se trata, hay personas que firman, ¿ya?
6: Sí.
7: Lo que genera obviamente un robo, una falta de respeto absoluta.
6: Claro.
7: Sabemos de casos, bueno, hay casos que se han denunciado, hay otros que siguen en la nebulosa y que lamentablemente no va de la mano con lo que queremos. Ya hablo en general de las personas mayores, no solo de nuestra comuna de Santa Cruz, porque estamos viendo en las noticias que en nuestra comuna se vulneran los derechos, entran a robar, ¿no es cierto? Más espacios de participación, sin duda. ¿Ya?
6: De todas maneras.
7: Ya estamos a puertas de poder empezar la construcción. No ha pasado por la mesa del Consejo Municipal la aprobación para la firma del contrato de la empresa que se adjudique y que tenga que cumplir, por supuesto, todos los requisitos para la construcción de la sede UCAM, para la reposición de la sede UCAM, que va a tener su misma ubicación y que va a generar un espacio donde es accesible, donde va a tener salones que sí van a dar las garantías y la comodidad para poder dictar, por ejemplo, este tipo de charlas,
6: claro,
7: ya
6: sí,
7: de manera cómoda y con acceso inclusivo. Y eso se va a desarrollar muy pronto. Yo creo que de aquí a fin de año vamos a poder, si todo sale bien, los procesos administrativos, por supuesto, vamos a estar ahí para fiscalizar que efectivamente se realicen en los tiempos que corresponda y como corresponda, pero que finalmente podamos tener un espacio. Yo creo que hay que partir por ahí. Hoy la casa que se arrienda no cumple las condiciones porque está el equipo de profesionales, sí, y además la UCAM, que también hay talleres, se desarrollan ahí, hoy día hace frío, hay un techo que se cerró, se ha hecho inversión, pero no es un lugar digno ni idóneo para que se reúnan las personas mayores.
6: De todas maneras, concejala, bueno, en el marco del mes del buen trato para las personas mayores, la Municipalidad de Santa Cruz desarrolló esta escuela digital para personas mayores, donde una instancia orientada a acercar herramientas tecnológicas, promover el uso de los celulares y fortalecer la autonomía de adultos mayores. Bueno, usted estuvo presente, concejala, también estuvo la directora de IDECO, Gabriela Mora, y equipos vinculados al trabajo con personas mayores. Señoras y señores, estamos junto a nuestra concejala, nuestra concejala, la señora Roxana González Vargas, aquí en Un Mejor Santa Cruz.
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En este día lunes, por un mejor Santa Cruz, junto a nuestra concejala, la señora Roxana González Vargas. Otro tema, lo importante de la semana, lo que pasó con esta firma del acta de entrega del terreno del proyecto Conservación Emergencia del Liceo Municipal de Santa Cruz, que da inicio formal a una obra estratégica para la educación pública. Este proyecto, impulsado por la Municipalidad de Santa Cruz, contempla una inversión total de 427.706 pesos asignados mediante la línea de emergencia de la Dirección de Educación Pública. La intervención impactará directamente en la calidad de vida de 700

0: haber contentas como cuerpo colegiado haber aprobado tu recurso, dado que la empresa cumple los requisitos, ¿ya? Cumple los requisitos, eso es lo principal, eso es lo que compete al consejo, pero también señalar que hubiera preferido un liceo nuevo en otro lugar.
1: Ya.
0: Ya, yo creo que es importante aquí dar también una opinión de la cual me hago cargo y que vengo señalando desde administraciones pasadas, ya estamos hablando 9, 8 años, se solicitó a la administración poder buscar un terreno al terreno, o pudo ver un terreno para haber postulado un proyecto, el cual finalmente se adjudicó antes de la pandemia por 10.300 millones, ya, cosa que después de la pandemia hubo que actualizar el proyecto y generó el doble. ¿Ya? Finalmente, cuando asume esta nueva administración, donde soy parte como concejal, se genera la devolución de 1.800 millones y el proyecto anterior no se pudo adjudicar porque dentro de los parámetros que se exigían era tener un componente que era el plan de mitigación.
1: Correcto.
0: ¿Ya? ¿Qué significaba? Que ubicar a estos 700 y fracción alumnos más los 200
1: de la escuela de adultos,
0: claro, 761 estudiantes y 187 funcionarios, ubicarlos y este plan de contingencia generó un alto costo, ya, porque era construir modulares en la conocida ex escuela de Paniagüe, hoy día bodega municipal, ya. Ese fue uno de los componentes en que se solicitó, se envió a la Dirección de Educación Pública, que es el ente que financia,
1: claro,
0: y finalmente no obtuvimos el RS y se hace devolución de los 1.800 millones. Eso. Ya la administración actual lo que hace es gestionar cerca de 900 millones, de los cuales se adjudica finalmente la obra de conservación de emergencia por 751 millones, generando un cambio en lo que hay hoy día. Ya, un cambio importante, ya, porque cuando hablamos de conservación es que no se inunden los patios, que no se lluevan las salas, que se mejore la galería que hay arriba, ya,
1: claro,
0: el corredor,
1: los pavimentos,
0: que se mejore la cocina,
1: sí,
0: los servicios higiénicos,
1: los ventanales,
0: que, los ventanales, justamente, que tiene un tremendo impacto en el desarrollo del día a día del aprendizaje de los alumnos, porque cómo no va a ser importante tener espacios seguros,
1: exacto,
0: ya, dignos. Bueno, los servicios higiénicos, uno de ellos lo habíamos mejorado ya el año pasado,
1: sí,
0: pero sin embargo los otros hacía falta. El área donde hoy funciona el liceo de adultos también necesita hace muchos años un mejoramiento importante, ya, donde tenemos una gran cantidad de personas, la gran mayoría sobre los 18 años que toman estudiar de manera nocturna
1: y puedan retomar, ¿ya?, sus estudios también.
0: Puedan retomar sus estudios. Sumamente importante el impacto de este mejoramiento en la comunidad escolar y por supuesto, finalmente, en un respaldo que significa pensar en la dignidad de quienes allí también laboran.
1: Claro que sí, pues, concejala. Bueno, entre las obras que usted acaba de mencionar, sobre la reposición de cubierta con aislación térmica, drenaje de red de agua lluvia, mejoramiento del comedor, cocina, pavimentos, ventanales y otros espacios. También hablamos del Liceo Municipal de Adultos, que también cumple un rol relevante en esta mejora y que puedan continuar y retomar sus estudios muchas personas de sobre los 18 años.
0: ¿Sí?
1: Durante la ejecución se establecerá un plan de contingencia para el funcionamiento de ambos establecimientos. ¿Por qué es clave mantener específicamente informada a la comunidad sobre todo esto?
0: Bueno, es sumamente importante que este plan de contingencia, que también lo abordamos en la comisión previo a la aprobación en la sesión del consejo,
1: ¿ya?,
0: es porque es importante que los padres también tengan la seguridad y la garantía de que sus alumnos están a resguardo.
1: Sí, pues.
0: Ya son 210 días donde se va a realizar la obra y claramente los alumnos ya van a salir pronto a vacaciones. Es un momento en donde se inicia la obra, ya donde se realizó un hito también, donde la persona que va a realizar este mejoramiento ha tomado posesión de la obra, pero sin embargo en algún momento se van a topar con los alumnos y no podemos permitir que efectivamente haya algún tipo de riesgo o que ponga en riesgo a la comunidad educativa en general. Es importante que las familias también se informen por los canales que correspondan, ya, no por un WhatsApp que generó un alumno, un apoderado, y genera una controversia y definitivamente un posible riesgo, ¿ya?
1: Bueno.
0: Entonces, a informarse por los canales que correspondan, va a haber una migración de

0: alumnos hacia otro establecimiento. Sí. Todo se irá informando en su momento, pero aquí lo importante es en la transparencia de la información, en la entrega de la información, se haga a través de los canales que correspondan.
1: Y además, usted como concejala y concejala en terreno, ¿cómo se debe acompañar y fiscalizar el desarrollo de esta obra, de esta reconstrucción, concejala?
0: Bueno, ahí hay una dicotomía, lo digo porque a raíz de los dictámenes de la Contraloría, donde señala que un concejal no puede ir sin el permiso del alcalde, habló en Chile, ya claro. El dictamen es para todos los concejales de Chile, no podemos ir a fiscalizar una obra sin el permiso de la primera autoridad, se hace complejo. Ya, porque hoy día nos están quitando una facultad de la cual antes sí podíamos hacer uso, porque si yo voy a un establecimiento y veo que se está desarrollando una obra con posible riesgo para el alumno, tengo que denunciarlo. Ya, ese es el rol fiscalizador que tiene un concejal. Aparte de haber aprobado este monto, ya, que pasa por la mesa del consejo, también está ir viendo el avance, que esa obra se desarrolle como corresponda.
1: Exactamente.
0: Ya, entonces, por lo tanto, ante su consulta, no nos queda más que realizar las comisiones respectivas, donde está concejada la Comisión de Obra, presidenta de la Comisión de Obra, Infraestructura y Vivienda, y en conjunto con la presidenta de Educación podremos ir solicitando los avances respecto de los tiempos, los montos y las garantías, que por supuesto siempre tienen que estar presentes en resguardar a nuestros alumnos y a la comunidad educativa, como lo señalaba.
1: Claro que sí. Concejala, por último, sobre esta conservación de emergencia del Liceo Municipal de Santa Cruz, ¿qué mensaje le entregaría usted a los funcionarios, a los estudiantes, a los apoderados en realidad, sobre esta conservación de emergencia?
0: Bueno, que va a ser un espacio que va a permitir garantizar que sus alumnos, que la comunidad educativa va a estar en mejores condiciones.
1: Claro, ¿ya? Que sí.
0: En condiciones dignas. No es tal vez lo que esperábamos, insisto. En lo personal hubiera preferido un liceo con que tuviera un campo deportivo, etcétera, etcétera. Ya, a lo mejor las afueras de la comuna, de alguna manera. Pero lo que hoy tenemos sí va a permitir mejorar las condiciones de infraestructura.
1: Construcción de drenaje con cámaras descantadas.
0: Sí, no, tenemos, mira, en todos los pabellones, del 1 al 9 se va a mejorar las techumbres, ¿ya? Porque sabemos que los proyectos de conservación lo que buscan es sacar todos esos detalles que, como decíamos, ponte tú los ventanales,
1: claro.
0: Están debilitados por los años, o sea, a esos ventanales yo creo que no se le ha hecho una mantención en muchos, muchos años. La cocina, el comedor principalmente, que es un espacio donde los alumnos, las alumnas ocupan diariamente, va a ser un espacio que genera la tranquilidad de contar con las mínimas o estándares mínimos para que puedan tener su minuto ahí como corresponde, en este caso, comedor y servicio higiénico.
1: Buena respuesta que nos está entregando, concejala. Bueno, ahí está entonces esta conservación de emergencia del Liceo Municipal de Santa Cruz. Hablando de mejoramiento, concejala, también queremos abordar el inicio formal del proyecto Mejoramiento de la Acera de Avenida Rafael Casanova, tramo sur, mediante la firma del acta que se entregó de terreno realizada por por la Dirección de Obras de la Municipalidad. La firma la realizó entre el alcalde Yamileti Romero y la empresa contratista Jonathan Ariel Aravena Jara. Esta iniciativa cuenta con una inversión total de 70.675.252 pesos y contempla un plazo de ejecución de 90 días corridos, con el objetivo de garantizar mayor seguridad peatonal, modernizar los espacios e impulsar el desarrollo de la infraestructura pública. Concejala, ¿qué importancia tiene para el sector y para la comuna el inicio de este proyecto de mejoramiento de las aceras de Avenida Rafael Casanova, tramo sur?
0: Bueno, decirles que se había realizado un mejoramiento en la administración pasada, desde el terminal hasta la caja de compensación o hasta la caletera, sí, donde hay un estacionamiento para personas en situación de discapacidad.
1: Correcto.
0: Pero que sí, es muy importante seguir avanzando en mejorar las aceras de nuestra comuna. Hablo en general, ya se está levantando un catastro de aquellos sectores donde hay tramos o sectores que se pueden mejorar.
1: Claro.
0: ¿Ya? Pero sin embargo, aquí va a haber un mejoramiento importante. Cuando hablamos de tramo sur, es hasta donde parte la circunvalación.
1: La circunvalación.
0: ¿Ya? Y que sin duda Es importante, muy bueno. Nosotros como consejo hemos aprobado esta licitación también, que cumple con todos los requisitos y que va a permitir, insisto, en avanzar, en mejorar la calidad de vida de todos quienes por allí circulan. Personas mayores especialmente, personas en situación de discapacidad. Destacar que cerca del bulevar hay un paradero de colectivos también. Sí. Entonces, por lo tanto, hay bastante movimiento ahí y que sin duda va a mejorar la calidad de vida de los vecinos y de quienes allí transiten.
1: Por último, concejala, de su rol como concejala, obviamente, valga la redundancia, sí. ¿Qué inquietudes ha recogido en terreno respecto a la seguridad peatonal generalmente y el mejoramiento de los espacios públicos? ¿Usted generalmente qué inquietudes le entregan a ustedes?
0: O sea, es día a día.
1: Todos los días,
0: siempre hay o una felicitación por algún mejoramiento en particular de un espacio público, o también señalar situaciones puntuales. Aquí vemos un mejoramiento integral, ¿ya? Son proyectos que, si bien no son financiados y que también se valora mucho, son proyectos que se postulan en este caso a la Subdere a través de un PMU IRAL, lo que permite también cuidar el bolsillo del municipio, ¿ya? Claro. El patrimonio del municipio, que también va a permitir invertir en otros espacios públicos.
1: De todas
0: Así
1: maneras.
0: Que yo creo que la postulación va de la mano en generar financiamiento para ciertos sectores, pero también resguardando que ese financiamiento que no invertimos ahí, sí, se pueda hacer en otro espacio.
1: De todas maneras, concejala, bueno, hoy día hemos conversado sobre personas mayores, sobre educación, sobre la infraestructura urbana. ¿Cómo se conectan estos temas dentro de su trabajo como concejala, señora Roxana?
2: Ahí sí.
0: Bueno, se conecta en el día a día. Yo también quiero aprovechar de agradecer, hablando de comunidad organizada, ya a 16 organizaciones con las cuales me permití apoyar a la postulación de proyectos Fondo Presidente de la República.
1: Ya.
0: Y los voy a mencionar. Porque me parece que detrás del interés de apoyar de esta concejala, de postular, no es una fuente del municipio. Por Correcto. Lo tanto, valorar que sí hay organizaciones que se preocupan en poder tener iniciativas que sean financiadas por fuera del municipio.
1: Perfecto.
0: Amor por la Cueca, que es una agrupación cultural ya
1: de son jóvenes.
0: Buenos. Sí, muy buenos. La Junta de Vecinos de Las Viñas, la Junta de Vecinos Montero, la Junta de Vecinos Rincón de Panamá, la Junta de Vecinos Mi Futuro de Chomedagüe, la Junta de Vecinos Pablo Neruda 3, la Junta de Vecinos Villa Isla Centro, Comité Medio Ambiente de Apalta, Club Adulto Mayor María Auxiliadora, Junta de Vecinos El Rosal, Junta de Vecinos Yucatán, Radio Aficionados en la Comuna de Santa Cruz, Junta de Vecinos La Villa, Bicentenario 1 y por último la Junta de Vecinos Villa O'Higgins, más conocida como Corby.
1: La Corby, bueno, sí, yo estuve el sábado en la Corby, estuvo bueno.
0: Yo fui más tarde.
1: La bailé, la
0: sí, aprovechar bueno de saludar a todas las organizaciones que realizaron un momento importante, algunos padres, madres, con el apoyo del municipio. Yo sé que hemos participado más sí. de algunos donde usted ha podido acompañarlos, donde incluso se ha llevado un presente de parte sí. del municipio. Creo que de eso se trata, apoyar de manera colaborativa a aquellas organizaciones que tienen iniciativas, ya sea en postular un proyecto o de conmemorar, como hoy día decimos, el Día del Padre y de la Madre.
1: Que señora Roxana, queremos darle las gracias. Ha sido un momento muy, muy agradable, como siempre, entregando la información a usted y estar al tanto para que nuestra comunidad sepa que aquí en nuestra comuna, tanto el alcalde como el Consejo Municipal están presentes hacia nuestra comunidad. Que Dios la bendiga, que le vaya súper, súper bien y esperamos verla muy pronto por acá. ¿Ya? Y eso.
0: Muchas gracias, saludar, despedirme de todos ustedes, desearles una excelente semana a nuestro funcionario municipal, a quienes laboran en la radio. También mis bendiciones, desearles lo mejor. Esta es una semana intensa, con hartas cositas, con temas personales también. Así que muy contenta. Mi abrazo para cada uno de quienes nos están oyendo, de quienes nos están viendo. Una excelente semana.
1: Para nosotros también, señoras y señores, en esta jornada de día lunes 22 de junio, comenzamos una buena semana, claro que sí. Estuvimos acá entrevistando a nuestra concejala en la comuna de Santa Cruz, la señora Roxana González Vargas, y nosotros nos encontramos en una próxima oportunidad. Recuerden, ámense, quiéranse mucho, respétense, que Dios los bendiga. Esto fue Un Mejor Santa Cruz, que estén muy bien, chao.
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3: La hora exacta en Santa Cruz FM.
4: 12 del mediodía en punto.
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23: El ángel del Señor anunció a María.
24: Y concibió por obra y gracia del Espíritu Santo.
23: Dios te salve María, llena eres de gracia, el Señor es contigo, bendita tú eres entre todas las mujeres, y bendito es el fruto de tu vientre Jesús.
24: Santa María, Madre de Dios, ruega por nosotros pecadores, ahora y en la hora de nuestra muerte. Amén.
23: He aquí la esclava del Señor.
24: Hágase en mí según tu palabra.
23: Dios te salve María, llena eres de gracia, el Señor es contigo. Bendita tú eres entre todas las mujeres, y bendito es el fruto de tu vientre Jesús.
24: Santa María, Madre de Dios, ruega por nosotros los pecadores, ahora y en la hora de nuestra muerte. Amén.
23: Y el Verbo se hizo carne.
24: Y habitó entre nosotros.
23: Dios te salve María, llena eres de gracia. El Señor es contigo, bendita tú eres entre todas las mujeres. Y bendito es el fruto de tu vientre Jesús.
24: Santa María, Madre de Dios, ruega por nosotros pecadores, ahora y en la hora de nuestra muerte. Amén.
23: Infunde, Señor, en nosotros tu gracia, para que los que hemos conocido por el anuncio del ángel la encarnación de tu Hijo, por los méritos de su pasión y de su cruz, alcancemos la gloria de la resurrección, por Jesucristo nuestro Señor. Amén.

0: Tanta tarde, señora, señor, andar con flojera. No, el frío ayuda a que andemos vigorosos, firmes, ¿cierto? Lúcidos, total.
1: No se imagina lo bueno para dormir que el caballero. Ah,
0: no sé a quién le cayó la teja. Claro. Oiga, siguiendo nuestra historia, amigos míos, que siempre es bueno e importante recordar nuestra historia, porque en sus orígenes el Huipantru correspondía a una celebración netamente familiar. Con el correr de los años, la costumbre ha ido cambiando, alcanzando ribetes más sociales, según comenta Claudia Inglés Hueche, educador de la lengua mapuche en el Centro de Idioma de la Facultad de Filosofía y Humanidades de la Universidad Austral de Chile. Hoy en día vemos una participación de comunidades y grupos de familia que son más extensos. Sin embargo, no hay que olvidar que lo central de esta celebración corresponde al núcleo familiar. Agrega que esta festividad se realiza durante todo el mes de junio y ya hay diferentes actividades dependiendo de los lugares donde se está celebrando. De igual manera, se efectúan juegos típicos y de la cultura mapuche, como el palín, por ejemplo, que nosotros lo llamamos chueca, también conocido, claro, como chueca, o el inao, que es un deporte de pelota que guarda cierta semejanza con el rugby. Otras actividades incluyen catán pilún, ceremonia ancestral donde se conmemora el paso de la niña o de niña a mujer. El lacatún, una ceremonia solemne donde se fortalecen los vínculos entre el abuelo y el nieto. Y la organización de los guillatunes, ceremonia rogativa mapuche donde se le pide al mundo espiritual que interceda para que los proyectos del futuro se puedan concretar. Hoy día yo creo que nuestros amigos mapuche están rogando en la rogativa que llueva. Necesitamos mucha agüita, ¿cierto? Porque hasta aquí todo ha sido frío y nada de lluvia. Así que ojalá que vuelvan pronto nuestras lluvias, amigo mío, para especialmente para el secano costero y para los agricultores, que muchos trigos por ahí están, como les decía anteriormente, algunos días atrás, fueron sembrados en polvo, o sea, en seco, para que posteriormente llegara la lluvia. Pero esa es la que no llega. Miguelito, vamos al siguiente temita musical, por supuesto, para escuchar linda música como todos los días. Y usted, señora y señor, puede pedir su canción. Teléfono de la radio 722-824841.

0: hay ahí? ¿Qué estoy haciendo?
1: ¿Qué, Miguelito? ¿Quieres saber con qué estamos conversando? Oiga, estaba conversando con un amigo que de la historia musical chilena sabe como 50 kilos.
2: Porque nosotros, es verdad.
1: Claro, porque nosotros de repente si alguien sabe harto decimos, sabe un kilo. Y Luchito Blanco, que es un amigo que vive por allá en la comuna de Las Cabras, dice que, a ver si puede Miguelito por ahí encontrar entre San Juan y San Pedro una cancioncita por los hermanos Gómez Mancilla. O, en último caso, si no están los Gómez Mancilla, de la Violetita Parra. ¿Ya? Y por mientras, yo les voy a seguir comentando algo relacionado con lo que estábamos viendo. Esta historia, claro, del Año Nuevo Mapuche. Cabe precisar que en el Huipantu existen ciertas diferencias de acuerdo al lugar. Por ejemplo, en cuanto a los bailes y algunas comidas. Si nos enfocamos en la zona costera netamente, se van a consumir mucho más los productos del mar y hongos. En cambio, si nos situamos en un paisaje cordillerano, los protagonistas en el ámbito culinario serán la carne, el asado y el cancato. Concluye Claudia Inglés. El Huipantu tiene mucho valor y esto no solo es reunirse, sino también para entregar un conocimiento donde todos somos complemento y podemos aprender. Desde ahí nos proyectamos hacia el futuro, siempre pensando en nuestros antepasados. Debemos respetar nuestros recursos naturales y también trabajarlos de la forma que corresponde, por ejemplo, observando a nuestros astros. Todo nos entrega un mensaje y detrás de eso hay un gran conocimiento. ¿Encontró algo, Miguelito, por ahí? A Trinquilinay va a ir primero. Claro, también un temita relacionado con nuestros amigos del Huipantu, ¿cierto? O el pueblo mapuche. Aquí está.

0: entra.
1: Música relacionada, ¿cierto?, con esta festividad importante para todo el pueblo mapuche en nuestro querido Chile, por supuesto. La Carmencita Valdés, el Atrinquilinae. Esta fecha es muy importante en el año para quienes pertenecen a algunos de los 10 pueblos indígenas de Chile, porque en todos los territorios esta época se celebra desde tiempos ancestrales, el Huisipantú, como hablábamos anteriormente, ¿cierto?, entre el 21 y el 24 de junio todos los años. Y el Machacmara Aymara, 21 de junio, son también sin duda fiestas principales de mayor convocatoria. Considerando la situación actual de la pandemia del coronavirus, el año en que la CONADI, claro, invitaron a las ceremonias a abstenerse un poco, claro, o resguardando a la salud de todas las personas. El Huitipantu, cuya traducción más cercana sería nueva salida del sol, no es una efeméride que se celebra de una fecha exacta, como el 21, también como el 18 de septiembre, en todos los años del Año Nuevo Mapuche. Esta tradición mapuche proviene de tiempos ancestrales y es común en la mayoría de los pueblos indígenas del hemisferio sur, pues corresponde con el solsticio de invierno, que generalmente se produce entre el 23 y 24 de junio, cuando se inicia el nuevo ciclo que corresponde a los días con más sol y el brote de los vegetales, la reproducción de los animales y la producción de los alimentos que proviene de la tierra. El Huisipantu es parte fundamental del conocimiento mapuche, pues se basa en el aprendizaje que se obtiene a partir de la Irra Mayuyomi, observación de la naturaleza. Como dijo, claro, es ahí mismo. No lo voy a repetir porque es medio complicado. Mientras el periodo equivalente a los meses será determinante, ¿cierto?, en la fase de la luna. Que en la luna en mapuche, ellos le llaman Cuyen, ¿ya? El Huitipantu enmarca lo que una especie de calendario mapuche compuesto de 13 meses de 28 días, en lo que se manifiestan 4 estaciones de distinta duración. El Puquem es el periodo de lluvias, equivalente al invierno. El Pihui es un periodo de verdor de los frotes y equivalente a la primavera, que dura aproximadamente 3 meses. El Hualung, periodo de la cosecha y la abundancia equivalente al verano, que dura 2 meses. Y el Rimú, periodo de descanso de la tierra, equivalente al otoño, que dura unos 4 meses, y es el periodo del Nilatún para agradecer. Así que, amigos míos, vamos al siguiente temita musical, Miguelito, por supuesto. Claro, nuestra querida Violetita Parra va a entregarles, amigo mío, un temita que pidió don Luchito Blanco, entre San Juan y San Pedro. Aquí está.

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2: Le vamos a preguntar de inmediato a todos los papás que nos están escuchando, ¿cómo estuvo la celebración en el día de ayer? Y le vamos a pedir a un amigo por ahí, ¿cierto? Don Efraín Pérez, si está en la sintonía, que nos llame para que nos comente un poquito cómo estuvo la celebración magistral ahí en el restaurante El Campesino. Así que, don Efraín, llámenos al teléfono de la radio, está desocupadito, para que compartamos. ¿Y quiere saber, amigos míos, hoy día qué tiene el restaurante Campesino? 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Ahora me voy a... 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Y ahora me voy en un santiamén, Miguelito, como queriendo, así como un santimbanqui, puede hacer, claro, un paso, como los pasos míos son largos, me voy desde el restaurante Campesino allá a Peralillo. 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Así que, amigos míos, ahí están nuestros gentiles patrocinadores, por supuesto. Y nos vamos al siguiente temita musical, que Miguelito lo tiene listito por ahí. ¡Ah! 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Alborada con

0: Oiga, vamos a conversar con un amigo que hace día lo teníamos un poquito perdido. Lo saludábamos por ahí de vez en cuando y de cuando en vez. Don Roberto Gómez, de la población yucatana aquí en Santa Cruz. ¿Cómo está, don Roberto? Gusto de saludarlo.
1: Muy bien, don Teobaldo. Igualmente, poder saludarlo a usted también.
0: Oiga, me comentaba que ayer tuvo una incursión por ahí para ir a... O mejor dicho, lo llevaron por ahí a celebrar el Día del Papá, algo por ahí.
1: Sí, me llevaron a celebrar el Día del Papá ahí al restaurante El Campesino en Palmilla.
0: Qué bueno, cuénteme cómo lo atendieron, cómo estuvo la cosa.
1: Oiga, la atención fue excelente.
0: Qué bueno.
1: Y el regalo que había era la rancherita que venía del olor.
0: Ah, qué bueno.
1: Muy lindo todo, estaba lleno. Cuando nosotros vinimos, seguía llegando gente, pero como le digo, fue excepcional el show ayer ahí en el restaurante Campesino.
0: Qué bueno, eso es lo importante. Le comentaba fuera de micrófono, qué bueno que hay personas o entidades, en este caso empresa, una mini pyme como tiene ahí, cierto, don Efraín Pérez con su señora esposa. Sí. En un restaurante, y que tengan estas posibilidades de atender bien a la gente, de entregarle un espectáculo, para que en ocasiones tan importantes como el Día de la Mamá, el Día del Papá o cualquier otra celebración, lo atiendan pero de maravilla, y eso es muy bueno, amigo mío.
1: Sí, don Teobaldo, como le digo, lo vinimos muy contentos, muy felices, llegamos a la casa y creo, para mí, ha sido el mejor día que he pasado por el...
0: Qué bueno. Oiga, don Roberto, aprovechando de comentarle que en la comuna de Peralillo, por ahí yo integro otro grupo que se llama Voces Peralillana, y ya hay una coterránea suya, pues ahí integrante del grupo, la señora Cecilia Roa. Así que le mandamos saludos, si nos está escuchando la señora Cecilia. Tenemos aquí, señora Cecilia, un amigo que viene de su tierra, porque el otro día me decía que el Cantarito de Greda es tan importante para toda la comunidad y que mucha gente, digamos, visita la comuna justamente por esa historia.
1: Sí, no, mire, la historia que tiene Peñaflor es muy linda, partiendo primeramente por el Cantarito de Greda.
0: Claro.
1: Después nos trasladamos a la parte del reloj, que está frente a la oficina municipal.
0: Ya.
1: Y después tenemos la Cruz de Fierro, que está en toda la esquina de la avenida Peñaflor, que es el camino que une Peñaflor con Talagante.
0: Perfecto.
1: La Cruz de Fierro, donde el demonio nunca la pudo sacar.
0: Ya.
1: Yeah. ¿No? Yeah. Sí, no, sí, eso. Y como les decía, hay otro evento que se comenta mucho, pero muy rara persona es la que atraviesa, hay que meterse por una parte detrás de la... de la Cruz de Fierro.
0: Ya.
1: Hay que meterse a un túnel que da justo al tercero de la Virgen, y ahí hay muchos tesoros escondidos, pero el que llega tiene que tener pero 7 vidas.
0: Ah, ya.
1: Uh-huh. Ya.
0: Oiga, hay historias bonitas en cada pueblo, amigo mío.
1: Yo estando allá, frente a donde da la vuelta así para llegar al puente Pelvín, hay una casa que fue construida en el año 1865.
0: Uh-huh.
1: Y esa casa fueron como 4 veces los bomberos a apagar el incendio.
0: ¿Ya?
1: A la semana después la casa está intacta.
0: Mira.
1: No, si tiene, como le digo, y la otra, que ya no dejó de estar, ya se fue, que a la pura bodega nomás, la industria nomás mata.
0: Sí, porque la señora Cecilia Roa, como le contaba, ella también, digamos, fue funcionaria de Bata, Peñaflor, y nos comentaba en alguna oportunidad esa parte.
1: Claro, yo fui no hace nada mucho, anduve por ahí haciendo los trámites y no, ya, como le digo, son puras bodegas nomás, incluso vendieron una parte de la fábrica, que ahora ha sido población, pero yo ahí estuve trabajando como 8 años.
0: Ah, mire, qué bueno.
1: Así que, no, pero son cosas que uno nunca olvida.
0: Don Roberto, gracias amigo por llamar, por conversar con nosotros.
1: Igualmente para usted, don Teobaldo, para todo el equipo que hace el programa. Y si yo no lo llamo, yo igual estoy en casa escuchándolo,
0: ¿no? Muchas gracias.
1: Listo, don Teobaldo.
0: Un abrazo, saludos a su familia también ahí, en la población en Yucatán.
1: Yucatán.
0: Sí. Chao, chao. El Cantarito de Greda, por supuesto, para don Roberto y para nuestra amiga Cecilia Roa, allá en la comuna de Palma.

0: Para finalizar, le contamos una pequeña historia, como lo decía don Roberto, que la Cruz de Fierro de Peñaflor es un icónico monumento y leyenda local. Según la tradición de la zona, inmortalizada en las historias de la provincia de Talagante, el pueblo colocó la cruz en el camino del diablo para protegerse de Satanás. ¿Qué me dice usted, Miguelito? Claro. Así que, amigos míos, siempre dicen por ahí, todos los días aprendemos algo nuevo. Gracias a don Roberto por llamar, por compartir, ¿cierto?, alguna historia de su pueblo natal, por supuesto. Así que, amigos míos, me dice Miguelito, oiga, Miguelito, no hay ni una posibilidad de...
1: 12 del mediodía con 59 minutos.
0: Claro. Oiga, Tico, tú que eres jefe también aquí, ¿habría posibilidad de... decía don, aunque fuera 15 minutos más, decía el caballo.
2: ¡No saben para dónde va la micro!
0: Miguelito me mandó para la casa al tiro, así que nos vamos. Ya, hasta mañana, amigas y amigos de Cultivando el Folclore. Que tengan linda tarde y nos vemos mañana a partir de las 12 con más Cultivando Folclore.
3: Chao, chao. Que te vaya muy bien.
0: Muchas gracias.
1: Hasta aquí el encuentro con nuestras raíces. 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Luego en Radio Santa Cruz, el informativo puntual de la hora. Gracias. Buenas tardes. 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
4: 13 horas en punto.
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21: Hola, ¿qué tal? ¿Cómo están? Soy María Belén Araya y les doy la bienvenida a este informe de noticias donde sabremos que la PDI ubicó a 52 de los 64 niños haitianos investigados por reunificación familiar. También sabremos respecto a la acusación constitucional de Nicolás Grau. El diputado Diego Chalper se desmarcó de la votación. Sabremos también del balance adverso para el Ejecutivo a 100 días de asumir el cargo, según CADEM y CRITE.
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21: A partir del 1 de julio, las cuentas de la luz subirán un 4,9% promedio a nivel nacional, afectando de forma dispar al país. El incremento menor será en Santiago con un 2,7%, mientras que algunas comunas del sur sufrirán alzas de hasta un 16%. Ornella Mellado nos cuenta más.
22: Las tarifas eléctricas registrarán un nuevo incremento a cortar del próximo 1 de julio, acumulando un alza promedio a nivel nacional del 4,9%. Los factores detrás de este reajuste están asociados a variables económicas externas como el valor del dólar, el IPC de Estados Unidos y el precio de los combustibles. El impacto de esta actualización tarifaria afectará de manera muy desigual a los usuarios dependiendo de la zona geográfica donde residan. Por ejemplo, en la región metropolitana, el aumento estimado para los clientes de Enel será de un 2,7%, la cifra más baja reportada. Carlos Smith, docente investigador de CIES UDD, explica por qué se producen estas variaciones.
23: Tiene que ver con los costos de transmisión. Son líneas de transmisión que tienen atrasos, que no se han construido y que finalmente han generado que esos costos sean mayores que en el norte. Segundo, tiene que ver con la densidad poblacional, es decir, las extensiones, las líneas son más largas, hay menos población cercana, por lo tanto eso también hace subir el costo unitario.
22: El escenario más complejo se vivirá en el sur del país, particularmente en zonas de la región de los Lagos abastecidas por la empresa Saesa. En estas comunas, los clientes residenciales experimentarán incrementos que rozarán el 16%, lo que equivale a casi el doble del promedio del país. Ante este panorama, el Ejecutivo planea ingresar la próxima semana un proyecto de ley de mitigación para amortiguar el impacto financiero en los hogares. Parlamentarios de distintos sectores ya adelantaron que exigirán ampliar la cobertura del subsidio para proteger a la clase media y a los arrendatarios.
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2: Al cumplirse los primeros 100 días del gobierno de José Antonio Kast, las encuestas Plaza Pública, Decadem y Criteria revelaron un escenario complejo para el oficialismo. Ambos estudios coinciden en mostrar una desaprobación superior al apoyo ciudadano hacia la gestión del mandatario. En cuanto a las cifras del Ejecutivo, Cadem registró un 44% de aprobación y un 53% de desaprobación para Kast. Por su parte, la encuesta Criteria arrojó un 39% de respaldo y un 51% de rechazo, destacando además que casi la mitad de la población percibe el desempeño del mandatario de una manera inferior a las expectativas. Guillermo Bustamante, analista político y académico de la Facultad de Comunicación de la Universidad de los Andes, entregó un análisis al respecto.
3: Otro dato interesante, en primer lugar, vuelve a mantener la desaprobación del gobierno de José Antonio Kast por sobre el 50%. En este espacio puntualmente aumenta un punto porcentual respecto de la medición de la semana anterior, situándose en 53 puntos. Esta alza parece ser interesante porque en contrapartida se muestran los liderazgos de Tomás Vodanovic y Sebastián Sichel como dos de las figuras más evaluadas, mejor evaluadas.
2: En el ámbito de la oposición, Cadem posicionó al expresidente Gabriel Boric como el principal referente del sector. En la misma línea de evaluación de figuras políticas, el alcalde de Maipú, Tomás Vodanovic, se consolidó como la personalidad pública mejor evaluada de Chile en ambos estudios, alcanzando los niveles más altos de imagen positiva. Finalmente, Criteria advirtió un cambio drástico en el estado anímico de la ciudadanía frente al año en curso. Los datos muestran que el sentimiento de esperanza sufrió una caída considerable respecto a los meses anteriores, dando paso a incrementos notorios en las sensaciones de miedo y tristeza entre los consultados.
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2: Familias de internos siguen a la espera de definiciones sobre el futuro de la cárcel local luego de que el gobernador Marcelo Santana ofreciera evaluar financiamiento regional para conservar el recinto siempre que Gendarmería presente un proyecto técnico.
1: La región del Ñuble.
2: El nuevo Instituto Teletón de Ñuble ya recibió sus obras definitivas y atenderá a cerca de 800 niños y jóvenes. El recinto financiado con 12.000 millones de pesos evitará largos viajes de familias hacia Biobío y Maule.
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2: La acusación constitucional contra Nicolás Grau enfrenta un escenario incierto luego de que el diputado Diego Chalper anunciara su rechazo al libelo. La decisión profundiza las diferencias en

0: En Chile Vamos y deja la atención puesta en los votos que aporten el PDG y la DC. El informe lo trae Carlos Maturana.
1: La acusación constitucional contra el ex ministro de Hacienda Nicolás Grau entra en una semana decisiva en el Congreso. Sin embargo, su avance enfrenta nuevas dificultades luego que el jefe de bancada de Renovación Nacional, Diego Schalper, confirmara que votará en contra del libelo. La postura de Schalper se suma a los descuelgues de los diputados Jimeno Sandón y Andrés Celis, profundizando las diferencias al interior de Chile Vamos frente a una acción impulsada por parlamentarios y parlamentarias republicanas, además de los libertarios. El legislador aseguró que otros integrantes de su bancada también rechazarán el libelo.
2: Nosotros hemos dado libertad de acción y probablemente van a haber personas que van a votar a favor y otras que han estimado que no es la oportunidad para seguir una tercera temporada de acusaciones constitucionales. Yo soy parte de aquellos que creemos que Chile tiene que combatir una tercera temporada de acusaciones constitucionales. Por eso hemos presentado un proyecto de reforma constitucional que lo que busca es devolver el foco donde tiene que estar. Y en ese contexto vamos a votar por aquella cosa que le permite a Chile más estabilidad, menos polémica y no seguir perdiendo el tiempo en acusaciones constitucionales.
1: Señalar que este lunes la Comisión Revisora votará su informe final, que posteriormente será enviado a la sala de la Cámara de Diputados y Diputadas para su votación el martes. No obstante, el informe no es vinculante y la decisión dependerá exclusivamente de los votos que se reúnan en la Cámara Baja.
0: El director general de la PDI, Eduardo Serna, informó que ya fueron ubicados 52 de los 64 niños haitianos que figuran sin paradero en una revisión de antecedentes migratorios vinculados a procesos de reunificación familiar. Según detalló la autoridad, los menores encontrados se encuentran junto a familiares directos incorporados al sistema escolar y con acceso a prestaciones de salud. Además, indicó que mantienen una relación directa con los adultos responsables con quienes residen actualmente.
3: A la fecha, de los 64 jóvenes o menores en NA, en la fiscalización que hizo la Contraloría no fueron habidos, nosotros hemos ubicado 52 a la fecha. Y están todos escolarizados e ingresados al sistema de salud. Y están con padres, madres, hermanos, están todos dentro de una vinculación directa con el adulto con quien se relacionan.
0: Serna señaló además que las diligencias continúan para establecer la situación de los 12 niños y adolescentes que aún no han sido ubicados. Respecto a una eventual red de tráfico de menores, se evitó adelantar conclusiones y afirmó que no corresponde pronunciarse sobre supuestos. La actualización se conoce mientras el gobierno mantiene gestiones para esclarecer el caso. En ese contexto, Cancillería designó a un embajador en misión especial en Haití para coordinar la recopilación de antecedentes y fortalecer el trabajo consular relacionado con esta investigación.
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0: La escuela Coronel Santiago Buera cerró anticipadamente el semestre por una falla en su sistema de calefacción. El SLEP informó que los repuestos deben adquirirse fuera de la región, adelantando las vacaciones de invierno para toda la comunidad educativa. Hasta acá dejamos el informe de noticias. Nos volvemos a encontrar en una próxima edición. Que esté muy bien.
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7: Con permiso, muy buenas tardes, amigas, buenas tardes, amigos. ¿Cómo está usted? Un gusto muy grande saludarle en esta tarde de día lunes 22 de junio de este año 2026. Ya quedamos informados con todas las noticias y a esta hora comienzan los recuerdos.

Así hemos comenzado a disfrutar de los lindos recuerdos, amigas y amigos, en esta tarde de lunes 22 de junio, día de San Paulino de Nola, día de su cumpleaños, algún aniversario, muchas, muchas felicidades. Traemos buena música, lindos recuerdos para acompañarle como siempre hasta las 3 de la tarde con estas maravillosas canciones del ayer. 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A cargo de la puesta en el aire, control de sonido, ahí está Miguel Ángel Morales, el Mimo. Y en las canciones, lindos recuerdos.

Qué buena música, qué lindos recuerdos. Así vamos disfrutando de esas lindas canciones que tantos recuerdos nos traen a la memoria. 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

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Mientras se comunica entonces, nosotros seguimos disfrutando de los lindos recuerdos.

0: Bueno, es momento de hacer una pausa para ir a los comerciales y volvemos. Nos queda tiempo, por supuesto que sí, hasta las 3 de la tarde para seguir disfrutando de más música, de lindos recuerdos aquí en Radio Santa Cruz en este día lunes 22 de junio. No se vaya, yo voy y vuelvo. Permiso.
1: Trece horas con 33 minutos.
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0: Y estamos de vuelta, amigas y amigos, para continuar disfrutando de la buena música, las lindas canciones, los lindos recuerdos desde Radio Santa Cruz en esta tarde de lunes 22 de junio, día de Paulino de Nola, día de su cumpleaños, algún aniversario, felicidades. Le invito a seguir disfrutando de estos lindos recuerdos.

Así le acompañamos con la buena música, con los lindos recuerdos. Y hablando de salud, claro, de manera sana y natural. Amiga, amigo, auditor, auditora, hay algo que muchas veces no tomamos en cuenta. El cuerpo no se desgasta de un día para otro. El desgaste es lento, silencioso, y cuando uno lo nota, generalmente ya lleva años acumulándose. Por eso, cuidarse no debería empezar cuando aparece el dolor fuerte, sino antes. Antes de que las rodillas molesten, antes de que las manos se pongan rígidas, antes de que el frío haga más evidente lo que el cuerpo ya venía avisando. Ahí es donde el colágeno cumple un rol fundamental. Con los años, el cuerpo produce cada vez menos colágeno, y eso se refleja en el desgaste natural de cartílagos, tendones y tejidos. No es una enfermedad, es parte del paso del tiempo. Por eso, incorporar colágeno es una forma simple y consciente de cuidar la estructura del cuerpo cuando todavía funciona bien y queremos que siga así. Y en este punto aparece un complemento muy importante, la rosa mosqueta. 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Mientras se comunica, seguimos recordando.

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Muy buena música, lindas canciones, lindos recuerdos desde Radio Santa Cruz. Como todos los días a esta hora, de lunes a viernes, de 1 y cuarto a 3 de la tarde, estamos por aquí. Viviendo ya el invierno, sí pues. Ayer domingo comenzó en la madrugada el invierno, se produjo justo ahí el solsticio de invierno que marca el cambio de estación. Se termina el otoño y comienza el invierno. Ayer vivimos el día más corto de todo el año y la noche más larga de todo el año también. Y además hoy día ya han comenzado las vacaciones de invierno de los escolares. Que bueno, ¿eh? Están en casita todos. Todos felices porque de repente en la casa hay que levantarse temprano porque hay que preparar a los niños, ir a dejarlos al colegio, en fin, ¿cierto? Ahora en casita todo descansa. La mamá feliz porque están los niños, las niñas que le ayudan en los quehaceres del hogar, ¿o no? Sí, las vacaciones para todos, no solamente para los niños, también para la mamá. Tiene que alivianarse un poco la carga. Al papá también. A veces hacen coincidir las vacaciones, papá, mamá, para todos juntos poder compartir en la casa, de repente salir juntos, o de pronto recibir visitas, disfrutar ahí en familia, ¿cierto? Qué bueno, me alegro mucho para usted que está de vacaciones ahí en casita, y los estudiantes escolares, niñas, niños, el saludo también para ustedes. Nosotros desde Radio Santa Cruz a esta hora le acompañamos con los lindos recuerdos.

Así vamos disfrutando de la buena música, las lindas canciones y estos maravillosos recuerdos. 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Seguimos recordando.

Bueno, es momento de hacer una pausa para ir a los comerciales y volvemos. Nos queda tiempo, por supuesto que sí, hasta las 3 de la tarde para seguir disfrutando de más música, de lindos recuerdos aquí en Radio Santa Cruz en este día lunes 22 de junio. No se vaya, yo voy y vuelvo. Permiso.

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1: 14 horas en punto.
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17: Y estamos de vuelta, amigas y amigos, para continuar disfrutando de la buena música, las lindas canciones, los lindos recuerdos desde Radio Santa Cruz en esta tarde de lunes 22 de junio, día de Paulino de Nola, día de su cumpleaños, algún aniversario, felicidades. Le invito a seguir disfrutando de estos lindos recuerdos.
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Así vamos disfrutando de la buena música, las lindas canciones y los buenos recuerdos. Yo no sé si a usted le ha pasado, amiga, amigo, que hay situaciones que se repiten todos los días y que uno ya hace casi sin pensarlo. Levantarse de la cama con un poco más de cuidado, sentarse al borde, apoyar bien los pies y estirarse lentamente, porque si uno se apura, el cuerpo reclama. Otra cosa, abrir un frasco cuesta más que antes. Agacharse ya no es tan simple. Y cuando viene el frío, las rodillas, las manos, la espalda, parece que se acuerdan solas de los años. Y eso no es casualidad, es desgaste, es el paso del tiempo y también es falta de cuidado oportuno. Porque muchas veces uno espera demasiado, espera a que el dolor sea fuerte, a que la rigidez no lo deje moverse bien y a que el invierno le recuerde, le avise que hay un problema articular. Recién ahí usted piensa, ahora sí tengo que hacer algo. Por eso es importante entender que cuidarse antes también cuenta, que no todo es reaccionar cuando ya duele, sino prepararse para seguir haciendo su vida normal. 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

Muy buena música, lindas canciones, lindos recuerdos desde Radio Santa Cruz en esta tarde de lunes 22 de junio, viviendo las vacaciones de invierno. Buen provecho para usted que está almorzando, ¿eh? Sí, pues, disfrutando el almuerzo, ¿o ya almorzó? También. Bueno, el sábado me tocó hacer despacho a domicilio. Anduve en distintos lugares haciendo entrega de los pedidos que habían hecho algunas amigas y amigos del programa. Siempre es muy grato, me encanta encontrarme con tantas amigas, amigos, auditores del programa. Podemos ahí mirarnos a los ojos, conversar un par de palabritas, conocernos, ¿cierto? Me parece encantador el hecho de que tenga la posibilidad de poder ir a hacer la entrega directamente a domicilio. Esto ocurre cada 3 semanas, ¿eh? Esa es la gracia, que usted no paga ni un peso, nada, nada, nada, porque se lo llevemos a la puerta de su casa su pedido. ¿Qué le parece? Anduvimos en Pichidegua, en, bueno, San Vicente, ahí Pelequén también, en la comuna de Peralillo, en Las Cabras, en la comuna de Palmilla y sus sectores, claro, en la comuna de Santa Cruz, Nancagua, para el lado allá de Puquillay también, en Chépica, en fin. Conocí muchas amigas y amigos nuevos, ¿eh? Un gusto tremendo de grande. En el transcurso de los días voy a ir haciendo saluditos de algunas personas que yo sé que están ahí en la sintonía. Y yo les dije que le iba a saludar, así es que en estos días tenemos toda la semana ahí para poder hacer saluditos. Si quiere pedir una canción, también puede hacerlo, ¿eh? Me escribe, me llama por teléfono, me escribe un WhatsApp y pida su canción favorita del recuerdo y yo la traigo y la compartimos en la semana. ¿Le parece? Al mismo número de siempre, si yo ando con el teléfono celular para arriba y para abajo. Todo el día. Número 9-9440-6050. Muy bien, sigamos recordando.

Así estamos disfrutando de la buena música, de los lindos recuerdos y al mismo tiempo hablando de salud de manera sana y natural. ¿Alguna vez se ha detenido a escuchar lo que su cuerpo intenta decirle? 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

Bueno, es momento de hacer una pausa para ir a los comerciales y volvemos. Nos queda tiempo, por supuesto que sí, hasta las 3 de la tarde para seguir disfrutando de más música, de lindos recuerdos aquí en Radio Santa Cruz en este día lunes 22 de junio. No se vaya, yo voy y vuelvo. Permiso.

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1: 14 horas con 32 minutos.
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6: Y estamos de vuelta, amigas y amigos, para continuar disfrutando de la buena música, las lindas canciones, los lindos recuerdos desde Radio Santa Cruz en esta tarde de lunes 22 de junio, día de Paulino de Nola, día de su cumpleaños, algún aniversario, felicidades. Le invito a seguir disfrutando de estos lindos recuerdos.

La mejor música, las más lindas canciones, los mejores recuerdos. Junto a los buenos consejos para la salud sana y natural. 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Sigamos disfrutando de los recuerdos.

¿Recuerdas esa canción? Era la nuestra. Pero estás tan lejos que quizá te olvidaste. 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

vamos disfrutando de la buena música, las lindas canciones, los buenos recuerdos desde Radio Santa Cruz. En este día lunes 22 de junio, viviendo las vacaciones de invierno. ¡Qué rico! Bueno, nosotros le acompañamos todos los días, de lunes a viernes, aquí en Radio Santa Cruz, con los lindos recuerdos, los mejores de siempre. De lunes a viernes, de 1:15, pasadito, sí, puede ser, hasta las 3 de la tarde. Escuchamos las más lindas canciones, las que fueron éxito, las más escuchadas en las radios, por allá por los años 60, 70, especialmente. Si usted tiene algún recuerdo favorito, alguna canción, algún intérprete, llámeme por teléfono o escríbame un WhatsApp y yo con mucho gusto le voy a complacer, ¿eh? Sí, pues, hágalo nomás, con toda confianza. Teléfono 994406050. Muy bien, sigamos recordando.

Qué lindas canciones, qué buenos recuerdos. Y conociendo más de los productos naturales, hablando de salud. Amiga auditora, hay algo que muchas mujeres entienden mejor que nadie. Cuidarse no solo es verse bien, es sentirse bien con el paso del tiempo. Porque el cuerpo cambia, la piel cambia, esa arruguita, esa expresión, la energía no es la misma. Y eso no tiene que ver con descuido, tiene que ver con los años y con todo lo que hemos dado. Por eso, hoy se habla cada vez más del cuidado desde adentro. El colágeno cumple un rol fundamental en ese proceso. No solo está en las articulaciones, también está ahí en la piel, en los tejidos, las uñas, el cabello, en la estructura que mantiene firme y sano el cuerpo. El problema es que con los años el cuerpo produce cada vez menos colágeno y con eso los cambios se empiezan a notar. Ahí es donde este producto cobra sentido. ¿Cuál? El colágeno más rosa mosqueta. Está pensado como un apoyo preventivo para mujeres que quieren cuidarse a tiempo, sin esperar a que el desgaste se haga evidente. La rosa mosqueta aporta antioxidantes naturales y vitamina C, que ayudan a proteger el colágeno y a cuidar los tejidos desde adentro. No es solamente cosmética, es nutrición consciente, porque la piel también se cuida por dentro, y cuando el cuerpo recibe lo que necesita, eso se nota con el tiempo, de forma natural, sin exageraciones. Este producto no está pensado para cuando ya hay dolor, sino para quienes quieren mantenerse bien y activas y sentirse cómodas con su cuerpo en cada etapa de la vida. Colágeno con rosa mosqueta. Cuidarse desde dentro, porque sentirse bien también se construye con el tiempo. ¿Cuánto vale? 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Muy bien, sigamos recordando.

0: Y llegamos así al final del programa del día de hoy, amigas y amigos. Muchas, muchas gracias por su sintonía, compañía y amistad. Que lo pase muy bien, muy linda tarde para todos, cuídese mucho. En el Control Master ahí estuvo Miguel Ángel Morales, gracias por todo, Miguelito. Le invito para que nos encontremos entonces mañana, martes, a la 1:15 de la tarde, pasadito en realidad, aquí en Radio Santa Cruz, con los lindos recuerdos, los mejores de siempre. Hasta mañana, chao amigas, chao amigos.
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2: 14 horas con 58 minutos.
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1: 15 horas con 32 minutos.
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0: 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Atención, el reloj marca las
1: 16 horas en punto.
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14: Los pequeños actos que se ejecutan son mejores que todos aquellos grandes que se planean. George Marshall.
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17: Muy buenas tardes, amigos y amigas. ¿Cómo están? Bienvenidos a nuestro programa Punto de Vista. ¿Cómo están? ¿Todos bien? Esperando que se encuentren espectacular y en este día lunes 22 de junio de este 2026, en donde ya celebramos el Día del Padre. ¿No, Diego Miño? Ya celebramos en grande este fin de semana del Día del Padre, en donde esperamos que lo haya pasado espectacular, que haya podido disfrutar junto a su familia, que haya podido estar con sus seres queridos y por supuesto pasarlo en familia, que es lo importante, lo bonito del día que vivimos ayer. Así que contentos el día de hoy y por supuesto arrancando ya nuestro programa, porque tendremos conversación, entrevistas, datos culturales, panoramas y acompañado como siempre de la buena música, porque aquí arranca, aquí comienza su programa Punto de Vista. Esto es Eros Ramazzotti y lo escuchas por la 94.3.

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1: Muy bien, amigos, pasamos de inmediato, como que quedé medio tomado la garganta, DJ Miño. ¿Eh? Parece que el fin de semana, parece que mucho bebestible fue. El problema no fue el bebestible, sino que fueron los hielos. Ese es el problema, claro. Si en este tiempo hay que tomarse la temperatura ambiente nomás. Así que aquí toma un poquitito de la garganta. Usted sabe que los resfríos, los virus respiratorios están a la orden del día también. Y por supuesto aquí, después de este fin de semana, quedamos un poquito tomadito del pecho, con romadizo, medio cotipado. Ya, oiga, vamos, pasamos de inmediato a revisar lo que será el pronóstico del tiempo y la temperatura para los próximos días en nuestro Valle de Colchagua y todos sus alrededores. Comentarles que a esta horita de la tarde tenemos cielos despejados con un día bastante helado. ¿Eh? Tenemos cielos despejados, hay sol, pero tenemos tan solo 10... No, perdón, acá, sí. 12 grados de sensación térmica a esta hora de la tarde en nuestro Valle de Colchagua. Para el día de mañana, martes 23 de junio, tendremos neblina matinal con una máxima de 10 grados y una mínima de 0 grados centígrados. Para el día miércoles 24 de junio, neblina matinal con una máxima de 9 grados y una mínima de 0. Y por último, para el día jueves 25 de junio, cielos parciales con una máxima de 15 grados y una mínima de 0 grados centígrados, según lo que informa meteored.cl. Mañanas bastante frías las que se vienen, bastante húmedas también. Y por supuesto, ya en este mes de junio, en lo que comienza este invierno, la próxima semana le cuento de inmediato, DJ Miño, que probablemente tengamos heladas matinales con temperaturas bajo cero. No, si se viene, cuando no llueve se viene el frío. Usted sabe. Así que a prepararse, a estar preparados también para estas frías jornadas de invierno, las que se vienen, y por supuesto nosotros estaremos muy pendientes a cómo estará afectando esta temporada del año. Amigos míos, continuamos. Seguimos en su programa Punto de Vista.

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1: 16 horas con 28 minutos.
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0: 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Atención, el reloj marca las
1: 17 horas en punto.
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0: Muy bien, amigos, llegamos al final de la programación del día de hoy. Agradecer como siempre a todos aquellos que estuvieron en nuestra sintonía presente junto a nosotros, disfrutando de la buena música, de la compañía, de las entrevistas, conversación, datos culturales y los buenos panoramas que siempre les trae nuestro programa. Así es, nos encontramos nuevamente a través de Santa Cruz FM 94.3. Soy Rafael Vázquez. Besos y abrazos. Chao, chao.
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2: 17 horas con 32 minutos.
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7: Hola, ¿cómo están? Sean bienvenidos a esta entrega de noticias aquí en la 94.3.
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7: El gobierno evalúa adelantar ampliación de cárcel de Rancagua ante trabas en Santiago 1. El subsecretario de Justicia, Luis Silva, afirmó que el gobierno evalúa adelantar la ampliación de la cárcel concesionada de Rancagua si el proyecto para extender el penal Santiago 1 continúa detenido por la vía judicial. La autoridad realizó estas declaraciones declaraciones en una entrevista con el programa Estado Nacional de TVN, donde explicó que existe una alternativa en caso de que la iniciativa en la región metropolitana no avance. Tenemos un plan B y sería Rancagua. En Rancagua, ustedes saben, hay una cárcel concesionada en el Bypass. Ahí hoy día hay un proyecto de ampliación que evidentemente en el tiempo estaba más adelante, ese sería el plan B, señaló así Silva. El subsecretario indicó que el Ejecutivo mantiene su postura de que la ampliación de Santiago 1 corresponde a una extensión del recinto existente y no a la construcción de una nueva cárcel, discusión que se abrió tras la resolución del Juzgado Civil de Santiago que ordenó detener los trámites relacionados con esta iniciativa.
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7: Intentaban vender especies robadas por internet, detenidos y 4 millones de pesos recuperados en Pichilemu. Detectives de la Brigada de Investigación Criminal Bicrim de Pichilemu detuvieron a 3 hombres mayores de edad, todos de nacionalidad chilena, por el delito de receptación. La diligencia se desarrolló en el marco de una investigación originada tras una denuncia por robo que afectó un domicilio de la comuna. Gracias a diversas técnicas investigativas, personal de la PDI logró detectar la comercialización irregular de las especies sustraídas a través de redes sociales, identificando la comercialización de las especies. Al respecto, el subprefecto Cristian Monsalve, jefe de la Bicrim Pichilemu, señaló que el gran trabajo policial nos permitió ubicar a los sujetos y las especies en un domicilio de un sector céntrico de la comuna. Todos los artefactos sustraídos fueron evaluados en 4 millones de pesos. Los 3 detenidos fueron puestos a disposición de la justicia para su respectiva formalización, mientras que las especies recuperadas serán restituidas a sus legítimos propietarios.
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7: Carabinero de Franco frustró robo en Rancagua. 2 sujetos fueron detenidos por carabineros tras ser sorprendidos sustrayendo accesorios desde un vehículo estacionado en el Mall Outlet Rancagua durante la tarde del pasado sábado. Según informó Carabineros de la región de O'Higgins a través de sus redes sociales, el hecho fue advertido por un funcionario de la primera comisaría de Rancagua que se encontraba en calidad de Franco, quien sorprendió a los individuos mientras cometían el robo. Tras ser descubiertos, involucrados huyeron en un automóvil. El carabinero entregó por la ubicación del vehículo, permitiendo que otros funcionarios policiales lograran interceptarlos. De acuerdo con la información entregada, Carabineros concretó la detención de ambos imputados, además de recuperar la totalidad de las especies sustraídas e incautar el automóvil utilizado en este delito.
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7: Sobre la ampliación de la cárcel de Rancagua, el gobernador de la región de O'Higgins, Pablo Silva Maya, entregó una declaración en sus redes sociales. Dice que rechazamos de manera categórica cualquier posibilidad de ampliar la cárcel de Rancagua o instalar un nuevo recinto penitenciario en la región de O'Higgins. Nuestra región no puede transformarse en el plan B de la región metropolitana para resolver problemas que no le corresponden. La descentralización también significa respetar a los territorios y sus comunidades. Defenderemos, dice, con firmeza los intereses de nuestra región de O'Higgins y la tranquilidad de nuestros vecinos y vecinas.
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7: Mesa Mujer y Construcción impulsa procesos de selección más equitativos en la región de O'Higgins. En Rancagua se desarrolló la actividad Procesos de Selección Más Equitativos, Empresas Más Exitosas, impulsada por la Mesa Mujer y Construcción con el objetivo de entregar herramientas a las empresas para avanzar hacia procesos de reclutamiento más inclusivos y disminuir las brechas de género en el rubro. La jornada contó con la participación de la Seremi de la Mujer y Equidad de Género, Carla Morales Maldonado, la presidenta de la Comisión Mujeres de la Cámara Chilena de la Construcción de O'Higgins, Fernanda Carbacho, representantes del Observatorio Laboral de la Universidad de O'Higgins, Cernamec, empresas y actores vinculados al desarrollo productivo regional. Durante la actividad se abordó el panorama regional de la participación laboral femenina, junto con estrategias para incorporar el enfoque de género en los procesos de selección. Además, se compartieron buenas prácticas laborales implementadas por la Cámara Chilena de la Construcción O'Higgins y Sodexo. La Seremi Carla Morales destacó que avanzar hacia procesos de selección más equitativos permite abrir nuevas oportunidades laborales para las mujeres, fortalecer su autonomía económica y derribar estereotipos en una industria con alto potencial de crecimiento.
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7: La encuesta Academ, la aprobación del presidente Kast llega a un 44%. La encuesta Academ dio a conocer que para la tercera semana de junio la aprobación a la gestión del presidente José Antonio Kast aumentó 4 puntos votos, llegando a un 44%. Por otra parte, su desaprobación representa un 52%, lo que significa una disminución de 2 puntos con respecto a la edición anterior. Cabe destacar que para el 13 de marzo, CAS inició su periodo con un 57% de aprobación, cifra que disminuyó a fines del mismo mes ante la histórica alza de los combustibles.
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7: Caritas refuerza ayuda invernal a personas en situación de calle. Con la llegada del invierno y el anuncio de bajas temperaturas para esta semana, la Fundación Caritas y Acción Social de la Diócesis de Rancagua ya tiene en funcionamiento sus albergues de invierno en Rancagua, que comenzó a funcionar la recién semana pasada en San Fernando, destinados a brindar protección y acogida a personas en situación de calle. Estos dispositivos forman parte del plan de invierno impulsado por el Ministerio de Desarrollo Social y Familia y cuentan con capacidad para atender a 20 personas cada uno, ofreciendo alojamiento, alimentación, abrigo y atención profesional durante las 24 horas del día. El presidente de la Fundación Cáritas, Padre Cristian Catalán, hizo un llamado a la solidaridad de la comunidad. En el invierno dice que es tan crudo que mucha gente en situación de calle muere por no tener el abrigo necesario, así que invita a todos a que puedan participar de este gozo también de poder albergar a aquellos que están en situación de calle. Junto al funcionamiento de los albergues, Cáritas mantiene activa la ruta calle, que entrega apoyo directo a personas que permanecen en la vía pública. La institución invita especialmente a colaborar con la donación de ropa, de abrigo en buen estado para ayudar a enfrentar las bajas temperaturas de esta temporada. Para consultas, derivaciones o aportes, las personas pueden dirigirse a la oficina de Fundación Cáritas y Acción Social, ubicada en Irarrázaval 630 en Rancagua. Porque tuve hambre y me dieron de comer, tuve frío y me vistieron. La iglesia de Rancagua vuelve a responder al llamado del Evangelio, ofreciendo abrigo, alimento y dignidad a quienes más lo necesitan durante este invierno.
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7: Rancagua merece respeto, alcalde Agliati y plan B del gobierno que involucra a la Gonzalina. El alcalde de Rancagua, Raimundo Agliati, reaccionó a las declaraciones del subsecretario de Justicia, Luis Silva, quien señaló que la ampliación de la cárcel de Rancagua podría ser considerada como un plan B si continúa estampada judicialmente la extensión del penal Santiago 1. Rancagua no puede enterarse por televisión de una decisión que puede afectar directamente a nuestra ciudad. Si el gobierno está evaluando adelantar la ampliación de un recinto penitenciario, primero debe siempre informar oficialmente a la comunidad y a sus autoridades, señaló así el jefe comunal en un video publicado en sus redes sociales. El alcalde sostuvo que cualquier iniciativa de esta magnitud debe incorporar antecedentes técnicos y medidas asociadas a su impacto en la comuna. Acá nuestra prioridad es que la seguridad y la calidad de vida de los rancagüinos y rancagüinas, cualquier proyecto de esta magnitud de esta ciudad debe ser acompañado de antecedentes técnicos, medidas de mitigación y sobre todo un diálogo transparente con la ciudad.
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7: Plantan 100 árboles nativos en el Parque Urbano de Rapel para apoyar la recuperación ambiental. Un total de 100 árboles nativos fueron plantados en el Parque Urbano de Rapel en la comuna de Navidad como parte de una jornada comunitaria orientada a fortalecer la recuperación ambiental de ese espacio ubicado en el secano costero de la región de O'Higgins. La iniciativa fue organizada por el proyecto GEF, Restauración de Paisajes, junto a la Seremi del Medio Ambiente O'Higgins y la Municipalidad de Navidad, con apoyo de CONAF y otras organizaciones locales. Además de la plantación de especies nativas, la actividad incluyó un taller sobre restauración comunitaria de ecosistemas y acciones de difusión para promover el cuidado del entorno y la participación ciudadana en la recuperación de espacios naturales. El Seremi de Medio Ambiente de O'Higgins, José Pablo Lagos, destacó que este tipo de iniciativas permiten avanzar en la recuperación de ecosistemas degradados y fortalecer el compromiso de las comunidades con el territorio. La restauración de paisajes requiere del compromiso y la participación activa de las personas y organizaciones. Esta jornada refleja cómo el trabajo colaborativo puede contribuir a recuperar espacios degradados y fortalecer también la biodiversidad local, así lo señaló.
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7: Circuit OH 2026 cerró con cerca de 300 participantes y nuevas alianzas para el turismo en la región de O'Higgins. Cerca de 300 personas provenientes de más de 20 comunas de la región de O'Higgins participaron en la segunda versión del Circuit OH 2026, encuentro desarrollado en Pichilemu con el objetivo de fortalecer la colaboración entre actores del turismo, la cultura y el desarrollo económico regional. La actividad, organizada por la Agencia Evolución y cofinanciada por Corfo, se realizó durante 2 jornadas en el Teatro La Pista y el Centro Cultural Agustín Ross, reuniendo a emprendedores, empresas, organizaciones e instituciones públicas vinculadas al ecosistema turístico regional. Uno de los principales resultados del evento fue la generación de más de 10 alianzas estratégicas con organizaciones nacionales y regionales ligadas al turismo y las industrias creativas, entre ellas FedeTour, Marca Chile, Chile Creativo, Transforma Turismo y la Cámara de Turismo del Valle de Colchagua. La programación incluyó conferencias, conversatorios y talleres orientados a compartir experiencias, generar redes de colaboración y fortalecer el desarrollo territorial. Entre los invitados internacionales destacó la participación de María Claudia Parías, directora general de IDARTES Bogotá, quien valoró la iniciativa como una oportunidad para conectar el desarrollo cultural con los territorios.
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7: Cercotec abre fondo de 2.520 millones de pesos para fortalecer ferias libres en todo el país. El Servicio de Cooperación Técnica Cercotec abrió una nueva convocatoria del Programa Desarrollo de Ferias Libres, fondo que destinará más de 2.520 millones de pesos para apoyar la modernización y fortalecimiento de ferias libres en todo Chile. La iniciativa permitirá beneficiar a 113 ferias con financiamiento de hasta 30 millones de pesos, recursos que podrán destinarse a proyectos de infraestructura, digitalización, seguridad, capacitación, marketing, equipamiento y otras acciones orientadas a mejorar la gestión y competitividad del sector. En la región de O'Higgins, la convocatoria fue presentada en la Feria El Manzanal de Rancagua por la delegada presidencial regional Susana Pinto y el director regional de Cercotec Kevin Ortega. Esta iniciativa fomenta la asociatividad, la comercialización e incorpora también innovación en los proyectos. Estamos muy contentos de aportar a los feriantes un sector clave para la economía regional y para el sustento de muchas familias, señaló así la delegada presidencial. Por su parte, el director regional de Cercotec destacó que este año se dispondrá más de 240 millones de pesos para organizaciones de ferias libres de O'Higgins. Las ferias, dice, representan la economía local y son parte de la identidad de nuestras comunas. Este fondo les permite acceder a mejoras en seguridad, tecnología y gestión, fortaleciendo su desarrollo y competitividad, indicó así Kevin Ortega. El programa busca impulsar la formalización, modernización y resiliencia de las ferias libres, sector que genera entre 300.000 y 400.000 empleos a nivel nacional. Las organizaciones interesadas podrán postular hasta el 15 de julio a través del sitio web www.cercotec.cl. Nos despedimos ya de este boletín informativo este día lunes 22 de junio de este 2026.
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11: 17 horas con 51 minutos.
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0: Alejadme de la sabiduría que no llora, de la filosofía que no ríe y de la grandeza que no se inclina ante los niños. Gibran Jalil Gibran, poeta y pintor libanés.
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0: con la suerte.
1: ¡Arriba los Bunkers!
2: Gracias, amor. Muchas gracias.
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1: 18 horas con 58 minutos.
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12: Alejadme de la sabiduría que no llora, de la filosofía que no ríe y de la grandeza que no se inclina ante los niños. Gibran Jalil Gibran, poeta y pintor libanés.
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0: Gracias.
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Lo siguiente en el 94.3 es un dúo musical formado por Marta Boitía Alonso y Marilia Andrés Casares. Son las famosas Ella Baila Sola.